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2: Son las 6 en punto.
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12: Son las 6:10.

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Son las 6:16. 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

Son las 6:19. 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

0: Son las 6:29.
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0: Son las 6:44.
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Son las 6:48. 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

0: Son las 7. 1.
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5: Son las 7, 9.

Son las 7:16. 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

Son las 7:19. 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

0: Son las 7:27.
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0: Son las 7:43.
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Son las 7:46. 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

0: Son las 7:58.
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Son las 8:12. 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

Son las 8:16. 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
5: Son las 8:25.
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0: Son las 8:40.
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Son las 8:44. 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

0: Son las 8:59.
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1: Son las 9:13. 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

0: Ah, esto es mejor, no me entiende.
1: Son las 9:17. 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
0: 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Son las 9:26.
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0: Son las 9:41.
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Son las 9:44. 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

0: Son las 9:54.
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Son las 10:07. 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

0: Son las 10. 10.
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0: Son las 10:17.
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0: Son las 10:31.
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Son las 10:34. 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

0: Son las 10:44.
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5: Son las 10:52.

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Son las 11:01. 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

0: Son las 11:07.
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5: Son las 11:24.
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Son las 11:28. 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

0: Son las 11:39.
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0: Son las 11:43.
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Son las 11:51. 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

0: Son las 11:56.
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1: Son las 11:59. 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

Son las 12:04. 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

Son las 12. 7. 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

Son las 12:10. 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

0: Son las 12. 14.
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Son las 12. 21. 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

Son las 12:25. 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

0: son las 12. 28.
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son las 12:35. 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

Son las 12:38. 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

0: Son las 12:42.
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0: Son las 12:45.
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Son las 12:49. 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

Son las 12:57. 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

es la una, dos. 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

es la 1:05. 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

0: Es la 1:08.
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Es la 1:12. 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

0: la 1:15.
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Es la 1:21. 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

Es la 1:25. 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

0: es la 1:27.
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la 1:39. 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

Es la 1:44. 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

0: es la 1:49.
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0: Es la 1:52.
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0: Son las 2, 3.
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Son las 2:06. 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

Son las 2:09. 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

Son las 2:13. 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

Son las 2:17. 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

0: Son las 2:20.
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Son las 2:27. 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

Son las 2:31. 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

0: Son las 2:34.
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0: Son las 2:39. 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

0: Son las 2:42.
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0: Son las 2:45.
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Son las 2:49. 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

0: Son las 2:52.
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Son las 2:54. 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
1: Son las 3, 1.
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0: Son las 3:06.
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Son las 3:09. 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

Son las 3:14. 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

Son las 3:17. 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

Son las 3:20. 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

0: Son las 3:23.
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Son las 3:34. 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

0: Son las 3:37.
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Son las 3:45. 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

Son las 3:49. 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

0: Son las 3:52.
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0: son las 3:57.
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Son las 4:08. 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

0: Son las 4:11.
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Son las 4, 14. 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

Son las 4:17. 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

Son las 4:20. 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

Son las 4:25. 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

0: Son las 4:28.
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0: Son las 4:34. 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

0: Son las 4:41.
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Son las 4:48. 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

Son las 4:53. 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

Son las 4:55. 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

0: Son las 4:58.
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Son las 5:13. 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

0: Son las 5:16.
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Son las 5:20. 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

son las 5:23. 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

0: Son las 5:27.
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Son las 5:31. 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

0: Son las 5:35.
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Son las 5:42. 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

Son las 5:46. 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

0: Son las 5:48.
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0: Son las 5:54.
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0: Hola, hola, bienvenidos a un episodio más de Ya Oíste. Yo soy Génesis Aine Silva, su conductora el día de hoy. Y hoy vamos a hablar sobre un tema que poco se habla, pero que viven muchísimos hombres, que es la ginecomastia. Y para eso nos acompaña el día de hoy el doctor Manuel Alejandro Catalán Ruiz. Así que, doctor, pues le doy la bienvenida. Este es su espacio, con toda la confianza, para hablar sobre este tema tan, pues, poco común.
4: Muchas gracias, Génesis. Estoy muy contento y agradecido por la invitación. En efecto, es un tema bastante interesante, poco conocido, pero muy frecuente en los motivos de consulta en los niños adolescentes. Entonces, va a estar muy, muy, muy buena la plática y yo encantado de estar aquí contigo platicando.
0: Pues muchas gracias, y sí, definitivamente creo que es una, para empezar la palabra, le decía, ¿cómo se pronuncia? Ginecomastia.
4: Sí, exacto, es ginecomastia.
0: Ginecomastia, ok.
4: Es un poquito complicado, pero vamos a empezar, ¿te parece?, por definir ginecomastia.
0: Me encantaría.
4: Mira, ginecomastia básicamente es el crecimiento de la glándula mamaria en los hombres, ¿sale? Es una proliferación de este tejido mamario, y que básicamente puede ser uni o bilateral, ¿ok?
0: Ok.
4: ¿Por qué en los hombres? Porque pues en las mujeres ya sabemos que es la glándula mamaria, básicamente el pecho, pero los hombres no debería de desarrollarse. Por eso claro, se denomina, o el término es ginecomastia en los hombres. Es un motivo frecuente de consulta en los adolescentes, y esto tiene que ver por la fisiología. Hay diferentes tipos de ginecomastia. Hay una ginecomastia fisiológica y una ginecomastia, pues, patológica, que no debería de ocurrir.
0: Okay.
4: Entonces, existen tres picos donde se puede presentar esto. Hay una ginecomastia neonatal, es decir, ocurre en los bebitos. Y esto, wow, es estimulado por los estrógenos y progestágenos maternos, in útero. Es decir, a través de la placenta.

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1: Ginecomastia o no es por a lo mejor incremento de peso por obesidad o en dado caso es realmente algo malo.
2: Sí, eso que mencionas, Génesis, es muy importante. La ginecomastia puberal se presenta entre el 60 y el 90% de los adolescentes. Y lo primero va a ser definir si es ginecomastia o es algo que se llama como pseudo-ginecomastia, que básicamente sería un incremento en el tejido adiposo, lipomastia o adipomastia. Esto es por, bueno, a lo mejor las personas tienen un exceso de peso, el área del pecho tiende a concentrar mayor cantidad de tejido adiposo y da una apariencia como si fuera un crecimiento mamario. Claro. Entonces, por eso es muy importante la exploración. Los síntomas que presentan los niños por los que llegan a consulta, en caso de que sea una ginecomastia, el primer dato es un aumento de volumen. Se palpan una bolita, la bolita tiende a estar indurada, es una bolita indurada que ocurre por debajo de la areola y el pezón y les produce dolor. Es un dolor de tipo punzante, es intermitente, pero eso es lo que les llama la atención. En algunas ocasiones el mismo cambio de ropa, el roce de la ropa,
1: Les molesta,
2: exactamente. Entonces le dicen a sus mamás, las mamás no las llevan a la consulta y entonces se preocupan porque dicen qué es lo que está pasando. Entonces puede ser una bolita solo en un lado del pecho, a veces es de los dos lados y entonces es justamente donde se tiene que discernir. La adipomastia no se palpa indurada, la bolita realmente no está por debajo de la areola del pezón, sino que es una distribución más generalizada, digamos que es un crecimiento del pechito como más homogéneo, el tejido se palpa laxo y no produce dolor, que serían dos o tres datos clínicos que diferenciarían a una ginecomastia de una adipomastia. Pero también algo que les llama la atención es que puede haber una asimetría, es decir, perdón, puede ser de un solo lado y eso les llama la atención porque dicen, me creció la bolita de un solo lado y generalmente cuando es adipomastia es bilateral, generalmente es como simétrico. Y eso es algo también muy característico que se puede referir a la madre para que lo lleve al médico. Entonces esto es muy importante porque para los niños les genera mucha inseguridad el hecho de que empiecen con un crecimiento del pecho siendo niños. Se vuelve objeto de bullying en las escuelas.
1: Exacto.
2: Y genera, incluso los limita en algunas partes de su vida. Tengo pacientes que han dejado de hacer actividad física, por ejemplo, van a natación y no les gusta ya practicarla porque hay que quitarse la playera y sienten que su pecho tiene un aspecto que para ellos no es agradable, no es algo que sea normal y dejan de hacer actividad física, dejan de ir y entonces esto es muy importante también por cuestiones pues psicosociales para los niños, poderlos informar para poderlos tratar y orientar adecuadamente.
1: No, y en esa edad es muy importante porque creo que es donde de ahí pues son jóvenes, son adolescentes, la pubertad, lo que hablábamos hace ratito, que un simple comentario que a lo mejor para nosotros es exacto, un simple comentario, para ellos no. Entonces eso marca y decíamos, tal vez la ginecomastia no puede ser tan grave en a nivel físico, pero sí en la parte como psicológica. Y que le, o sea, siente inseguridad de su cuerpo, que le dé pena hacer ejercicio. Por ejemplo, usted, doctor, ¿qué le puede decir a un niño como de... yo te recomiendo que cada cierto tiempo hagas esto? ¿Cómo es la zona de autoexploración?
2: En el caso de la ginecomastia en los niños, casi siempre les digo que tienen que detectar si tienen alguna bolita siempre en la parte de alguno de sus pechos, porque empiezan con dolor, incluso ni siquiera pueden tener a lo mejor de forma inicial como tal un aumento de volumen. Entonces empiezan con una hipersensibilidad al cambio de ropa o dolor punzante y es ahí donde yo les sugiero pueden palpar justamente su pecho. La ginecomastia ocurre por debajo de la areola y el pezón. Entonces, si se palpan alguna molita, sería un punto como de alarma a detectar para que le comenten a sus padres. Pero sí, en general, esta es la forma en la que se les comunica. Casi siempre

0: los niños que presentan una ginecomastia entre los 10 a 14 años vuelven a tener otro pico entre los 15 y 16, hasta un 33%, aunque se quite en ese momento, vuelven a estar estimulados. Entonces también les comunico para que no se espanten o no se frustren. Y justamente lo que te comentaba, Génesis, tienen una caída de después de que está su pico hormonal muy alto y estimula este crecimiento, se resuelve de forma transitoria.
1: Okay.
0: Entonces es comunicarle a los niños para que estén tranquilos.
1: Se nos acabó el tiempo, doctor, pero muchísimas gracias por habernos acompañado, por habernos quitado todas estas dudas, que no solamente fue a mí, fue a toda la gente que nos está escuchando del otro lado de la radio, de alguna plataforma, y nos vamos, así yo estoy, voy a investigar más.
0: Muy bien, muchísimas gracias de ti, Génesis, por la invitación, y yo encantado de platicar de estos temas para poder llegar a más gente y poderlos informar de la manera más segura.
1: Así es. Esperamos verlo en otro episodio, doctor.
0: Con mucho gusto.
1: Y gracias a todos los que se quedaron hasta este punto. Gracias por escucharnos, que se hayan resuelto algunas dudas y que si tienen otras dudas, nos comenten, nos dejen sus comentarios. Nosotros siempre los estamos leyendo, los escuchamos para los próximos episodios. Nos vemos en el siguiente episodio. Yo soy Génesis Zaine Silva y nos acompañó el doctor. Muchas gracias.
0: Muchas gracias.
1: Nos vemos hasta pronto. Adiós.

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5: Son las 6:09.
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0: 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Son las 6:24.
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Son las 6:28. 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

0: Son las 6:35.
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13: Son las 6:40.

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6: Son las 6:53.
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son las 6:55. 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
1: Buenos días, vienesillos. ¿Cómo amanecimos el día de hoy? Bienvenidos. A la granja de la fiera. Mi nombre es Mirna Caballero, la Chiqui Baby. Te voy a estar acompañando hasta las 10 de la mañana. Con buena música, entretenimiento, diversión, efemérides, pronóstico del tiempo, duelo de canciones y bla, bla, bla, bla, bla, bla, bla. Y sobre todo, su compañía. Recuerden que ustedes, señores, señoras, fierecillos salvajes, hacen este programa con sus mensajes, saludos, felicitaciones, complacencias, con lo que usted quiera mandar por audio. Esta mañana es la mañana. O sea, no es, no. Esta mañana no es la mañana. Esta mañana es su mañana.
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1: Estemos comunicados. Cuénteme para dónde va.
0: Hoy
1: ya
0: se
1: quita esa trompa porque lleva al niño corriendo a la escuela. O ya está más tranquilo porque ya lo fue a dejar. Cuéntemelo todo, mandar su mensaje vía WhatsApp. Recuerde que aquí lo escucho. Lo leo, lo siento. Al 2299-608782. Es el momento de que usted mande su mensajito. También recuerde que hoy tendremos muchísimas secciones. Y hoy estamos ya a 4 de junio del año 2026. Y tenemos una hermosa y bella temperatura. Que hoy en Veracruz tenemos 27 grados Celsius.
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1: Mayormente nublado, máxima 30, mínima 26. Oye, vamos a comenzar con esta rola. Esta rola es para comenzar. Pero tómela como usted quiera. Esta rola es un clásico. Y ahí les va esta rola que dice: no, hombre, señores, yo con toda la actitud y llegan los temerarios a recordarles lo que quieren olvidar. Ya son las 7:06, bienvenidos.

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2: Son las 7:14.

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0: Tenemos por acá mensajes de WhatsApp. Muchísimas gracias a toda la banda, a toda la flota que anda mandando sus comentarios, sus saludos, sus felicitaciones, complacencias, lo que se les pega la gana. Yo aquí lo estoy recibiendo. A todos los niños que van rumbo a la escuela, que van a la primaria, que pasa el taxista por ellos, el señor conductor, muchas, pero muchas gracias, que por acá nos escriben, que nos están escuchando yendo a la escuela, dice, al aire y con toda la actitud, un saludo muy especial para la locutora más carismática de la radio, saludos Chiqui Baby, desde Durango, Durango, oye, yo ya lo adopto como granjero. Ya lo adoptó para que escuche todas las mañanas La Granja de 7 a 10 de la mañana. Yo soy la Chiqui Baby y te mando un saludote. Por acá lo voy a registrar. Nada más me falta su nombre para que yo pueda registrarlo acá en, pues en mi registro de datos, ¿verdad? Ah, ya vi por acá, dice el Chepe. El Chepe de Durango, voy a poner como si fuera la... como si fueran las horóscopos de Durango. El Chepe de Durango. ¿Cómo de que no? Aquí ya está adoptado. Ya le di por acá su bendición. Buenos días, Chiqui Baby. Mira, desde Ciudad Juárez. No, hombre, mucha banda a nivel nacional. Voy a por acá editarle porque vamos a ponerle por acá Ángel o Julio. Se llamaba Julio, ¿verdad? A ver, aguántenme yo acá cambiándole el nombre y no tengo ni idea. A José Julio. Vamos a ponerle a José Julio su fecha del bautizo. Dame un segundo por acá. Tengo más saludos. Oigan, recuerden que si van para la escuela, van para el trabajo, comuníquenme, díganme para dónde van. Porque ahorita vamos a tener más dinámicas para que ustedes se entretengan en lo que va rumbo a la chamba o a dejar al chiquillo a la escuela. Tengo audios que aquí están llegando. A ver, vamos a escuchar ese audio del desvelado.
1: Por la mañana te saludo a tu amigo el desvelado directamente desde Loma del Vergel. Saludos para toda la banda, ánimo, fuerte abrazo para todos los salvajes del grupo de WhatsApp de parte de su camaradita y ánimo, aquí andamos en la chambación, saludos.
0: Esa
1: de
0: es
1: parte
0: la...
1: del desvelado.
0: Esa es la actitud, chamacón. Buenos días, Chiqui Baby, aquí escuchándote el Pucho en las amapolas, saludos para toda la flota de las amapolas. ¿Andan chambeando o andan tomando el cafecito? Un saludote, por cierto, que al rato les voy a dar los datos curiosos de esta mañana, que la neta, están muy entretenidos, muy buenos, pero para eso estoy yo, mis chiquillos fierecillos, para contarles. Oigan, les voy a dejar nada más una pregunta, y ustedes me la responden por WhatsApp. ¿Cuál es el nombre oficial? Espérense. México no se llama México. Tiene un nombre oficial. ¿Ustedes saben cuál es? Ahí se los dejo de tarea, muchachos. Piénsenle. Mucha banda sí se la sabe. Yo no me la sabía. O sea, sí me la sabía. Pero yo no sé. No, como que no le presté. La neta no le presté mucha atención. Yo dije, ah, pues, oficial. Pues sí, ¿verdad? Bueno, pues esta fecha se conmemora y se recuerda por el nombre oficial de México. Porque dice que además significa ombligo de la luna. Ah, perro, que escúbido. Oigan, tengo por acá más audios. A ver, y el Paquetaxo dice, a ver, Paquetaxo.
2: Hola, buenos días. Aquí reportamos el Paquetaxo, Chiqui Baby. Saludos y bendiciones. ¿Dónde está el gato?
0: El gato anda en su casa.
2: El nombre de México está en maya y se pronuncia Iztahuatzilma. Y quiere decir tierra de bandidos.
0: Ah, caray, ya me la cambió. Ah, carambolas, ya me la cambiaron. Pero bueno, recibo su mensaje y vamos a ver. Nada más les voy a decir una cosa. Huitzilopochtli, como dijo el Paquetaxo, no es. Pero ahí vamos, se va acercando. Tiene otro. Se llama, ¿cómo? No se llama México. El nombre del país es. Y además, México significa el ombligo de la luna, pero mira, derivado del náhuatl, Mextli y Sictli. Pero usted dígame nada más cómo se llama y al rato vamos a contar sobre eso. Vámonos con más familia, vámonos fierecillos con este corte y yo regreso de volada, ya son las 7:27.
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0: mandar sus mensajes de WhatsApp, que por acá estoy leyendo, ya toda la banda está escribiéndome. Como buenos fierecillos, dice Chiqui Baby, reportándome desde la fila de la escuela. Ya dejé la bendición y ahora sí, a trabajar escuchando la fiera. Muchas gracias. Por acá me mandan saludos, por favor, mándenme su nombre también. Saludos a todas las mamás. Bueno, vamos con otro. Saludos para todas las mamás que ya sobrevivimos a la batalla de peinar, vestir y de encontrar el otro calcetín antes de entrar a clases. Un saludo para todas las mamis que, es cierto, se la rifan. Bueno, es que es como te paso la estafeta, ¿no? Porque primero es la mamá en que corre rapidísimo a buscar que el peinado, que las chanclas, que el vestido, que hay que peinarse, que no sé qué, el uniforme, la playera, la camisa, bla, bla, bla, y planchar. Y luego papá, córrele. Si a la mamá o al niño se le hizo tarde, córrele, papacito, para llevar sano y salvo al niño a la escuela. Porque ay de ti, ay de ti, que aunque el chamaco le pase algo, porque solamente una cosa tenías que hacer y la hiciste mal. Por acá dice, saludos. Un saludo para todos los papás choferes de tiempo completo de cada mañana, porque recorremos media ciudad para dejar a los niños a la escuela. Muy bien, deberían de saludarse entre ustedes. El mismo vecino a la misma hora. ¿Qué onda? ¿Cómo estás? ¿Todo bien? La mía salió bien. Mi esposa. Mi esposa, no hombre, se apuró y sacó al chiquillo. ¿La tuya qué? No hombre, es bien lenta. ¿Sería padre la competencia? Ya todo haciendo la competencia. No se peleen, muchachos. Dice por acá otro mensaje. Buenos días, Chiqui Baby. Rumbo a dejar a mis hijos a la escuela y quiero mandarles mucha suerte en sus clases. Échenle ganas, mijos, y que tengan un día increíble. ¡Ay, qué bonito! Dice Antonio López desde Acayucan, Veracruz. Saludos, escuchando La Granja de la Fiera en el 94.1 FM. Por supuesto, mira, ahorita mismo. Lo registramos ahorita mismo después de esta intervención. Chucho Morales, buenos días, Chiqui Baby de Luz. De los que sí ponen las complacencias. Una canción, por favor. Gozando y bailando desde... no me pone dónde, ¿verdad? Saludos a Luz María Herrera Solís y a Manuel. A Manuelito también, de los celulares. Al Gauchito, Caguamas, a Norma, a Doña Félix, de parte de Chucho Morales. Que tengas un excelente... ese día. Y dice, ¿a dónde andan, borrachos? Saludos para el Manuelito hermoso. ¡Mua! Un beso para ti, Manuelito. Qué lindo, de verdad, que siempre me escribes, Manuelito, que anda chambeando, que ya borró su audio. Pero bueno, puedes hablar sobre el tema, Manuelito, y lo vamos a reproducir con todo el gusto. Dice Linda, buenos días, un saludo para aquellas mamás que después de dejar a sus chiquillos a la escuela, se van con otras mamás al cafecín. Mejor dicho, a chismear. Salud por aquellas mujeres, salud. Por aquellas mujeres, es más, yo brindo con ellas. Y después, pues, o sea, ¿quién hace esa chamba? Llevo al chiquillo a la escuela y luego, ¿quién hace esa chamba de ir con las amigas a socializar? Pues las mamás trabajadoras, las mamás que les nos encanta el chismecillo, platicar. Pero yo nunca me he sentado con aquellas mamás que salen de la escuela. ¿Qué platican, oigan? Nomás de curiosidad, para una tarea. Sería cool, ¿no? Que me digan, mira, Chiqui Baby, nos sentamos a platicar y a hablar de esto, a hablar de nuestras vidas, a quejarnos de algo. Sería cool platicarlo, ¿no? Por acá dice, saludos para el desvelado que manda audio.
1: ¿Dónde está el gato loquini ese? El gato loquini no ha llegado.
0: Viene hasta el viernes el gatito. Viene el viernes el gato. Y bueno, oigan, vámonos con Rola. Por acá tengo más saludos, muchas, pero muchas gracias a toda la flota que me manda su mensaje vía WhatsApp. Dice, quiero felicitar a todos los pequeños que hoy se levantaron temprano para ir a clases. Son unos campeones. Atentamente, Arturo Martínez. Saludos para mi princesa Sofía. Te amo mucho y recuerda que puedes lograr todo lo que te propongas. ¡Ay, qué bonito! ¡Voy a llorar! El paquetaxo manda audio y dice...
2: Yo más o menos sé lo que hablan porque aquí la paquetaza luego va con sus amigas. Dice que platican de hombres, de... Platican de hombres, platican de los table, de lujuria, de cuando vamos al table, el que está ahí en Allende, dice, puras cochinadas
0: de mujeres cochinas como lo somos. Pero me encanta porque siempre cuando ventaneamos a alguien decimos, alguien más lo dijo, Yo no dije nada, ¿no? Y la mujer fue la primera que planeó esa visita o ese lugar o lo que hicieron mal, muchachas.
1: Hola, hola, hermoso y bendecido día, mi chica. Un saludo para la princesa Mal.
0: Oye, Manuelito.
1: Tan linda en esta hora. Lloramos juntos todos. Ponme la canción de tu última canción de Los Temerarios. Acabas quiero llorar contigo.
0: De los de... De Los Temerarios. Pero la voy a buscar y le voy a poner una rola buena de Los Temerarios. Saludos para La Batallosa, que está de lunes a viernes de 10 a 10, 11, 12, 1, a 2 de la tarde. Vámonos con esta rola y dice: ¡ay, dolor, me volviste a dar! Y si no le marco, es porque no tengo saldo. Porque ganas me sobran. Cuisillos, aunque me duela, 7.50. No me arrastré, es porque ya no había más piso.

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0: Son las 7:58. 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
6: Son las 8:11.

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2: De la mañana con 14 minutos, dice por acá, saludos. Mariam dice, buenos días, mi chiqui baby, aquí escuchándote. ¿Me puedes poner la canción de Como Agua entre las manos de Junior Clan? ¡Aso! Muy bien. Dice audio, buenos días, hermosa. Ay, espérame, que no puedo escuchar por acá, a ver, espérame tantito. Ahí estamos. Perdón, Pepito.
3: Buenos días y feliz jueves para la guapa niña Chiquibaby Caballero. Oh. Saludos para mamá Lulú de parte de Pepe.
2: Pues ya te registré, Pepe, otra vez, porque no sé por qué no, pues nomás no, andabas registrado. Pepe, a ver, Pepe. Bueno, te registré, pero te volví a desregistrar porque no me deja esto. A rato lo checo, Pepe. Saludos por acá. Dice, a ver, el paquetaxo, Manuelito dice...
4: No te enojes, mi chiqui, sabes que yo soy tu fan número one y yo te quiero mucho. Pero es que cuando haces esos temas, pues no les entiendo, mi chiqui. No te enojes. Sabes que yo te quiero mucho.
2: ¿Quién no le entiende?
4: Es que no sé cómo se llama, chiqui, no sé cómo se llama. Yo sé que son Estados Unidos Mexicanos, pero a lo mejor y la riego ahí, mi chiqui.
2: Pues mira, pues...
4: Ay, yo no estudié, mi chiqui, yo no te puedo decir cómo se llama México, aparte de ser México, ¿me entiendes? Porque, no sé.
2: Pues te voy a decir.
4: No te enojes, mi chiqui, sabes que.
2: Pues te voy a decir.
4: No sé cómo se llama, chiqui, no sé cómo se llama. Yo sé que son Estados Unidos Mexicanos.
2: Pues te voy a decir, Manuelito Pérez, que la respuesta es.

0: mexicanos, Manuelito. Muy bien. Cuando la tienes de chiripa. Muy bien, Manuelito, acabas de responder correctamente, pero si pídeme una complacencia, que te la pondré con todo el gusto. Saludos, Chiqui Baby. ¿Qué harías si tuvieras frente a frente a ti a un personaje ficticio como el Guasón, Chucky y el payaso Eso en tu cabina de radio? Si no me van a venir a matar, pues le diría, pásele, cuéntame. ¿Cómo te sientes el día de hoy? ¿Cómo te sientes con eso? ¿Les daría terapia? Pues sí que voy a decir, ¿cómo te maquillas, güey, sin que se te borre después de andar correteando a toda la gente para matarla, güey? Imagínate al Guasón. O, no, yo creo que les daría terapia, como, ¿qué pasó? ¿Qué pasa? No, al eso sí me saldría, si me saldría eso, no, hombre, depende. No, salgo corriendo a lo mejor, no sé, podría ser como... Con eso sí, porque no creo que tenga como el sentido para hablar. Con Chucky, a lo mejor... Cálmate, cálmate, unas cachetadas. Cálmate, que te estoy hablando. Está chiquito, entonces puedo controlarlo. Lo piso con una pierna y luego lo piso con el otro y así lo tengo. ¡Cállate, bicho! A Joker creo que sí lo haría con él. ¿Qué está pasando? Porque está como antes de matar, de matarte, él está deprimido. Entonces hablo con él y le digo, ¿qué pasa contigo? ¿Cómo te sientes el día de hoy? Platícame, saco mi libreta y me pongo a escribirles. Escribir todo lo que me cuenta. Y de ahí hago un libro. Ah, no, no, porque ahí estoy utilizando a mi paciente. No podría. ¿Ustedes qué harían? A ver, cuéntame.
1: Vete, mi chiqui, y eso que no estudié.
0: Mira.
1: Y hay miles de maestros. Hay licenciados.
0: Ah, ingenieros, ya, Manuelito, pero.
1: Y no se supieron la respuesta. Ponme la de tu última canción de Los Temerarios. Pero quiero que llores junto conmigo.
0: Ándale.
1: ¿Cómo te imaginas? ¿Tú sabes por quién voy a llorar yo?
2: Pues andar correteando.
1: No sé por quién vayas a llorar tú.
0: A mí no me andes aquí no me andes entrevistando, Manolito. Yo lloro cuando voy a llorar. A veces es show, Manolito. A veces es show. Oye, tengo por acá, a ver, tu última canción, voy a buscarla. Tu última canción, pero también tengo audios. A ver, vamos a buscar. Es que aquí, no, hombre, parezco pulpo. Gracias por todos sus mensajes. Dice, a ver, Warrior, ¿de dónde me escuchas, Warrior?
3: ¿Qué tal? Buenos días, mi chica baby.
0: Hola, hermoso.
3: Buenos días, con todo respeto, humildad. Te saludo aquí desde mi Santa Veracruz, tu amigo, el Warrior.
0: ¡Wow!
3: El Warrior está reportando hasta la cabina central de operaciones de la Fiera 94.1 FM. Queremos un saludo ya para que haya una rolita que la vais ahí como que medio programando. Para escucharla, acá estamos trabajando, echándole ganas y escuchando La Fiera, una rolita del grupo Clasiqueros.
0: Ah,
3: el grupo Clasiqueros, por ahí se llama.
0: Claro. Es
3: Suave y Tierno o El Último Tren a Londres, la que a tú ver. Tengas ahí a la mano de esos dos. Por favor, gracias, saludos, bendiciones, un fuerte abrazo hasta La Fiera.
0: Clasiquera.
3: Gracias, saludos, te ha reportado desde mi Santa Veracruz, el Warrior, ánimo, bendiciones.
0: Classic. Claro, ese grupo, claro que me lo conozco. Voy a buscar una rola. Mi buen Warrior de Warrior, te voy a añadir, te voy a agregar. Adoptado como granjero, por acá voy a anotar a varios, ¿eh? Dice, llevo 2 semanas esperando mi rola. Pepe, yo te quiero. ¡Mua! Un beso para el Pepito precioso, mi niño hermoso. Buenos días, saludos para Pablo Juárez y Arturo Vázquez con la canción de El Tecolote, playa, de Playa Brava. ¿Y de dónde son ustedes? Por favor, ¿me pueden contar, muchachos? ¡Vámonos con esta rola! ¡Mira nomás! ¡Ay, nomás este cumbión! Ya son las 8:20 en la Granja de la Fiera 94.1 FM.

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con la complacencia que me pidió la persona, o sea, Manuel, que ganó, contestando la pregunta de hoy, y es... esta rola. Ya son las 8:30. 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

Oigan, les tengo hoy unos horóscopos muy ingones, la verdad. Hoy vamos a hablar en los horóscopos. Dime tu signo y te diré qué taco eres. ¿Te imaginas qué taco sería un Piscis? ¿Qué tal si es uno así bien, bien preparado, bien macizo, con retearta carne? O no sé, a lo mejor un Géminis que no tenga nada de carne, pero tiene bastante verduras. Ah, de cierto, no sé, ahorita vamos a platicar de eso. Dime tu signo y te diré qué taco eres. Al igual que les voy a decir qué les depara el destino, señores. Salud, por cierto, a todos aquellos que estamos tomando el lecherito, o sea, el cafecito con leche, el atole. ¿Qué más tomamos? El café. Salud, por favor, traguito así. Qué rico, salud para despertar en las mañanas con todo el ánimo y con toda la energía. Exceso de energía. A veces parecemos, ¿verdad? Con el ojo nos tiembla y todo, pero eso ocupamos, a lo que nos despierte. Tenemos el pronóstico del tiempo para el día de hoy y ahí les va. Señora, prepare sus chanclas, prepare su paraguas, pero no es porque vaya a llover, es porque va a haber calor, señora, ahí les va. Va a haber lluvias próximamente. ¿Cuándo sería? Usted relájese, señora. Hoy, si quiere lavar, lave. Consejo de ñora. De señora. De señora. Consejo de señores. Si va a lavar, hoy es el día, señora. Ya lave, oiga. Ya mucho rato pensándole y no sé qué tanto. Órele. ¿Quiere lavar? Órele. Ahí le va. Y es que Veracruz tiene una temperatura de... Aguántenme las carnitas. Ahorita tenemos una temperatura, hoy jueves, que estamos a 4 de julio, 28 grados Celsius. El viernes va a haber una tormenta, una lluvia para Veracruz, Boca del Río. El sábado y el domingo va a haber lluvias también, con fuertes tormentas eléctricas y cielo nublado. El fin de semana, lo que les había dicho, que va a haber lluvias, viernes, sábado y domingo. El sábado, viernes y sábado, olvídese del río, señora. Saludos para mi hermana que se quiere ir al río, subir al río, pero sola, porque va a estar lloviendo. Y lo más importante es que las lluvias son hacia el sur y la zona de montaña, o sea que sí nos podemos ir todos al río. Oiga, del jueves amanecimos con temperatura de 25 grados Celsius y al mediodía se espera una máxima de 33 grados. O sea que va a haber calor. Va a haber viento noroeste, norte y noroeste con rachas de 20. Ah, bien levesonas. Y una sensación térmica, ¿de cuánto cree? Le pongo una rola a la persona que me manda un mensaje y que me diga de cuánto es la sensación térmica de hoy. Bueno, se tardaron 37 grados Celsius. Y así de fácil, así de rápido estamos ahorita con el pronóstico del tiempo. Señor, ¿va a haber calor? 37 el paquetaxo. Muy bien, paquetaxo. Tenemos máxima de 33 con una sensación de 37. Subimos más levesones, ¿no? Hay veces en que estamos a 45 y dices, ¡ah, hijo de la matraca! ¡Ah, hijo de Dios! Se siente el calor, ¿verdad? Oye, ¿y qué hacen? La neta, ¿se quedan todo el día con la misma ropa o nos los vamos cambiando? ¿O vamos haciendo qué? ¿Nos vamos campechaneando la camisa? ¿Los taxistas se quedan con el mismo pantalón todo el día? Cuéntenme, aquí, como hermanos que somos todos. Es que hace mucho calor, ¿verdad? ¿Verdad que sí? Oigan, voy con una rola y regreso porque les tengo más mensajes. Dime tu horóscopo y te diré que... Bueno, dime tu signo y te diré qué taco eres, al igual que qué te depara el destino el día de hoy. Ya son las 8:49 en la Granja de la Fiera, 94.1 FM.

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2: Llegó el momento de leer los mensajes y escuchar los audios de la banda, de la flota, de los Pierecillos. Y se me fue el nombre yo de los... Un segundo, ahorita me llega a la memoria. Saludos para acá, para Mariam, para... ¡Ay, no! Esa canción, eso. Por eso no entendí qué canción. Dice por allá. Dice, saludos, Oli, Chiqui Baby, desde Ecuador. Saludos a todos. ¡Ey! Saludos, soy Chiqui Baby. Voy a poner Chiqui Baby, te saluda personalmente. Saludos, saludos. Por acá tengo otro mensajito, muchas gracias. Hola Chiqui Baby, ¿me podrías poner las mañanitas a mi hija María que hoy cumple sus 20 años? Los escucho en Desviación Los Robles. Pues para todos los cumpleañeros del día de hoy, ahí les van las felicitaciones al estilo de La Granja de la Fiera.

0: verano.
1: A todos los cumpleañeros, muchas felicidades. Pásensela chévere, disfrútenlo, por favor. Y aprovechen hoy lo que quieran. Barra libre para ustedes, de regalos. Sería mesa libre para ustedes, de regalos. ¿Cómo que no? Tengo aquí más mensajes. Saludos para Guadalupe, dice que ella quiere Leo. Ok, recuerden que hoy te diré tu signo, pero también qué tipo de taco eres. Así que regreso con más, voy a un corte y regreso de volada. Mira, saludos para el Morocco, en un taller de aluminio y herrería, aquí en La Positos y Rivera. Saludos para toda la banda, para el Morocco. Saludos muy especiales. Por acá ahorita voy a leer los signos, porque si abro los mensajes donde me piden signos zodiacales, se me van a pasar, así que ahí los voy a dejar cerraditos. Tengo por acá Géminis, y tengo por acá también, María me pidió uno, pero no sé cuál es. Creo que nada más tengo Géminis. Manda tu mensaje y dime qué es. Dime qué signo eres y te voy a decir... Y te voy a decir qué tipo de taco eres. Vámonos con más en La Granja de la Fiera. 94.1 FM.
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0: Llegó el momento de los Fiera Horóscopos, donde hoy hablaremos sobre tu signo zodiacal, pero además cuando usted me diga así, soy tal signo, ¿qué creen? Yo les voy a decir también qué tipo de taco eres. Pero antes de los horóscopos, yo les quiero platicar algo muy interesante y muy importante. 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Oigan, horóscopos de Durango. Vamos por acá a ver, por acá tenemos ya los horóscopos, que por cierto entran al portal de lafiera.mx, porque hay separación, hay divorcio, quien se separa, está toda la nota en nuestro portal. Nada más les puedo decir que fue alguien que se peleó en la casa de los famosos por un mango. Ya chequen en el portal, por supuesto, todo el chismesazo y todo lo que conlleva esto, señoras y señores, porque hay pelea en casa. Oigan, a ver, ¿qué me piden por acá? Me piden el signo de... Ay, ¿dónde está? Se me perdían por acá. Ahí está. Dice, signo de, aunque sea mi horóscopo, Piscis, claro que sí, Piscis. Es una pista como de... Piscis. Tu sensibilidad te ayudará a comprender mejor a los demás, Piscis. Dedica tiempo a algo que te inspire. El día trae momentos de calma, Piscis. El taco que eres, Piscis, es un taco de pescado. Tranquilo, noble y con buena vibra, Piscis.
1: Te cumbia conmigo.
0: Vamos con Libra. Libra dice, a ver, Libra. Buscarás equilibrio en una situación complicada. Confía en tu intuición, Libra, y evita complacer a todos. El día favorece acuerdos. El taco que eres, Libra, eres un rico y suculento taco de suadero. Suave y querido por casi todos, Libra. Hoy empácate unos tacos de suadero, Libra. Tenemos otro signo, a ver, otro signo. Dice por acá, soy Géminis, chiqui baby. Géminis. Tu facilidad para comunicarte te abrirá puertas. Escucha más de lo que hablas, Géminis, y encontrarás respuestas interesantes. Hay momentos para todo, pero hoy es el momento para los movimientos en el amor, Géminis. Tu taco, Géminis. El taco campechano. Porque mezclas de todo. Con el signo de Cáncer. Las emociones, espérenme tantito. Las emociones estarán muy presentes. Aquí la bola de cristal dice que hoy rodéate de personas que te hagan sentir en paz. Un recuerdo bonito te sacará una sonrisota. Cáncer, tu signo Eres un suculento y delicioso taco de pollo. Por las patitas, ¿cierto? Apapachador. Y por esas pechugas que te cargas, bueno. Y para todos los gustos, ¿eh? Aguas con cáncer. Tengo por acá otro. Dice Capricornio. Vamos a ver qué le depara el destino a Capricornio. Tu disciplina te acercará a lo que buscas, Capricornio. No ignores la oportunidad de descanso. Hoy podrías recibir un reconocimiento muy bien merecido. El taco que eres. No, hombre, mi buen, mejor nada, Capricornio. El taco que eres. Eres un taco de lengua. El taco de lengua. Clásico, serio y de gran calidad. Tengo por acá otro signo, ya leí el de Piscis. Por acá dice, buenos días, felicitaciones para Gonzalo y para Hulk. Están cumpliendo años aquí en el taller de laminación y pintura. Saludos para los muchachos que se mochen con el pastel, todos los que están rodeándolos. Ellos no compran pastel, ellos son los festejados el día de hoy. Saludos para José Hernández de Huatusco. Saludos que también por acá nos escriben. Saludos para toda la banda de Durango, de Cancún, de Mérida. Saludos para... buenos días, hermosura. Dice, tus papás pactaron con la naturaleza y juntos crearon una hermosa flor de eres una diosa. Muchas gracias. Tenemos por acá otro signo zodiacal. Vamos a seguir con los signos, ¿ok? Y el signo dice... Sagitario. La aventura te llama, aunque sea en algo pequeño. Mantén la mente abierta. Solamente la mente a nuevas oportunidades. Una invitación podría alegrarte el día. ¿El taco que eres? El taco de barbacoa. Libre viajero y lleno de tradición. Vámonos con otro signo, el signo de Escorpión. Tu intensidad será la mejor herramienta para alcanzar tu meta. Mantén algunos planes en privado por ahora. Hay sorpresas positivas. Escorpión, tú eres el signo de... tú eres el taco de... el taco de chorizo. Fuerte, apasionado e inolvidable. ¡Ay! Vámonos con más. Regreso con... puro chorizo, dice Paquetazo. Regresamos con... ya nada más vamos a decir Aries, nada más y terminamos. Aries, hoy tendrás energía de sobra para iniciar algo nuevo. Algo nuevo, Aries. Confía en tus decisiones y evita actuar con tanta prisa. Una llamada podría darte una buena noticia. El taco de Aries es... ah, ya lo había dicho, oigan, el taco de pastor, avísenme, también ustedes no ayudan. Acuario fue el que no dije, ¿verdad? Acuario, la idea original estará de tu lado. Espérate. Las ideas originales, Acuario, estarán de tu lado. Atrévete a hacer algo divertido, diferente y comparte tus ocurrencias, Acuario. Alguien valorará tu creatividad. El taco que eres, Acuario... el taco de camarón. Diferente y fuera de lo común. Esos fueron los horóscopos del día de hoy con el tipo de taco que eres. Vámonos a un corte y regreso con más. 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Ya son las 9:26.
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1: Ya son las 9 de la mañana con 32 minutos y oigan, llegó el momento de recibir sus llamadas telefónicas al 229-2010-105, 229-2010-106. Puedes llamarme y felicitar, una complacencia, un saludo, lo que tú me pidas, que se pueda, claro. Que yo pueda y que no vaya con base a mis valores. Márcame al 229-2010-105, 229-2010-106. ¿Cómo se nota que casi no lo digo, verdad? 229-2010-105, 229-2010-106. 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
1: ¡9:44!

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1: 9.50.
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4: Familia, me despido. Mi nombre es Mirna Caballero, la Chiqui Baby. 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Bye, bye.

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0: bam, bam. Señoras y señores, niños y niñas, abuelitos y abuelitas, mascotas y mascotitas, ¿cómo estamos? ¡Bienvenidos! Esto es el Vacilón de la Fiera 94.1 FM. Quédese con nosotros, se va a divertir, se va a entretener, se la va a pasar bien. Hoy es jueves, un jueves muy feroz, en el cual lo invitamos a que usted se ponga cómodo, cómoda, y que disfrute de todas las locuras que tendremos el día de hoy para ustedes. Estamos en vivo ya en YouTube como La Fiera Viral. Usted entra a YouTube y pone La Fiera Viral y nos va a usted a, pues, a ver todo lo que esté sucediendo aquí en el estudio, en el cuarto piso del edificio Pasos. Nos ubicamos en Ocampo 119, casi esquina Independencia, aquí en el corazón de Veracruz, en el centro histórico del puerto. Veracruz, rinconcito donde hacen su nido las olas del mar. Veracruz, señoras y señores, el manicomio más grande con vista al mar. Veracruz, Veracruz, México. Y doy la bienvenida a mi compañera que se encuentra allá en el séptimo piso manejando los controles musicales mágicos de Grupo Pasos Radio. Ella es Karen Caballero. Karen, buenos días, good morning, por la mañana.
1: ¡Buenos días, Vic! Ay, me enredé aquí, Diosito lindo.
0: No, te voy a ahorcar porque ya vi los cables ahí en el cuello. ¿Listo? Dije, Diosito lindo, ¿qué pasa?
1: Es que no, yo platicando, la verdad, andaba yo en todos, un ojo al gato y otro al
0: garabato.
1: Por eso,
0: pero ¿quién te quita el tiempo ahorita? ¿Quién te lo está quitando?
1: No, nadie, ya la corrí. Ya
0: ¿pero
1: se
0: quién
1: fue.
0: Era? ¿Quién era la que te quita el tiempo?
1: La jefa.
0: ¿Eh?
1: La jefa.
0: La jefa Lizeth Ramos.
1: Y Chiqui Baby. A la que corrí fue Chiqui Baby, a la jefa no.
0: Ah. Sí. No, ahí deja las dos, ahí deja las dos, ahí deja las dos.
1: Sí, pero la jefa estaba aquí hablando conmigo.
0: Ah, no. Atiéndela, por favor, porque ya ves cómo está ahorita el ciclón sigue.
1: La junta.
0: La junta, mis queridos amigos, ayer salimos, entramos con un miedo y salimos con él, ¿verdad? Porque no se sabe qué vaya a pasar, no se sabe, pero va a haber movimientos telúricos aún mayores, así que vamos a ver qué es lo que sucede. Por eso el día de hoy nos vamos a poner las pilas para que usted se divierta, se entretenga, con buena programación musical y aparte con todas las locuras del Vacilón de la Fiera. Hoy tenemos muchas noticias, Karen Caballero. Hoy es jueves 4 de junio del año 2026. Jueves 4 de junio, le voy a platicar. Hoy, jueves 4 de junio, bueno, pues quedan 210 días por transcurrir y han transcurrido 155 días. Han pasado ya 155 días de este año 2026 y ahora nos quedan solamente 210 días para disfrutarlos, para vivirlos, para gozarlos, para poder estar pues bien con uno mismo, ¿verdad? Fuera las penas, fuera las ¿cómo se llama eso cuando te deprimes? Fuera la
1: depresión,
0: la tristeza,
1: la ansiedad,
0: el mal humor, fuera, fuera. Hoy vamos a prender un incienso porque aquí está cargado el asunto aquí en el cuarto piso, Está cargado el asunto este. Ahorita vamos a prender un incienso que nos trajo Luna Mon, que por cierto, Luna Mon no ha llegado ni lunes ni martes, señoras y señores. Parece que ya algo está pasando con ella.
1: Oiga, sí, pensé que usted le había dicho que...
0: No, nada. Todavía a mí no me dan los días, todavía no acomodan. Yo ya sabes que yo aquí, yo no soy nadie, soy un cero a la izquierda aquí. Y no me han dado los días de los invitados, ¿verdad? Para dividirlos. Pero Luna Mon parece que... pues no sé a qué problema tenga, pero no vino, no ha venido. Vino el lunes, me parece, pero faltó el martes.
1: No.
0: Faltó el miércoles, sí.
1: El miércoles no vino y...
0: Lleva dos días, ¿eh? Lleva dos días.
1: Oiga.
0: Dígame.
1: ¿Ya tiene su foto que vamos a subir?
0: Ya.
1: Ahorita ¿ya está listo, ya?
0: Ya aquí estoy, mira, me vine con mi saco, este saco que lo renté hace como 8 años y nunca lo devolví.
1: No me diga eso.
0: No, pues cerraron la tintorería, la cerraron.
1: ¿Y cómo lo dice al aire usted?
0: ¿Eh?
1: ¿Cómo lo cuenta así?
0: No, porque si me está hablando el dueño de la tintorería donde me rentaron este traje, que me diga dónde abrió su nueva sucursal para llevárselo, porque yo llegué y ya no había nadie. Yo dije, bueno, ¿y el saco? ¿Ahora qué hago yo con este saco? ¿A quién se lo doy? Y pasó una persona, me dijo, no, desde hace 2 días se mudaron, se llevaron todas las cosas. Dije, bueno, pues ya, mire usted. Ya no me cierra porque tiene como varios años, pero aquí lo traigo. Aquí todavía, da el caché, mis queridos amigos.
1: Da el gatazo.
0: El gatazo, exactamente. Así que, pues, bueno, vamos a ver qué es lo que estamos celebrando el día de hoy, mis amigos. Muy pendientes que usted quiere saber qué es lo que se celebra en Veracruz, México y el mundo. La información completa, veraz y oportuna, la tenemos regresando del corte comercial para que usted nos acompañe y se entere usted de qué está aconteciendo. Buenas noticias, malas noticias, noticias peligrosas y todo lo que usted tiene que saber aquí en el Vacilón de la Fiera.
1: 94.1
0: FM, regresamos.
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0: Continuamos, mis amigos, continuamos cuando son las 10 de la mañana con 27 minutos, 10 de la mañana, 27 minutos, mis amigos, aquí en el Bastión de la Fiera. Ahora sí, Karen Caballero, vámonos con las noticias, con lo que está aconteciendo en Veracruz, México y el mundo el día de hoy, jueves 4 de junio del año 2026. Arrancamos con la información.
1: Hoy es el Día Nacional, uh-huh. Día en Nacional. Algunos países.
0: Sí.
1: Del queso.
0: Ay, mira, y ya Cuchumemo que no va a vender, iba a vender queso, ya no va a vender queso, y es el Día Internacional del Queso.
1: Fue el peor día para dejar de vender queso.
0: Gracias.
1: El peor día.
0: El peor día.
1: Una cosa tenía que hacer Cuchumemo.
0: Hoy que es el Día Internacional del Queso, quiero que nos pongas un tema, Karen Caballero, ahí en YouTube, por favor, para que acontezca la celebración musicalmente hablando. Mira, nada, oiga,
1: ¿qué tema
0: gracias
1: le gustaría? ¿Qué muchas tema gracias le gustaría?
0: Muchas gracias. Oye, Nabor, si viene Luna Mon, no vuelve a pasar aquí Luna Mon, ¿eh? No vuelve a pasar Luna Mon aquí. Va dos faltas y no ha avisado, no ha dicho nada. Por favor, Nabor, gracias. Perdóname, es que tengo que meter orden aquí, Karen.
1: Tengo ¿con quién pelea usted?
0: No, es que vino Nabor a dejarme unos documentos y nada más le informé que si viene Luna Mon, que no la suba.
1: Okay,
0: porque pues, ha faltado dos días consecutivos.
1: Pues Nabor es el principal en echarle porras a Luna Mon.
0: Porque le trae desayuno, porque le trae desayuno, por eso.
1: Con razón, ahora entiendo. Ahora entiendo porque siempre decía, ay, no ha venido Lunita.
0: Sí. Ya sabes cómo es Nabor. Oye, tengo una pregunta que hacerte, Karen.
1: Ay, no.
0: Un celular de manzana del número 13, ¿cómo en cuánto estará en perfectas condiciones? Porque ya ahorita ya hice un movimiento con el otro. Ahora tengo este.
1: Tiene el 13.
0: El 13, por favor, indica, pero está en perfectas condiciones. El 13 está, pero no es el...
1: No es Pro Max, es
0: no,
1: normal.
0: No, es el normal, es el 13. Pero está en perfectas condiciones.
1: ¿Cuántas gigas tiene?
0: Fíjate que ese sí no sé cuántas. ¿Tú le sabes esto, Jimmy? Es que yo me quedé con los de ladrillo, sí sabía yo, con los grandotes, esos de ladrillo que te servían para comunicarte y para defenderte de algún asalto. ¡Praca! Le aventabas el celular y con eso salvabas tu vida. Ahorita Jimmy lo está... Mira, Teno, por favor, no te voy a decir la cantidad que me está ofreciendo Teno hasta que tú me digas, Karen Caballero, en cuánto está evaluado un celular de manzana mordida del número 13.
1: ¿Cuánto le está...? No, dígame.
0: No, porque te voy a dar información. No, quiero
1: es
0: que tú
1: me digas... Es que necesito que usted me diga porque qué tal está más barato.
0: No, por eso, pero no, no le voy a decir...
1: Le va a bajar al precio.
0: Por eso, pero quiero saber,
1: Bueno, ya checo, Jimmy, ¿cuánto?
0: Con tus dedos, y dígame, Teno no ve el programa, él lo escucha. Ahí está, mira. ¿Eh? Hay que configurarlo, ¿por qué? Está bueno, porque está limpio, porque está liberado. ¿En cuánto está, Karen?
1: Mire, es que necesito saber las gigas. Si es de 128...
0: Sí.
1: Está... En 9,999.
0: Fíjate, de 128 gigas.
1: Así es.
0: Jimmy, por favor, dime cuántas gigas tiene eso, por favor. De 128 está en 9,000, ¿qué?
1: 999.
0: Ándale, de 28 gigas. El número 13, ajá. ¿Y?
1: A ver, permítame, voy a buscarlo en la página oficial.
0: Ah, gracias.
1: Para saber.
0: No,
1: sí,
0: no,
1: claro.
0: No. Y vaya, y Teno me quiere ofrecer 4, por el amor de Dios, Teno. Tú ya te sientes ya árabe, tú. No, no, Teno. No, están en 10,000 pesos. Dame 11 y te lo llevas. ¡11! Me quiere dar 4, Karen. Yo por 4, ¿qué hago con 4? Y si está en 9,999.
1: Voy a decir algo, hay unos que me aparecen en 4.
0: Por eso, esos no los saques. Sácame los otros.
1: Sí, por eso no
0: les
1: he dicho nada.
0: Esos no. Aparte están golpeados, mira cómo está golpeado. Y este no, está impecable. Impecable, mis amigos, como siempre se resguardan y siempre están, pero perfectamente bien. No, hombre, este está fácil, este está como en 11,500, este que yo traigo aquí.
1: No creo.
0: Karen,
1: ha de estar más caro.
0: Ay, Karen, me salvaste porque ya me estabas hundiendo.
1: No, ha de estar más caro. Necesito saber cuántas gigas.
0: Pues ahorita, porque ya se lo llevo Jimmy, me parece que no le sabe él. Él ni celular tiene.
1: Mire,
0: que
1: el 13128 también me aparece en 5,899.
0: ¿De cuántas gigas?
1: 128.
0: Siento, pero ¿cuál es la diferencia?
1: Que hay más. Por ejemplo, si fuera de... A ver.
0: ¿Cuánto cuesta ese de 128? ¿5,000 qué?
1: 5,899. Hay otro que es de...
0: Sí, pero ese ha de ser robado, Karen.
1: Sí.
0: Y eso no.
1: Hay otro de 256.
0: 256 gigas.
1: Ajá. Así es. Está en 7,775.
0: 7,755. Chécame,
1: 75.
0: Por favor. Ah, 7,775.
1: Así es.
0: Ajá. De 256 gigas. Muy bien.
1: Así es.
0: Muy bien.
1: Muy bien, muy bien.
0: Nos vamos a quedar a la mitad. Vamos a quedar a la mitad. Que queden en 6,000 y ya. 6,000, Teno, ahorita, con efectivo, te lo lleva. Está impecable. Impecable el celular. Impecable. Pero bueno, vamos a ver, entonces ya tengo la idea. Gracias, Karen, me aclaraste eso, porque luego Teno me agarra en curva, ¿no? Pero bueno.
1: Bueno.
0: ¿Qué tenemos para celebrar el día de hoy?
1: También es que eliminé mi jefe. Ya ve, por andarlo aquí.
0: No.
1: Aquí está.
0: Tranquila.
1: Día Internacional de los Niños Víctimas Inocentes de Agresión.
0: Ah, se está conmemorando.
1: Así es.
0: El Día Internacional
1: de los Niños Víctimas Inocentes de Agresión.
0: Ah, caray. Ok, ojalá que se erradique como debe de ser eso. Muy bien. ¿Qué más tenemos de celebración y de conmemoración?
1: Bueno, tenemos también Día Mundial de la Fertilidad.
0: Ándale, hay que darle con todo. Día de la fertilidad, sí. De la fertilidad, Karen. Hay que fertilizar las plantas, fertilizar los bosques.
1: Ajá, fertilidad, no fertilizar.
0: Ah, perdón. Ah, sí, cierto. Ok.
1: También es el Día Internacional de los Zapatos Viejos.
0: Tengo unos zapatos viejos.
1: Y no los quiero tirar.
0: Aunque tengan agujeros,
1: los
0: adoro
1: de verdad.
0: Ellos son mi historia, mi fe y mi gloria. No los puedo abandonar. Patos viejos. Ponte ahora para celebrar. Ahora la canción de del queso. La canción del queso.
1: ¿Cuál, la del queso?
0: La de la quesera, la quesera.
1: ¿Cuál? ¿Cómo se quesera?
0: La canción de la quesera, pon ahí, la canción de la quesera. Para celebrar el Día Internacional del Queso, vamos a poner esta canción muy.
1: ¿Cuál es su queso
0: simbólica.
1: Favorito?
0: Mi queso favorito es el queso de hebra. El queso de hebra y el queso fresco. Y el queso del manchego. Esos son mis quesos. Se llama la quesera. Es un tema muy bonito, homenajeando el Día Internacional del Queso, mis queridos amigos. Ay, la canta, creo que la canta...
1: Creo que me está engañando porque no me aparece ninguno.
0: La quesera, Karen, la quesera la canta, híjole, este hombre que tocaba la guitarra que no ve, que es invidente de la vista, que toca la guitarra, ¿cómo se llama? La quesera, búscate ahí, canción de la quesera.
1: Ya puse la quesera.
0: ¿Cómo se llama el... Ay, Dios mío, ¿cómo se llama este cantante, hombre, que...?
1: Bueno, ahí cuando la avisen, ¿no?
0: Bueno, a ver, ponte... Reprodúcela, la de la quesera.
1: Que no me aparece.
0: ¿No te aparece?
1: Necesito saber quién
0: pero
1: la canta.
0: Pero qué raro. Bueno, es que no me acuerdo quién la canta. Es un chaparrito que no ve, que toca la guitarra, que se llama... Ay, se me fue el nombre, qué barbaridad. Y nadie me ayuda aquí.
1: A ver, tenemos mensajes de WhatsApp, a lo mejor ya le mandaron.
0: Ajá. Sí, es un cantante, que no ve.
1: Aquí dice toca José la guitarra. José Feliciano,
0: efectivamente, se llama José Feliciano.
1: ¿Qué
0: la
1: risa?
0: Quesera.
1: Okay.
0: La quesera. Y si no está como la quesera, te voy a decir un pedacito de la canción para que la busques.
1: Okay.
0: Es la que dice, ¿qué será? ¿Qué será? ¿Qué será? ¿Qué será de mi vida? ¿Qué será? La que será, para que la pongas ahorita en la... Por lo del día de la... ¿Qué?
1: Del ver, queso, ¿qué del pasando? Queso.
0: ¿No apareció?
1: Sí, sí apareció, es esta.
14: Ajá. Pero no sé si estoy entre ese.
1: Ay, espera, es que aquí tengo sí, otra cosa.
0: Sí.
1: A ver.
0: Pues hoy aquí es el día del queso. Eso.
15: Tendido como un viejo.
1: ¿Sí es esa?
0: Es esa.
1: ¿Y qué tiene que ver con el queso?
0: Por lo que no dice.
15: El abandono.
0: Ahí la puedes quitar ya, ¿eh? La mala que dice, ¿qué será? ¿Qué será? ¿La que será? ¿Qué será? ¿Qué será? Ay, Karen, tú no entiendes. Karen, caballero.
1: Sí entiendo, pero está bien.
0: Es de la que será, de la que vende quesos. ¿Qué será? ¿Qué será?
1: Sí entiendo, será, pero es que esos chistes están
0: no son
1: bien
0: chistes,
1: padres.
0: No
1: están
0: son
1: bien
0: chistes,
1: padres.
0: No son chistes, son
1: anécdotas.
0: Son homenajes a las okay, a lo que estamos celebrando.
1: Ok. Otra canción para los que...
0: Ponte la del Papá Nicolau, esa está buena.
1: Para el día, es el Día Internacional de la Fertilidad, acuérdese.
0: Ponte la del Papá Nicolau. Ya, ¿cómo se llama? Ah, Pipiripao, perdón. Pipiripao. Es que también me está gritando Jimmy. Es la del... Pues háblame bien, Jimmy. Dice que es Pipiripao, perdón. Pipiripao.
1: Ay, no. Papá Nicolau.
0: No, pues es que no escucho bien porque yo tengo audífonos y me está gritando Jimmy. La del Papá Nicolau. No entiendo. Es Pipiripao, Pipiripao.
1: Ya. Ahorita la pongo.
0: Déjala así, Jimmy, porque ya se hizo un relajo aquí. Déjalo así. Bueno, ahí está, mis amigos, ahí lo tenemos el día de hoy de el Día Internacional del Queso, Día de la Fertilidad, día se conmemora la violencia en los niños y se celebra en otro lado, se celebra los zapatos viejos. No, pues hoy va a haber fiesta en todas las casas. En todas las casas va a haber fiesta. Por los zapatos viejos. Que todos tenemos un zapato viejo, pero no lo queremos tirar. Y es verdad lo que dice Gloria Trevi. Aunque tenga agujero, los queremos de verdad. Son los más cómodos. Son los zapatos que nos agradan mucho. Así que, para los zapatos viejos, un saludo muy especial. Bueno, ¿qué más celebramos, Karen?
1: Celebramos hasta ahí las efemérides.
0: ¿Hasta ahí?
1: ¿Hasta ahí?
0: ¿Santorales no hay?
1: Sí hay, pero tenemos corte comercial, entonces los doy regresando. ¿Qué opinamos?
0: Vámonos al corte comercial, mis amigos. Regresamos con más aquí en el Vacilón de la Fiera.
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2: Continuamos, mis amigos, continuamos aquí en la Pasión de la Fiera cuando son las 10 de la mañana con 42 minutos, 10 de la mañana, 42 minutos. Y bueno, pues tenemos, oye, fíjate que hay una carne que está bañada en oro y es comestible, Karen Caballero.
3: ¿Cuál?
2: Un pedazo de carne que está bañada en oro, recubierto con láminas ultradelgadas de oro comestible de 24 quilates. Fíjate hasta dónde llega el poder del dinero, ¿no? Hasta dónde llega los lujos locos de la gente adinerada. Ahora le pone láminas ultradelgadas de oro a los pedazos de carne. ¿Cuándo se había visto esto, amigos? Nosotros aquí en México encontramos un pedazo de pelo, un plástico.
3: Una uña.
2: Una uña, pero láminas de oro comestibles de 24 quilates, imagínese usted. Su preparación es similar a la de cualquier corte asado tradicional. Se marina, cocina y posteriormente se cubre con hojas de oro. Extremadamente finas, elaboradas mediante procesos industriales que permiten convertir el metal en láminas ligeras aptas para el consumo humano. Aunque el oro utilizado no representa riesgos para la salud, especialistas y medios internacionales coinciden en que esta carne lleva ingredientes que no aportan sabor. Estas láminas de oro no aportan sabor, ni modifica, ni significa la experiencia gastronómica. Imagínese nada más, un pedazo de carne, ¿sabes en cuánto sale, Karen Caballero?
3: ¿Cuánto?
2: Me da hasta pena a mí, vaya, me da tristeza a mí decir este pedazo de carne. Ay, Dios mío, resulta, mis amigos, le voy a decir, de acuerdo con la información disponible, el llamado Golden Tomahawk, o sea, oro, carne de oro. Mazo Golden Tomahawk puede costar alrededor de 850 libras esterlinas el corte. 850 libras esterlinas. Esta cifra equivale a más de $1,000 estadounidenses y supera los 21,000 pesos mexicanos, sin considerar bebidas ni propinas. O sea que el pedazo de carne le va a salir sobre los 21,000 pesos mexicanos, mis amigos. ¿Cuánto vale el kilo de carne molida? Por el amor de Dios. ¿Cuánto vale? Vaya, la bola de chocosuela, el kilo de bola de chocosuela, ¿cuánto cuesta? Supera los 21,000 pesos mexicanos el pedazo de corte, sin tomar en cuenta las bebidas. Las bebidas son aparte, le estoy hablando de la pura carne. No está incluida tampoco las propinas. Precisamente estos costos han convertido a la carne bañada en oro en uno de los mayores símbolos de lujo gastronómico de los últimos años. Los altos precios también han provocado críticas, cuestionamientos sobre su valor real y debates constantes respecto a si la experiencia justifica el costo final. O sea, si vivir la experiencia de comer un pedazo de carne bañada en oro comestible de 24 quilates vale la pena, mi querido amigo. Fíjese usted nada más, ¿por qué la carne bañada en oro genera tantas críticas y comparaciones? Bueno, pues lo critican los que no tienen para comerla, ¿verdad? Porque los que tienen para comer, ¿qué van a criticar? Al contrario, van y la prueban, van y viven la experiencia. Pero como yo les digo, no todo es para todos. No todo es para todos. Muchos se quejan y hablan. Por eso no es para ti, no te quejes. No todo es para todos. Yo no voy a ir allá a Arabia Saudita a comer un pedazo de carne de 21,000 pesos mexicanos más la propina. Porque yo doy el 20% de propina siempre que voy a un restaurante, el 20%. Entonces, ¿cuánto me saldría la propina? 21,000 pesos, el 10% serían 2,100 y 2,100 serían 4,200. Serían 25,400 me saldría. Ahora le voy a preguntar al experto en carne. Él es el experto en carne. Carne de vaca, de res, de cerdo, de pollo, de perro, porque a veces nos
3: de
2: mete
3: conejo.
2: Perro, de conejo también.
3: Iguana de Salamanquesa.
2: Iguana de Iguana y de Salamanquesa y todo. Imagínese usted nada más, señor.
4: Los huevos de iguana.
2: Los huevos de iguana, sí. Ahorita vamos a hablar. Ahorita vamos a... Vamos a hablar de todo eso, señores y señores, con un experto en carne. A ver si él va a ir a probar esta carne de 21 mil pesos el corte, bañada en oro de 24 quilates. Y eso que dice así.

0: Qué bonito, mijo. Qué bonito. Y aquí tengo a Don Botas en la cabina. Don Botas, buenos días. Good morning por la mañana.
1: Good morning por la mañana, señor. Vengo bajando de las altas montañas de Tlaltetela, Veracruz.
0: No, se ve.
1: Seguro, no, allá donde vaya, donde se dan los hombres.
0: ¿A poco?
1: Seguro, allá se dan.
0: ¿Ah, sí?
1: Uno contra otro.
0: ¿Cómo va a ser uno contra otro, señor? Por favor, hombre.
1: No, es que ya, oiga, mando saludos también a Salatiel el panadero.
0: ¿A quién?
1: A Salatiel. El panadero ahí de Albatros.
0: Ajá.
1: Él tiene una pantalla donde te ve por YouTube.
0: Ah, Salatiel de Albatros.
1: Sí, nada más que la panadería no es de
0: Albatros, Veracruz, que es una localidad.
1: Es una colonia aquí.
0: ¿Cómo va a ser colonia Albatros? Bueno, si se oye tan bonito, Albatros. Imagínate cómo lo pronuncia. Albatros.
1: Albatros.
0: Se oye muy elegante.
1: Ancanquén. Entonces le.
0: Ancanquén.
1: Entonces, él no es dueño de la panadería. Entonces, cuando llega el patrón, él tiene que, porque tiene que tener la televisión apagada.
0: Él tiene que tener la televisión apagada.
1: Solamente la prende cuando no está el patrón.
0: Ah.
1: Sí, porque va a decir patrón, oye, te está.
0: Porque se puede distraer.
1: Se puede distraer cuando le está trabajando, él está haciendo el pan.
0: Muy bien.
1: Él se puede distraer. Entonces, cuando llega el patrón, porque el patrón avisa.
0: Sí.
1: También es inteligente el patrón, ¿no?
0: Ajá.
1: O sea, no, dice, oiga, voy para allá y necesito que tengan preparado tal producto porque lo tengo que llevar. ¿Me explico?
0: Sí.
1: Entonces, él apaga la pantalla y prende la radio. Ah. Él tiene un radio portátil.
0: Sí.
1: Entonces nos ve y nos escucha.
0: Ah, bueno. ¿El radio sí lo puede escuchar?
1: El radio sí lo puede escuchar porque es como algo de para escuchar pura voz.
0: Ajá.
1: Entonces acá él, pues obvio que se distrae con la vista. Porque,
0: okay. ¿Qué por tal eso si el radio, uh-huh. Por eso la radio, mis queridos amigos, sigue siendo líder en entretenimiento mundial, a pesar de todo lo que digan. La radio sigue siendo líder en entretenimiento.
1: No, y la
0: porque puedes hacer tus actividades teniendo la radio junto a ti, te enteras de las noticias, del espectáculo, de la programación, de los comentarios, de lo chusco, de los chistes, de lo que es el pronóstico del clima, de todo te enteras. Y no te distraes de tu trabajo.
1: No, porque tú sabes, tu mente sabe que no hay una imagen, que solamente es voz.
0: Oído.
1: Pero cuando tú ya traes la televisión y tú puedes, y el
0: volteas a ver.
1: Pero que el señor que esté ahí conduciendo, que diga, mire, esta modelo que traigo aquí.
0: Volteas a ver modelo.
1: Y tú dices, dijeron mujeres.
0: Sí.
1: Y de volada tu mente te dice.
0: Sí, cómo no.
1: Ve lo que está pasando ahí.
0: Así es.
1: Entonces, ahí trabaja también mi hermana, que ya la veo media cachetona. Ya está media cachetona, señor.
0: Pues ya come bien, ya tiene chamba. Sí.
1: No, come michitas, dice que. Cuando salen calientitas, señor Víctor Sánchez.
0: Se come dos.
1: Sí,
0: qué envidia, qué envidia. Qué envidia, la verdad.
1: Me acuerdo cuando me comí yo la micha con azúcar.
0: Fíjate que ahí sí no le entré, ¿eh? No,
1: no.
0: O sea, no la conocía yo, la micha con azúcar,
1: entraste,
0: nunca.
1: Entonces.
0: A la micha con plátano. A la micha con gelatina.
1: A
0: la micha con tamal.
1: Bueno,
0: a la micha con chilaquiles. Pero la micha con azúcar no la escuché. Si no, a lo mejor igual la hubiera yo probado, pero
1: bueno,
0: no.
1: Bueno, a lo mejor yo estaba más pobre.
0: Ah, la micha con cajeta.
1: Bueno,
0: la micha con cajeta también, cuando mi papá ahorraba, tenía su dinerito, ahorraba y compraba un botecito de cajeta, le entrábamos a la micha con cajeta.
1: Bueno, entonces quiere decir que usted tenía una posición más arriba que yo, porque mi papá nunca compró cajeta. Mi papá nunca compró cajeta.
0: Vamos a decir que yo estaba en una posición, una cajeta más arriba que usted. Una cajeta más arriba.
1: Ahí está.
0: De vez en cuando, porque no era diario. De vez en cuando.
1: Pero
0: oiga, ¿quién hizo el cafecito? Que lo veo muy, muy como agua de calcetín.
1: Un amón.
0: Lo veo bien clarito, como que aquí le hicieron una radiografía al café. Pero vamos a probarlo, porque,
1: Yo también. No, yo acabo
0: ¿Tú
1: de.
0: ¿Tú hiciste el café?
1: No, señor.
0: Me extraña, ¿eh?
1: No, pues yo sé lo que a usted le gusta, nada más.
0: A ver, no, sí, pero ahorita no. A ver. Oye, no está bien.
1: Ahí está,
0: me faltó, pero así como media cucharadita. Pero, es que mi ojo ya identifica, fíjate cómo ya mi vista ya.
1: Lo mío.
0: No, lo tuyo no. No, digo de que mi ojo ya ve la tonalidad del café. No. O sea, está bien. Está bien, pero para mi gusto le falta media cucharadita más de.
1: Podríamos decir que esto es un catador de café.
0: Pero con la vista, porque yo lo vi y dije, no, le está clarito el café. Pero no le falta mucho, ¿eh? O sea, no le falta mucho, es como media cucharadita, no.
1: Le echaste dos, ¿verdad? Dos. Ah, es que me dijo dos, le echó dos cucharaditas, pero se las echó al ras. yo se la echo un poquito rebasada.
0: Esa media cuchara es el toque que le falta. Entonces. Es que me tienes acostumbrado a lo tuyo. A tu mano, a tu toque, a tu...
1: Seguro.
0: ¿No?
1: Sí.
0: Y entonces, sí, pero fíjate cómo me sorprendo cada vez la experiencia. Uno, vi el café y dije, sí, le hace falta un poquito.
1: Pero le voy a decir una cosa, ya con esta plática, Luna va a aprender, porque Luna a eso viene a aprender.
0: Ay, por favor.
1: Va a aprender.
0: Meses que le estoy diciendo, meses. No hables, no jalen el micrófono. No digas las marcas. Ay. No va a ir ni a Jalapa.
1: No me diga. ¿Y ahora?
0: Pues no sé, te la voy a presentar. Que
1: ¿No le alcanzó o qué?
0: No, pues dice que le salió un bautizo de última hora.
1: Ah, es más necesario el bautizo.
0: Un bautizo
1: de el entierro. Hora.
0: Vamos a ir al corte comercial, mis amigos. Regresamos con más. Ya tenemos aquí a los invitados. Tenemos información con Luna Moni, con nuestro amigo Gildardo, que nos trae información el día de hoy, que viene de granjero, viene con un personaje de granjero el día de hoy.
1: Viene de pollero.
0: No, de granjero. De la granja. Con un sombrero, no sabe usted, más grande que él, pero con muchas ganas de participar aquí del programa. Vamos a un corte y regresamos con más aquí al Vacilón de la Fiera.
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23: Este jueves en la zona conurbada Veracruz, Boca del Río, al mediodía, se pronostica una temperatura máxima de 33 grados Celsius, sensación térmica de 37 grados Celsius, viento del noroeste, norte y noreste con rachas de 20 a 35 kilómetros por hora. Hay baja probabilidad de lluvias, pero de registrarse sería en esta noche y madrugada con acumulados menores a los 5 milímetros. Mañana viernes en la noche aumenta el potencial de lluvias para Veracruz, Boca del Río. El sábado y domingo podría haber lluvias fuertes con tormentas eléctricas y cielo nublado. Se prevé que el temporal lluvioso se extiende el fin de semana con chubascos. Se recomienda estar atentos de las actualizaciones del pronóstico del tiempo a través de XEU.
22: Deportes.
23: Pese a permanecer toda la noche bajo la lluvia en casas de campaña y campamentos, los maestros de la Coordinadora Nacional de Trabajadores de la Educación, la CENTE, no cesan las protestas. Y este jueves han tomado varias casetas que conectan a la Ciudad de México con el Estado de México y Morelos. Se conoce que fue tomada la caseta Autopista México-Toluca, la caseta Autopista México-Pachuca, la caseta Autopista México-Cuernavaca y la México-Puebla. Además, se espera que nuevamente se concentren en la Secretaría de Gobernación ubicada en la alcaldía Cuauhtémoc.
22: Internacional.
23: Hezbollah comunicó a las autoridades del Líbano que rechaza el acuerdo de alto al fuego anunciado en Washington entre Israel y el gobierno libanés. La decisión fue transmitida al presidente del parlamento, Navi Berri, aliado de la organización, quien comparte la misma posición. El anuncio se produce después de que el jefe de Hezbollah, Naim Qassem, declarara públicamente que el grupo no aceptará una tregua condicionada y que exige un alto al fuego integral acompañado de la retirada israelí de territorio libanés.
22: Deportes.
23: El Águila de Veracruz aseguró la serie ante Piratas de Campeche al imponerse 10-5 en el segundo juego realizado en el estadio Nelson Barrera Romellón. Hoy se llevará a cabo el tercer juego a las 7 de la noche. Consulte esta y más información en xeudeportes.mx y, por supuesto, en nuestro portal de internet www.xeu.mx. Mi nombre es Alexandra Burch. Que tenga una excelente mañana de jueves.
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0: Continuamos, amigos, continuamos aquí en Evasión de la Fiera 94.1 FM y le vamos a presentar que ya llegó, ya está aquí con nosotros y la recibimos con mucho gusto con un paquete de donas internacionales que nos trae, que no podemos mostrar la marca, pero son donas internacionales. Don Botas está pero privado porque podías haber traído, pues no sé, pay, pastel, hojaldra, pero no donas, o sea, eso fue como vaya una ofensa. Es más, yo, a mí ni me ofrezcas, A mí tampoco.
1: Ok, me las llevo.
0: A mí no me ofrezcas dona, la
1: no,
0: verdad.
1: Padrino, no las quieren.
3: Ah, no quiere.
0: No, perdóname, pero eso es una falta de respeto. ¿Quién te mandó a comprar las donas?
1: Padrino DJ Kumbala me pidió el favor para todos.
0: Kumbala. Sabiendo Kumbala. Sí, pero es. Sí, no, Kumbala, no, es cochino, no te confíes de él. Él está, no. O sea, ¿cómo que no te manda dinero a ti?
1: Siempre
0: que te,
1: con respeto.
0: Hazme el favor.
3: Él nunca ha necesitado mediadores.
0: Es muy respetuoso.
3: Él nunca ha necesitado mediadores.
0: No, déjalo, déjalo.
3: Él ya sabe dónde está la valla.
0: Yo sé cómo está la jugada. Kumbala. Solo te digo una cosa, la señora es casada.
1: Ya lo sabe.
0: No, no, sí, pues le voy a recordar porque a lo mejor, vaya, a lo mejor se le pasa.
1: No.
0: La señora Luna Mon es casada. Yo conozco a su esposo y me dijo en secreto, no le vayas a decir a Luna Mon, pero el sábado la voy a llevar al hotel, al show, al bar. No le vayan a decir a Luna Mon que su esposo dice, la voy a llevar para allá. Nada más sí le voy a pedir un favor al hotel, que a mí me dé otro piso en lugar del piso donde vaya a estar.
3: ¿Por qué?
0: Todos los... No, porque yo quiero descansar, luego hasta los puros gritos ahí. Yo quiero descansar.
3: Pero
0: en
3: al
0: otro
3: lugar
0: piso.
3: Donde fueres, haz lo que viene.
0: No, sí, sí, sí, no, pero no. Yo quiero
3: ya
0: descansar.
3: Está cansado.
0: Ya estoy cansado, yo ya, eso ya. Ya quedó en el recuerdo. Mira, dice EJ Kumbala. Sí, Kumbala, la verdad, eso fue una mala educación tuya y me extraña porque tú no eres víbora.
3: No.
0: Bueno, gran víbora no eres, ¿ah? Gran víbora no eres.
1: No, tú pero me extraña.
0: Sí, pero sí, pero es un detalle mal intencionado.
1: No,
0: es un detalle, pero mal intencionado.
1: Porque estaba aquí pegado.
0: A ver, Luna. Gildardo vende pasteles,
1: ajá,
0: rebanadas de pasteles.
1: Ajá.
0: Y él nos trae a regalar rebanadas de pasteles. Y él está contento porque nos trae ese detalle, Gildardo, rebanada de pasteles. Pero un día te habla Kumbala y te dice, cómprate un pastel de los buenos.
3: Ah.
1: De los caros.
0: De las marcas internacionales.
3: Ah.
0: Y llévales rebanada de pastel a los muchachos. O sea,
3: que sepan lo que es bueno.
0: Dime cómo te sentirías, Gildardo.
4: Triste, la verdad.
0: ¿Eh?
4: No, triste. Triste, decepcionado, agüetado.
0: Exacto.
4: Ya no traería pasteles, la verdad.
0: Exacto.
4: Ya no traería.
0: Ese es lo que yo. Si yo llego a agarrar una dona internacional que
1: me
0: mandó con bala.
1: No se preocupe.
0: ¿Yo con qué cara agarro una dona que me trae este Don Botas tan sabrosa?
4: Sí.
0: ¿Con qué cariño, cara la agarro?
4: Con aprecio.
0: Yo te pregunto a ti, Gildardo, ¿vas a agarrar una dona de las que mandó Kumbala?
4: En absoluto, licenciado.
0: ¿Qué va? Vale.
3: Este es mi chamaco.
0: Te voy a preguntar a Jimmy, porque donde alguien agarre una dona.

0: sea, tú te vas a unir con, tú te vas a unir con Vale y su grosería que nos está haciendo.
1: Sí, compadre, porque yo las donas de don, ¿cómo se llama?
0: Botas, don Botas, don Botas.
1: Ah, don Botas. Este, nunca he probado una más que una y parecía piedra del otro día. Entonces la
0: bueno, trae con Bala.
1: Sí, la que trae con Bala son.
0: Él no tendría por qué no probar la dona porque él no ha probado una dona. O sea, don Botas nunca le ha dicho, ten, Jaiba, sí, sí, sí, te invito a una dona.
2: No hay una interacción
0: no
2: directa.
0: No coinciden los días.
3: Sí, no coincidimos.
0: Como tampoco va a coincidir hoy la dona internacional. Gracias, adiós.
4: De hecho, yo hace
0: tiene una suerte la Jaiba, te lo juro. Ah, sí, para siempre. Que no le toque nada, siempre que hay reparto. Ni la gorra que le trajo, este, ¿cómo se llama? Tere Durán. Le va a tocar.
4: Ay, saludos a Tere Durán. De hecho, anda por aquí este Jaiba, igual y anda por aquí y pasa por su dona. Usted qué sabe, uh-huh. Puede, todo puede pasar, hay sorpresas.
0: Me está diciendo Kumbala, dice, yo no sabía que don Botas vende donas. O sea, ¿cómo no va a saber si Kumbala cálmese, ve Botas, todos cálmese. Los días el programa?
4: No,
0: déjame preguntarle, Jimmy. Ah, no, Emanuel, tienes un micrófono ahí. Actívalo, por favor, y respóndeme. ¿Quieres probar una de las donas que nos mandó el día de hoy Kumbala, americanas, de un negocio de aquí enfrente? ¿O le eres fiel a las donas que tres veces por semana nos trae don Botas, Emanuel?
4: No, a mí no.
5: Me gustan las donas que trae don Botas, la verdad. La he probado, están riquísimas.
0: ¿No vas a querer de las que mandó Kumbala?
5: Tal vez no.
0: No, tal vez no, chico. No. A mí no me digas tal vez no.
5: A
0: mí, o sea,
5: de...
0: tal vez sí o tal vez no.
5: Yo me espero a la dona de don Botas.
0: Eso.
4: Eso.
0: Una
4: más para mí.
0: A Jimmy ni le voy a preguntar por qué ese Jimmy, vaya, la solitaria lo traiciona, pero Emanuel dijo, yo a mí no me den dona. No, Kumbala, eso sí fue una falta de respeto, Kumbala. Hubieras mandado, no sé, un pedazo de copro, algo, vaya, pero no. Pues sí, la verdad, y nos lo comíamos. Pero una dona de los que trae, don Botas, no.
3: Ahora, como usted dice...
4: No, lo hizo con mala intención.
3: No, pero no. Ahora, como usted dice, lo que acaba de decir...
0: A mí no me den dona.
3: Que Lunamón... muchas gracias, mi tesoro. Que Lunamón... Imagínate el poder que tiene una mujer.
0: Sí.
3: Porque él es directo, él no necesita mediadores.
0: No.
3: Y acá él necesitó la mediadora. Como, sí. Fíjate cómo llegó, con un mensaje subliminal.
0: No, sí.
3: Entonces, ¿cómo le llegó a Lunamón?
0: Sí.
3: Y él, ese es su. Para embarbucar, fíjate lo que hace una mujer.
0: ¿Y sabes quién le va a patrocinar? Uno, ¿Sabes quién le va a patrocinar la velada amorosa a Lunamón?
3: Ah, no me diga.
0: Allá en Jalapa.
3: No me diga.
0: Con Bala.
4: Ay, ya.
0: ¿No?
4: Ay, ya.
0: O me equivoco.
4: No, pensé,
0: porque había dicho con Bala que le iba a patrocinar a una pareja. Que fueran a
3: pero
0: Luna de Miel.
3: Pero tú di que sí, déjate guiar.
0: No, porque ella será lo que sea, pero mentirosa no es.
3: Pero...
0: No la metas en las mentiras porque entonces la vas a incitar a que mienta. Lunamón, si dijo que no, es no.
3: Ah, porque
0: no.
3: Eso.
4: ¿Don Botas va a querer dona?
3: No.
0: Imagínate, ¿cómo va a ser que le que? Por favor, vaya.
4: Ya van tres.
0: Déjame preguntarle a Karen Caballero. Déjame preguntarle a Karen Caballero.
3: No.
4: Cuatro.
0: Karen...
6: ¡Yuhu!
0: Oye, Karen, fíjate que Kumbala nos mandó un paquete grande de donas internacionales de prestigio, de marca cara. Hoy, ¿no? No sé si gustes una dona de estas americanas que manda Kumbala.
6: Yo le voy a preguntar algo.
0: Ajá.
6: ¿Me lo está preguntando en serio?
0: Sí, en serio.
6: ¿Usted ha visto que me han llegado las donas que luego me mandan?
0: Bueno, no vemos porque tú como mueves
6: porque
0: la cámara cuando
6: comes. Porque
0: no me las mandan,
6: no se engañe, no me las mandan.
0: ¿No le han mandado donas a...?
3: No. Es que la última vez hubo un error de comunicación.
0: Ajá.
3: Porque yo pensé, aquí estuvo su dona embarrada de chocolate. Entonces yo le dije, tú bajas. Ajá. Y si yo bajo a las dos, yo bajo por
0: sí,
3: ella.
0: Sí, pero a la calle, no aquí.
3: Ajá, entonces yo me confundí, entonces dije, bueno, entonces ya que se queda aquí, cuando baje ella, pues ya le dije a Jimmy, y le entregas la dona a Karen. Entonces ya Karen pues se fue. Y al otro día, pues, si vino...
0: Es que ha habido dos errores.
3: Sí.
0: La carne seca.
2: Ya
0: la carne seca.
2: Machaca, sí.
0: La machaca.
3: La machaca.
0: La machaca.
4: Mándeme. Machaca, tú y yo.
0: Pero bueno.
6: Me tiene cansada Luna con esa machaca.
4: Es el mojil que
0: no,
4: tú por y
0: él,
4: yo.
6: Todo el tiempo me reclama la sagrada machaca.
0: No, y me dijo hasta que la arte.

0: Arte, me dijo que me la entregue.
1: Al final estaba sabrosa.
2: No, ya no, don Bota, ya que me va a entregar.
1: Sí, está buena.
3: No, pero esa machaca puede durar mucho tiempo.
2: Ya se la comió, porque don Bota.
3: Ah, ya se la comió.
2: Y va a comer, licenciado,
4: no
2: me va a dar copro.
4: No me la he comido, pero ahí está la, ahí está tu machaca, Luna. Te la voy a traer para que ya me dejes en casa.
0: Sí, Luna, es que a cada rato le recuerdas eso, a cada rato, Luna, también.
4: Buenos días, Luna, llegando. Buenos días, la machaca.
2: Desde hace rato te dije buenos días.
0: No, pero, oiga, sí, pero lo dices despacio y la machaca hasta la gritaste.
2: ¡La machaca! No, bueno. La machaca. Oiga, y aparte, yo a don Botas desde hace que ya como un mes le encargué 4 donas, se las iba yo a pagar y es la fecha en las que el señor no me las ha podido traer. Porque obviamente pues no le hacen falta pues
0: lo que pasa
2: dinero,
0: es que no
2: ¿verdad?
0: las hace su papá y su papá trabaja bajo pedido.
3: Entonces cuando pues, mira, cuando traigo,
2: no quiere vender el señor, no, lo que pasa es que
3: lo que pasa que por ejemplo yo checo y le digo a mi papá cuántas quedan y a veces me dice no queda ninguna. Se acuerda que ese día me dijo usted, oye, no trajiste cuando menos una donita. Digo, papá, todas estaban vendidas, ya no me traje nada. A veces quedan 2, a veces queda 1. Cuando queda 1, pues se la traigo exactamente a él.
1: ¿Pero son de sabores o nada más?
3: No, es dona, pelonas y de chocolate.
2: Desprecia mi dinero, don Botas, no hay problema. No te va a traer, no quiere vender.
0: Cuando sobran las donas, cuando porque trabaja por pedido.
1: De pedido. No regaladas, a un pedido.
0: No, sí. Pero normalmente él hace pedidos ya a empresas y a señores ahí en la colonia.
1: Ya me voy a hacer mi empresa.
0: ¿Cuántas quieres tú?
1: Unas 5.
0: ¿Tú crees que por 5 va a dejar de vender 120 donas que tiene que armar un pedido?
1: Bueno, 10.
0: Mira, Gildardo, ese sombrerito de tejano te está afectando, qué barbaridad. Pero bueno, vámonos, ¿qué tenemos información? Me trajeron información.
2: Sí. A ver, bueno, para reforzar lo de las efemérides,
0: ajá.
2: 4 de junio es el Día Internacional de los Niños Inocentes.
0: Ah, pero eso ya lo comentó Karen.
2: Y víctimas de agresión. Ah,
0: todo
2: okay.
0: Eso ya lo comentó Karen.
2: Y bueno, y hoy, y el santoral, pues igual de Ruth, Clotilde y Noemí.
0: Clotilde y Noemí. Saludo para Ruth, para Clotilde y para Noemí. Muchas felicidades. Hoy su santo, el santo.
4: También Francisco.
0: Francisco.
2: Uh-huh. Y también la frase del día de hoy es: la mejor forma de predecir el futuro es creándolo.
1: Eso.
2: La verdad me ha gustado mucho.
0: La mejor forma de
2: predecir el futuro
0: es creándolo.
2: Así es.
0: Muy bonita frase. Muy
2: la verdad,
0: frase.
2: Sí. Bravo. Y bueno, pues pues igual.
0: Dice por acá, uh-huh. Si no quieren las donas que les regalé, si no quieren las donas que les regalé, que las regalen en la calle a las personas.
2: Va que va.
0: Y ahorita mando a traer unos bolovanes para ustedes. Ofrezco una disculpa, sí. Ya que no pensé que fuera a ocasionar esta sensación a don Botas. Le mando un saludo y ahora mismo corrijo mi error. Luna Mon, esas donas, por favor, déjasela a los muchachos en el cuarto piso y ahorita te mando otros $1,000.
2: No, no
0: me mando. $1,000.
3: No le mando.
0: Te mando otros $1,000.
2: No, licenciada.
3: Para una cajita.
0: Bueno,
3: No, y para una cajita de $300.
0: Y si ahorita te mando otros $1,000 y lo que te prometí para el sábado.
3: Ándale.
0: Bueno, a ver, Kumbala. Eres
3: terrible.
0: Lo más terrible que hay. Ay, no, pero bueno. ¿Qué más, Luna Mon?
3: Kumbala.
0: ¿Qué más?
2: No, me estoy impactada.
0: No, estoy impactada, bueno, porque yo también me impactaron $1,000 más.
2: No, porque obviamente yo ahí tengo el chat, se lo puedo mostrar. No, y ahí y antes favor, le dije cuánto costaban y le mandé.
0: Chascarrillo de Kumbala.
2: Aquí el 21, ¿se acuerda que había comentado lo del significado de cada año de matrimonio, lo de los aniversarios?
0: Ah.
2: 21 años es bodas de roble, cuando cumplen 22 años bodas de cobre, cuando cumplen 23 años bodas de agua. Cuando cumplen 24...
0: ¿Bodas de agua a los 23 años?
2: Sí, así aquí está.
0: Ajá.
2: Cuando cumplen 24 años, bodas de granito.
3: Ajá. Esa yo acabo de cumplir, de granito. Ah.
0: ¿De cuántos años?
3: 24.
0: ¿24 años
3: sí,
0: de casado?
3: Sí, ya tengo 24, 15 de mayo.
2: 25 años, bodas de plata, esa sí la hemos escuchado mucho.
3: Ah, esa sí
2: mucho.
3: Es plata.
2: Bodas 25 de plata. Años, bodas de plata.
3: Esas.
2: Las demás,
0: ¿cuántos
2: la verdad
0: años
2: que
0: tienes
2: no?
0: tú de casada, Luna Mon?
2: 4 ya le había...
0: Ajá, ¿4? No, no me acuerdo.
2: No, apenas que para bodas de lino.
0: Bodas de lino.
2: Ajá, son de 4 años.
3: De lino fino.
2: Y 26 años, bodas de rosas. Ajá. 27 años, bodas de azabache. 28 años, bodas de ámbar. 29 años, bodas de granate.
0: Oye, pero tú te casaste por la vía religiosa, vía legal, o como ya la modernidad
2: por
0: está...
2: Por las tres leyes, licenciado.
0: Ah, te casaste bien.
2: Por las tres leyes.
3: No, si nada más son dos.
2: Por... Así se dice, don Botas. Ah, sí, sí.
0: Voy a ir al corte comercial. No me gusta la... Ya no vuelvas a pedir la machaca, porque mira cómo transformaste la energía positiva de Karen.
2: Es que su aura
0: cambió, sí, cambió su aura.
2: Mencionó la machaca.
0: No habrá manera de llevarle un incienso para que... Es más, préndelo aquí para
3: que... Donita mejor.
4: ¿Para qué quiere que después me diga del incienso?
0: Mira cómo todo le bajaste el rostro a Karen. Vamos a un corte comercial.
3: Una donita.
0: Y ahorita levantamos ese ánimo. Llévale una donita, Karen.
2: No, porque dijo que no quiere.
0: No, sí
2: quiere. A ver. Me la llevo yo a mi casa.
0: Tú eres mujer y conoces a las mujeres.
4: Mándeme al corte. Mándeme al corte.
0: Vamos al corte.
2: Oiga, y los 30 años, bodas de perro.
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0: Y continuamos, mis amigos, continuamos aquí en el Vacilón de la Fiera 94.1 FM. Tengo la sensibilidad de otro personaje que normalmente nos trae muy seguido bolovanes que él mismo prepara. Y resulta que el día de hoy se está sintiendo ofendido por Kumbala. Ahorita ya ofendió Kumbala a Don Botas el haber mandado donas con un amón. Que nadie va a aceptar esas donas porque vienen ya con una mala energía esas donas.
3: Y con un futbolito.
0: Y todavía con un futbolito que le regalaron, ¿verdad? Nadie va a aceptar esas donas. El que agarre esa dona ya deja de venir aquí al programa.
3: ¿Tanto así?
0: Así es esto. Mira, mira el jefe me está diciendo, pásame una donita. Jefe, por favor, no me falle usted, sea fuerte como nosotros. Jefe, por favor, no me haga eso. Dije, déjate de cosas, mándame una dona. Espérese, jefe, no. Es que si usted se debilita, nos debilita a todos. Usted es la fuerza, usted es el que va adelante como Napoleón con su traje rojo. Si le vemos la sangre, nos debilitamos.
3: Así es.
0: Ya no, para la donita al jefe, porque está esperando la donita.
3: No, pero aquí no es la sangre, es el hambre, señor. El hambre.
0: Ya se agarra él, agarramos todos, sí, don Mota, porque ya nos vino a herir en el alma.
2: No, me voy a repartírselas a los niños. No,
0: era
2: broma.
0: Era broma, como dice el jefe. Ahí va, jefe, para allá. Ahí va.
3: Ah. Primero el jefe.
0: Uy, aparte es la caja chica.
3: No,
0: le vas a llevar al jefe decoradas. De las decoradas. No creo que le gusten las decoradas, ¿eh? Fíjate que a mí no me gusta ninguna, fíjese ni decorada, que... ni de dulce, ni nada. A mí me gusta la tradicional, que es la que no lleva nada, esa.
3: Fíjate que ahorita que le va a llevar la decorada, me he dado cuenta que uno piensa que la gente, los jefes,
0: sí,
3: los dueños de empresas,
0: sí,
3: les gusta algo extravagante. Y no, no. Son tan sencillos que dicen, sí, no, mejor tráeme el...
0: Sí,
3: lo más le gusta, claro,
0: lo masito es... de jaiba, sí, de acá afuera, sí.
3: Claro. Sí, entonces, sí, uno, sí, piensa que a lo mejor ellos están acostumbrados. No. Ellos también son seres humanos.
0: Ajá.
3: Entonces dice él tiene el gusto de decir, me gusta algo bueno, pero, sí, también, pero también me gusta. Vaya.
0: También no me agrada que el jefe haya dicho, mándame mi dona. No, jefe, no, eso.
3: No, pues allá le va.
0: Mal, se vio muy mal eso.
3: Y va caminando.
0: Muy mal. Porque yo estoy metiendo orden aquí y usted me refuta la.
3: Sí, pero pues el hambre es el hambre.
0: Aquí sería el antojo.
3: El antojo. Sí, porque él ya viene bien desayunado.
0: Venimos bien desayunados. Aquí es el antojo de un postre.
3: Algo dulce.
0: Pues sí, pero si ya cayó él, que no caiga yo. ¿Quién soy yo para no caer? No, pues sí, ¿quién soy yo, Kumbala? Mi hermano Kumbala. ¿Quién soy yo?
3: Ah, hermano.
0: Hermano Kumbala. Pues sí, ya que me le pongo las patadas y ya doblaron acá el antojo. Bueno, buenos días. ¿Quién habla?
7: Bueno.
0: Sí, ¿quién habla?
7: Soy todavía Casquito.
0: Ah, mira, Casquito, ¿sí? Que nos trae bolovanes, sí, muy seguido, ricos, Casquito. Adelante, buenos días.
7: Oiga, Casquito, oiga, Víctor, ¿y por qué a mi niña no le subieron ese día donas como yo le subí sus bolovanes a mi niña?
0: ¿A quién, perdón, a quién?
7: A Karen.
0: Ah, es que yo quiero que pronuncien el nombre, sí, para no que no haya confusión. A Karen, sí, Caballero. ¿Tú le subiste bolovanes a Karen Caballero?
7: Ajá. Yo se las mandé con sabor, le mandé sus bolovancitos y un refresquito para que ella se comiera sus bolovanes, hijo.
0: Ah, bueno, pero ¿sí? falta preguntar si llegaron, porque también
2: sí, Nabor... Sí llegaron y estaban súper deliciosos.
0: ¿Cuántos se llegaron, no, Karen?
2: Dos.
0: Sí, porque luego Nabor,
2: gracias,
0: si le mandas
2: Casquito,
0: dos, se queda con uno, ajá, por el servicio.
7: Sí. No, Nabor también le dio bolovancitos a Nabor.
0: Ah, esa fue la clave. Ya Nabor, como tiene su porción, ya entrega lo que debe de entregar.
1: Oiga, licenciado. Perdón que le
7: interrumpa. Claro, licenciado. Con Nabor, un gusto haberlo saludado, licenciado. Ya estamos en contacto.
0: Muchas gracias, Casquito. Estamos en contacto. Casquito Show Bar, te mando un saludote. Gracias.
7: Saludos, te André, quiero.
0: Pues, yo también, cuídate mucho.
1: Me acabo de acordar de una noticia que vi en la mañana. Ya ve que siempre voy a cenar ahí con mi abuelito.
0: Ajá.
1: Y algo así parecido.
0: ¿Con tu abuelito? ¿No que era con tu abuelita?
1: Pues así, o sea, mi abuelita en la casa de mis abuelitos, pues.
0: Ah, los dos viven. Sí. Ah, ok. No. Entonces, es que me habías comentado de tu abuelita.
1: No, sí, no, okay, pero los dos. Mi abuelito Alfredo, un saludo, por cierto, que nos está escuchando.
0: Ah, escucha, es, bueno, sí, no, sí, escuchaba, ¿eh? O no, sí escuchaba.
1: No. De hecho, él es fan del grupo Pasos, pero no específicamente de La Fiera.
0: Escuchaba apenas. XEU, yo creo.
1: Exactamente.
0: XEU, las noticias, está enterado
1: él,
0: de todo.
1: Desde temprano. Tiene,
0: por eso se me enferma seguido, por tanta noticia, ¿no? Dile a tu abuelito que la diversión, sí, la diversión es muy buena.
3: No, y la sonrisa limpia el alma.
0: Limpia el alma, ah, y sí, aproveche, de verdad, yo le doy un consejo. Sonría hoy, lo más que pueda, sonría hoy, porque mañana puede estar chimuelo. Sonría hoy, aproveche.
1: Y yo tengo dientes.
3: Mientras duren los dientes.
0: Sí, mientras duren los dientes, sonría. Adelante,
1: pues Dardo. Sí, me estaba platicando de las noticias que estaba escuchando,
0: sí,
1: o de las que lee también, porque lee, de una familia que se volvió a virar en redes sociales después de que unos jóvenes grabaran a su papá,
0: ajá,
1: que los dejó solos en el coche para él bajarse a comer unos taquitos.
0: Ok.
1: O sea, dejó los chicos, dijo, ahorita vengo, me voy, me bajo, pero no les dijo a dónde. Y se fue y se sentó unos tacos, se comió unos tacos.
0: Ajá.
1: Y sus hijos se dieron cuenta y lo grabaron para hacerle memes. Y se hicieron virales por eso.
0: Ah, pero no le dijo a sus hijos que
1: no,
0: iba a comer
1: no.
0: Tacos.
1: O sea, hágale cuenta que de esas que va uno en el coche con las bendiciones y dice, pues se me antojaron unos tacos, pero no les quiero invitar.
0: Ah,
1: y
0: ¿sí?
1: Se estacionó, ahorita vengo, aquí espérenme. Y se dio la vuelta, pero no se dio cuenta que sus hijos lo siguieron. Y lo grabaron comiéndose los tacos.
0: ¿Y no le invitó a sus hijos?
1: No.
3: No los llevó.
0: Ya lo han de tener harto también el papá.
1: Sí.
3: O también no podemos criticar porque a lo mejor él se le antojó, pero no tenía. Pero también viene la otra crítica, que primero son los hijos y ya luego uno.
0: Eso era antes, de primero los hijos, eso era antes.
3: ¿Y ahora?
0: Ahorita es, primero es el papá y luego son los hijos. Ah. ¿Sí? Así es esto, cambia todo.
1: Sí, sí, sí.
0: Todo antes era, ay, la salud es lo primero, el dinero va y viene. Sí. Ya tampoco.
1: Ya tampoco,
0: El dinero es lo primero, la salud, como quiera. Como quiera. Va y viene.
3: Antes te decían que te mantenga el gobierno.
0: Ahora no, te mantiene. Ahora te mantiene. Bueno, no te mantiene, te apoya.
1: Sí, sí, pues, sí.
0: Apoya. Te decía, párate de la computadora como si la computadora te diera dinero. Ahora te da dinero.
1: Ahora me da dinero.
0: Ahora te da dinero. No. Así es esto. Vamos a ir a un corte comercial.
3: Nada más pegado en el
0: teléfono. Vamos a ir a un corte comercial. Fíjate, Luna Mora, en lugar de ser humilde y sencilla, agarró una dona.
3: Normal.
0: Normal, agarró una de balón de fútbol.
1: La decorada.
0: De la decorada, sí, de portería. Decorada. Ay, no. Vamos a ir a un corte comercial. Regresamos con más.
3: Pero fíjese que, de la fiera. Bueno, 94.1 FM.
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0: Continuamos, mis amigos, continuamos aquí en el Paseo de la Fiera cuando son las 11 de la mañana con 29 minutos. Las 11 de la mañana con 29 minutos. Hoy que es jueves 4 de junio.
3: Se me olvidó decirle que me voy 12:30, señorito Sánchez.
1: No se va.
0: No me digas.
3: Sí, me cayó una chambita. Ya
0: a ver, ¿es por las donas que te ofendió?
3: No, no, no, no, no. La verdad que
0: siento
3: no.
0: Que sí, ¿eh? Eso,
3: no, la verdad que no. No, no, no.
1: Ay, pero
3: la
1: verdad que no. Ya todos ya agarraron.
0: No, mira, no, a ver, vamos a entender.
31: Le voy a decir la verdad.
0: No, no me hagas esto. Kumbala nunca ha hecho las cosas con mala intención.
32: Se lo dije desde hace horas.
0: Kumbala, te voy a decir la realidad, Kumbala, como todos los hombres.
32: Ay, no.
0: No captamos... No captamos estos detalles que llegan a hacer sentir mal a otros. No hagas eso. Una servilleta.
32: Algo que era un detalle, una intención,
1: se convirtió
32: lo hacen en todo un show.
0: Es que
32: discordia.
0: Imagínate que tú vengas aquí a darnos folletos de otra estación de radio.
32: Es lo
0: mismo.
32: Cutis.
0: ¿Qué crees que diga el dueño del empleo? Oye, ¿cómo vienes tú con folletos de otra estación de radio?
1: Con bota. No, yo...
32: Ay, don
0: Bot. No, sí, oye, sale. Te voy a preguntar una cosa, Luna Mon. Dígame. ¿Ya le llevaste a Nabor? Porque me está reclamando, dice, mañana.
32: No la dejo entrar. No, me deje entrar a don Nabor, no Nabor.
0: Dice Nabor que...
32: Hay muchos mensajes en YouTube.
0: No, pero dice Nabor que si no le guardas
32: pues,
0: una...
32: Ah, claro, pues ahí están. Pues el padrino de J. Kumbala dijo que para todos.
0: Nabor, aquí claro, pon piloto automático en el elevador. fue lo que pasa. No entiendo por qué la risa.
3: No, es que lo que
0: no,
3: pasa
0: es que si tú te ríes también.
3: No, estás lo que pasa es que no hay piloto automático. ¿Eh? No hay piloto automático.
0: Por eso, que lo apague tantito, porque si, como si subieran
32: acá
0: todos.
32: Acá está Don Nabor, acá hay también. Córrele,
0: Nabor, déjalo ahí. Déjalo ahí tantito, nada más ponle cadena, porque a veces luego la vez pasada se lo llevaron al Parque Zamora, tuvo que correr Nabor por el elevador, se lo estaban llevando. Ahí corrió Nabor hasta el Parque Zamora a recoger el elevador.
32: Oiga, licenciado, y fíjese que tanto así que le pregunté yo al DJ Kumbara, le pregunté, ¿yo puedo tomar una? Y me dijo, claro, puedes tomar las que gustes. Y le dije, ah, gracias.
0: No, ¿cómo las que gustes?
32: Las donas de los que él estaba, obviamente, el detalle, porque dijo, tal, si para todos...
0: ¿Cuántas, de cuánto es la caja?
32: Es que hay promoción.
0: No, ¿de cuánto? O sea,
32: son 18 más números. En total, 18 son en total. 18.
0: Imagínate que tú gustes 16... No, o sea, no pudo, no te, ya te digo que Kumbala no hace las cosas sin darse cuenta. ¿Cómo le dice a Luna Mon, toma las que gustes? ¿Qué tal si a ella le gustaron 16 donitas decoradas?
32: 17.
0: Y nada más deja una o dos.
32: Una, nada más dejo. No, pues porque obviamente así somos las personas que damos de corazón altruistas sin ninguna mala intención. Así es que bueno. Saludos a Miki Del y saludos a César González, a Pachuco. Y oiga, también traigo muchos saludos, por favor. A el señor Gelacio Basurto, dice que saludos también para el señor Casquito, para mamá Eli, para todos los fierecillos del grupo de chat, para todos ellos. Entonces me pidió eso, pues saludos y saludos también a, pues obviamente que a todos los que nos escuchan. Y pues ya, gracias.
0: Muy bien.
1: Oiga, licenciado.
0: Me traes información el día de hoy, ¿verdad?
1: Sí. Y nada más, por mera
0: chiste. Digo, no habrá manera de ponerle una almohada abajo a Gildardo para que se le vea un poquito más.
1: No, es
0: que,
1: como
0: el bajarle la laptop, porque la laptop le casi no se ve.
3: Como cuando llegaban los niños a cortarse el pelo, que le había que le ponían,
0: levantaban el asiento.
3: Sí,
32: o las cajitas.
0: Pero bueno, a ver qué pasa.
3: Está más grande la computadora.
1: Lo que pasa es que no sé si usted sea fanático del fútbol, pero ya ve que ahorita anda el desorden ese del mundial. Y salió un
0: álbum. Se me olvidó decirte a ti. Nada, no podemos hablar nada de eso. Se me olvidó decirte, perdóname. Sí, hombre, porque está registrada, todas esas palabras están registradas. Fíjate lo que es la vida, ahora ya no podemos decir esa palabra, porque está registrada.
32: Sí.
0: Ustedes sí lo pueden decir en el bar, en la calle, en el parque. Pero en una transmisión de radio graban y demandan a la estación porque están ocupando esa palabra que ellos registraron.
3: O YouTube, lo detecta, sí. Dice esa palabra está registrada, no la puede.
0: Ya
3: decir.
0: Manda el aviso.
1: Ya no nada más aquí son por marcas, también son palabras.
0: Palabras.
1: Ay, la mecha. No sale nada.
0: Imagínate, ayer precisamente fue la junta y dice, el primero que diga estas palabras se va.
1: No puede ser.
0: Pero no te había comentado. Discúlpame, no te había yo dicho.
32: Ni a mí tampoco me había dicho.
0: No, pero ya qué bueno que le tocó a él y estuvimos muy contentos contigo, muy contentos. Mándale un saludo, el último saludo a tus abuelitos.
1: A mi abuelito.
3: ¿Cómo se llama tu abuelito?
1: Alfredo Torres.
0: Alfredo Torres, muy bien, sí. Perfecto, muy bien. A ver, ¿qué nota tenemos, Gildardo?
1: Pues mire, tengo acá de ocio más que nada.
0: De ocio, sí.
1: Sí, lo que pasa es que hay un famoso diseñador que visitó a una tienda y no lo reconocieron. O sea, es más, ahora sí como que social.
0: Ajá.
1: No lo reconocieron, entonces pasó desapercibido por la tienda, salió, compró y ahora sí que nadie se dio cuenta hasta que salió de la tienda. O sea que hay mucha gente, mucho artista que prefiere salir a la calle sin que se note que es. Entonces ese artista en específico decidió hacerlo porque tenía ganas de salir, o sea, de salir sin guardaespaldas, sin
0: que fuera reconocido.
1: Exactamente.
0: ¿Y se vistió de qué?
1: De nada, o sea, unos lentes oscuros, o sea, ropa X, nada que ver.
0: Voy a poner atención en tu nota, a ver. Frenamos una estación de radio, frenamos patrocinadores. Para una nota y me estás dando, a ver, otra vez, ¿cómo fue esa?
1: Un artista.
0: Ajá.
1: Que decidió salir a comprar. Pero no quería traer guardaespaldas, ni reflectores, ni nada. Entonces decidió únicamente usar unos lentes oscuros e irse como que vestido diferente a como él usualmente sale a la calle.
0: Ajá.
1: Entonces, a lo que yo quería llegar con lo de la nota es, ¿cómo es eso, no? De que muchas veces uno, a pesar de la fama o de tener seguidores y eso, prefiere muchas veces caminar tranquilo sin todo ese tipo de reflector.
0: ¿Y quién era el artista?
1: Es un diseñador que no puedo mencionar, porque no sabía que no podía decir muchas palabras.
0: Ya perdimos mucho tiempo, sí. Vámonos rápidamente con otra nota, Gildardo, otra nota.
1: Claro.
0: Que jale, vaya, que aporte. Otra nota.
1: Que aporte.
0: Mucha lap para esa notita, la verdad. Mucha lap para esa notita.
1: Es que lo que pasa es que la mayoría de lo que traía era sobre lo que dije hace rato, que yo no sabía que yo no podía decir.
32: Yo hasta me compré mi playera.
1: Sí, exacto.
0: No, y la playera, el logotipo de la playera. El logotipo de la playera también está registrado, no se puede sacar a cuadro.
1: Pues sí, fíjense, era...
0: ¿A dónde vamos a parar?
32: ¿A dónde?
1: Pero es que yo no sabía. O sea, realmente yo no sabía que eso no se podía. Claro.
32: Es lo que luego me dicen, Luna, es que ¿por qué no eres tú así, o sea, como acá? Como, no, así que... Ah. Les digo, es que ¿cómo? Quieras que no en la radio. Les digo, quieras que no en la radio, pues te tienes que limitar pues por las marcas, el horario, el doble sentido, groserías, cosas así, ¿no? Entonces, pues no puedes ser tan realmente tú como lo eres afuera de, así.
0: Muy bien. Bueno, pues así es, mis queridos hermanos, estamos limitados y...
3: No, y ahorita con la inteligencia artificial, que también se nos viene muy fuerte, señor Víctor Sánchez, ya va a llegar el día en que ya
1: vamos nuestra a ser voz... obsoletos.
3: Sí, va a ser obsoletos. Ya hay máquinas.
0: Te voy a dar más o menos las notas que tú tienes que traer, unas notas de...
32: A mí nunca me dijo eso, ¿eh?
0: Sí, pero todo es lo mismo, aporten, traigan cosas, aporten notas, pero no notas de un artista se puso unos lentes y salió la, o sea,
1: es que en sí
0: no
1: era
0: con todo respeto, Gildardo, con todo respeto.
1: Lo importante sí,
0: no, no me enojo, pero es que eso es intuición. Están los abuelitos esperando a ver qué va a decir mi nietecito. ¿Qué va a decir mi nieto?
32: Que baile el ratón.
0: Ahorita cuando llegues a la casa de tu abuelo vas a ver lo que te va a decir tu abuelo. ¿Cómo sacas esa nota? Que no le importa esa nota. Te voy a dar una nota para que veas la diferencia de la nota. Yo la busqué rapidísimo. Hay millones. ¿Qué le ocurre a una... ¿Qué? Vámonos a un corte.
32: Karen, por favor.
0: Vámonos a un corte y regresamos para darle la nota el día de hoy. Pero le voy a dejar la pregunta. ¿Sabe usted qué le ocurre a una mujer después de 5 años sin un hombre?
1: Padre eterno.
0: ¿Sabe usted lo que le ocurre, señora?
1: Ay, Dios mío.
0: A una mujer 5 años sin un compañero de vida.
3: Anda.
0: Sin un... un cariñosón, ¿sabe usted? Le voy a dar toda la información científica, verás que no he cambiado. ¿Qué le ocurre a una mujer después de 5 años sin tener su pareja en el abacho becho? Vamos al corte y regresamos con más. ¿Sí te diste cuenta? Necesito, abuelita, esa nota sí es buena, nieto.
3: Para que te anime a la abuelita.
0: Ay, no.
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0: Continuamos, mis amigos, continuamos aquí en la pasión de la fiera 94.1 FM.
3: Ni Judas fue tan traicionero.
0: Ya está Don Botas comiendo dona. ¿Cómo no te ve tu papá? ¿Cómo no te ve tu papá? ¿Cómo no te ve tu papá que estás comiendo dona americana cuando él se dedica a vender donas caseras? Pero le voy a decir una cosa, por ejemplo,
3: hoy no hay problema, te voy a decir. ¿Por qué? Porque hoy no hizo él en la mañana.
32: Pero es una tradición familiar de
3: años. No, sí. Lo que pasa que, pero te voy a decir una cosa, ¿eh? Y esto es verdad y le puedo marcar a mi papá.
0: Sí.
3: Mi papá come de las donas de una empresa nacional e internacional.
0: Ah, sí.
3: Y le digo, papi, tú estás comiendo, es que están ricas.
0: Ajá.
3: Mi papá no come su producto. ¿Sabe por qué? Porque otra vez le dije, papi, cómete una de tus donas. Y me dice, no me vaya yo a enfermar, dice.
0: Ah, pero ¿cómo?
3: Yo sé cómo las hago, dice.
0: No me hagas eso. O ya no traigas aquí de esas donas.
3: Saludos para Chenchu Donuts.
0: Ay, no. Muy bien. Señores, pues tenemos este...
32: Como iba a decir de la nota, licenciado.
0: ¿Sabe usted qué pasa? Después de 5 años que usted, amiga, no tiene pareja, no. Vaya, ay, no hay no quien...
3: Chaca.
0: ¿No? ¿Sabe usted lo que pasa? Bueno.
3: ¿Qué pasa?
0: No, que si sabe el público, ¿qué
32: aquí
0: pasa?
32: Aquí ya hay un comentario, de hecho. Dice Norma Vázquez, Víctor Sánchez, lo que nos pasa a las mujeres cuando tenemos varios años sin nada, es la felicidad más grande que nos pasa. Dice,
0: y se vuelven mentirosas.
32: Dice, las mujeres, o por lo menos yo, es la felicidad más grande que
0: eso
32: hay.
0: Es mentira, amiga,
32: vivir
0: eso
32: sin
0: es mentira.
32: Nada ni nadie, dice Norma Vázquez.
0: No, puedes vivir sin nadie, pero no mientas. Puedes ser feliz, inmensamente feliz, vivir sola, pero hasta los carros necesitan su afinación.
3: Así es.
0: Hasta las máquinas más importantes y tecnológicas necesitan su aceitada, su calibrada.
32: Pero para eso no necesita su marido.
3: Hasta los carros que...
0: No, pero mira, podrán inventar muchísimas cosas, Karen.
32: No, tiene que ser un marido. Puede
0: inventar
32: ser ahí una persona.
0: Un novio imaginario.
32: No, puede ser un hombrecillo que no sea marido.
0: Exacto, es lo que le estoy diciendo a ella. Es lo que les
3: no
0: estoy
3: importa
0: diciendo
3: ella. Porque hasta los carros que no prenden necesitan un empujón.
0: Y una batería. Ay, Dios, ahí está la batería que está fallando.
3: Batería, ¿entiendes?
0: Es lo que dice Karen, lo que le estoy diciendo yo. No, si no quiere vivir con alguien porque ella es inmensamente feliz, está bien. Eso sí es posible.
3: Porque ella se siente
0: feliz. Yo soy
3: feliz
0: sola. No tengo soledad. Yo vivo sola. Es diferente tener soledad a vivir sola.
3: Hay gente que disfruta.
0: Tú vives sola, pero de vez en cuando tú debes. A mí no me vas a engañar. Tú sabes que yo soy psíquico-métrico.
32: Y ahí tiene la cinta.
0: Y vaya, ¿no? Ahora tampoco. Hay muchas cosas que en este horario no se pueden tratar, pero siempre se necesita.
3: El jalón de cabello
0: que sientas tú, jalen un poquito para acá. Siempre se necesita, bien, sí, oiga, pero siempre se necesita. Pa, y ahora él también necesita su jalón de cabello, pero cuando le salga.
3: No, a ella se lo dieron y por eso quedó así.
0: Oye, te jalaron muy fuerte a ti, muy fuerte. Se lo dieron. Ay, no, pero bueno. Señoras y señores, dice por acá, esta información es hasta grave todo lo que le pasa a la mujer, porque la mujer es una máquina creadora de vida, y sus componentes son muy importantes.
3: De hecho, hay un dicho que dice, y lo decía el Flaco de Oro, lo decía, matriz que no da niños da cáncer.
0: Da problemas.
3: Da problemas.
0: Da problemas. ¿Sí?
3: Eso es lo que decía el Flaco de Oro. Y es verdad, porque hay gente que dice, no, yo no quiero un hombre. Y al no tener un hombre, pues no tienen hijos. Y llega el momento en que eso explota, eso es un volcán, papi.
32: Igual las boobies.
0: Muy bien.
32: Si no amamanta, no. Pero a ver, ¿qué dice el licenciado? Díganos, por favor, díganos.
0: No, no, sí está grave. No quiero espantar a las mujeres, pero si usted tiene 4 años de no tener usted pareja, busque uno inmediatamente. Porque lo que estoy leyendo aquí que les pasa cuando cumplen 5 años, está delicado, ¿eh? Estoy leyendo aquí.
32: Diga, diga. Pues,
1: es que en sí, yo en una ocasión platicando con una amistad me decía, ¿no? Que hay que considerar que desde el punto en que los hombres y mujeres tenemos distintos órganos, ya sabemos que funcionamos diferente. Ahora, a eso sumándole que la mujer está en constante cambio desde que su crecimiento a la adolescencia y todo eso, siempre va a generar cambios que le van a tener ese estado de ánimo medio alterado, ¿no?
3: Qué bonito habla Gil.
0: No le entendí nada, pero se oye muy bonito, créamelo, se oye tan bonito con ese sombrero de granjero, muy padre. Oiga,
3: creador de pollos.
1: No es de granjero, es para cubrirme del sol.
0: Ah, para, no, pero así andan los que tienen sus granjas, o sea, gente adinerada que tienen granjas, ganado.
1: Yo ni dinero tengo, yo ni dinero tengo.
0: Por eso, pero vas a tener,
32: además, porque te pones.
1: Ni ganado, ni nada.
32: Piojos.
0: Tantas estéticas que hay en el Buenavista todavía, y lo sabes, aunque no tienes, ya no tienes porque no quieres.
3: Y no, así venga, como viene, se quita el sombrero, parece un cantante de reggaetón.
0: Ajá, hoy sí.
3: Ah, sí. Quítate el sombrero. Quítate, mira. Ah, ¿viste cómo se parece?
1: A Luisín y Daniel.
0: Mira, ya se reportó Tali Fernández, la DJ de Martelo. Ajá. Dice, hola, Víctor, saludos, buen día. Oye, hablando sobre eso, tengo un chisme que dar a la radio. A una radioescucha que se le declararon el... A ver. Hola, Víctor, saludos. Es que como no escribe bien.
32: Ay,
0: sí me cuesta trabajo. Bueno, es que en realidad no.
32: Quiere cooperar.
0: Sí, pero... Sí, pero me cuesta trabajo entender su aquí.
32: Ya no le mandes nada, Tali, elimínalo. Víctor,
0: saludos, buen día. Oye, hablando sobre eso, tengo un chisme que dar a una radioescucha. Se le declararon el lunes, chismecito bueno. No puedo decir nombre hasta que ella me lo autorice. Pero no entiendo, o sea, se le declararon el día de la fiesta de Martelo a una radio.
3: A una radio escucha a alguien, pero no quiere decir el nombre de quién fuese alguien. Que ya me imagino.
0: No, ahora sí, no, me agarró en curva, ¿eh? Me agarró en curva.
32: ¿Quién será?
0: Se le declararon a alguien de las que fueron.
3: Sí, de las que fueron a la fiesta, que son radio escucha.
0: No, pues que fueron varias mujeres y varias que yo no conocía en vivo. Varias que no
3: conocía. No, pero si se lo está diciendo, quiere decir que usted la conoce.
0: No, pero se le declararon a alguien. Bueno, qué bueno, porque el iniciar relaciones es bueno, porque después de 5 años empiezan los problemas,
32: pero
0: mis amigas.
32: ¿Qué pasa?
0: No, pues no.
3: No lo puede decir.
32: ¿Qué pasa de los problemas, de los síntomas y todo?
0: Ah, los síntomas, sí.
3: ¿Por qué te urge tanto?
1: No, yo quiero saber el chisme de la declaración.
0: Estás casada, tú no.
3: No, pero ya imagino que tienes una vida activa, ¿no?
0: Pues tiene 4 años de casada, imagínate, 4 años de casada está, pero por eso viene mareada luego aquí.
32: Pero hay mucho, en el chat hay mucha señora, muchas mujeres en el radio que quieren saber, entonces por eso digo que por favor.
0: Ah, no, ahorita lo vamos a decir.
32: Pero no por mí.
0: Dice, el rey tiene esa costa de todo, usted lo ha dicho así, le voy a dar el nombre de la que se le declararon y quién se le declaró el lunes. Esto es nota para 8 columnas en el portal de la fiera. Pásamelo, tal y cómo no. Oye, te anda buscando Martelo, dice tu esposo que desde el lunes no sabe de ti. Yo le dije que te vi nadando ya al final, saliendo de ahí del lugar.
3: ¿En dónde?
0: Nadaste, ¿eh?
3: ¿En dónde?
0: Contra la corriente nadó porque se inundó donde celebramos.
3: Sí, porque ahí está cerquita la Laguna de Lagartos. Sí. Ahí está cerquita, está a 2 cuadras. Y el agua cuando se desborda esa laguna llega hasta 3 cuadras.
0: Sí, sí, y ahí andaba Talí. Lo bueno que sabe nadar.
3: Es
0: lo bueno que sabe nadar.
3: Flota.
0: Sí, ahí andaba.
32: Bracea.
0: Dice, bueno, ahorita que nos platique bien porque me está dando el chisme por pedazos. Pero dice por acá, yo soy feliz solo. Me caso el viernes en la tarde y me divorcio en la madrugada de lunes. Atentamente, Alex Cervantes, desde Los Ángeles, California.
1: Oiga,
0: ¿cómo le hace para no enamorarse Alex Cervantes? O sea, ¿cómo hay personas que pueden estar con otra persona en una privacidad de abrazo y beso sin tener un sentimiento. ¿Cómo le...? Yo no puedo...
1: No lo sé, pero yo tampoco podría. No. De hecho, ayer... Perdón que los interrumpa.
0: ¿Tú tampoco podrías?
1: No.
0: Entonces tú piensas como yo, entonces. Sí. Tiene que haber amor, tiene que haber permítame, una sensación.
1: Ahorita que me dijo eso, ayer me...
0: No, de verdad, no me estás mintiendo.
1: No, para nada.
0: Entonces tú eres como yo.
1: No, sí.
0: Nunca había escuchado a un hombre que pensara igual que yo y me tomaban a loco.
1: No, de verdad.
0: Sí, me llaman el loco, porque el mundo es así. No, la verdad, sí estoy loco, pero loco.
1: El día de ayer una amistad me
0: visitó. Me estás bromeando, ¿verdad?
1: No, para nada. Y platicando...
0: O sea, tú para hacer el amor tienes que estar enamorado.
1: Sí, la verdad sí. Ya en este punto de mi vida
0: me
1: sí.
0: Caes mejor que ayer. Pensé que solo era yo el que estaba mal. Adelante, compañero.
1: Y esta...
0: ¡Colega! Te voy a decir colega a partir de hoy, colega.
1: Y esta persona me dice...
0: Mentiroso,
1: oye,
0: igual que yo.
1: Que vamos a comer, que te invito a cenar y que no sé qué. Le digo, pues sí. Vamos. Y ya que tenemos años de no vernos y ya salimos. La cosa es que ya me dice, ¿qué? ¿Me vas a invitar a tu casa?
0: Le digo, ¿una chica?
1: Sí.
0: Ajá.
1: Le digo, es que no puedo. Dice, ¿por qué? Dice, ¿vives con alguien? ¿Estás casado? Le digo, no, para nada. Pero, no sé, no es mi rollo.
0: A ver, otra vez, porque lo dijiste muy rápido. ¿En dónde te encontrabas?
1: Iba yo para mi casa. Hasta ayer después de trabajar, iba yo para mi casa. Me topé...
0: Camino a tu casa, te encuentras a una chica.
1: Así es.
0: En la calle.
1: Ajá.
0: Ya la conocías, era tu amiga.
1: Sí, amistad de años.
0: ¿Ya habían tenido algo ustedes?
1: Nunca.
0: Ok.
1: Pero nos conocemos de años y me volvió a ver y me dice, oye, yo también vengo regresando de tal estado y voy a vivir aquí. Dice, necesito ayuda con mantenimiento de mi casa. Le dije, sí. Dice, te invito a cenar y platicamos. Y ya, platicamos.
0: Fuiste a cenar con ella.
1: Así es.
0: ¿A dónde?
1: A unas empanadas.
0: Okay, en la calle, pensé que a su casa. Okay, en la calle se nada. Empanadas. ¿De qué las comiste?
1: De carne.
0: Todo
1: cebrada.
0: Es importante porque necesito saber qué te hizo pensar lo que tú respondiste después de haber cenado. ¿Las empanadas de qué eran?
1: De cebrada.
0: Ajá.
1: Unas eran de pibil y
0: empanadas de pibil.
1: Sí, ya hay empanadas de pibil.
0: A ver, déjame anotar porque tengo que tener para darte la.
3: Es que mientras sea carne...
0: Sí, pero carne. Empanadas de pibil yo jamás había escuchado empanadas de pibil.
1: Y el juguito aparte,
0: A ver.
3: ¿A poco usted no ha comprobado las empanadas de Minilla?
0: Ah, no, las de Minilla sí, y las de camarón también, y las de jaiba también, pero entiéndanme, por favor, no quiero que me masacren, quiero que me entiendan. No había yo escuchado empanadas de pibil. Y deben de ser sabrosas.
1: Hay de salchicha, también.
0: Bueno, a ver, ¿te comiste una empanada de...?
1: De cebrada.
0: De cebrada. ¿Tenía lechuga, todo eso, crema o natural?
1: No, era salsa y queso.
0: Salsa y queso.
1: Sí.
0: Con salsa y queso. Ajá. ¿Qué más comiste?
1: Una agüita de melón.
0: O sea, una empanada nada más.
1: No, una empanada de cebrada, dos de pibil.
0: ¿Por qué me lo das en pago? Si te dije, ¿qué más comiste? Me dijiste, perdón, y un agua de no sé
1: es
0: qué
1: que
0: cosa.
1: Yo pensé que había notado las dos de pibil.
0: No. Una de carne de cebrada, ¿qué más?
1: Dos de pibil.
0: ¿A dos de pibil?
1: Y una de
0: hoy sí están ricas las de pibil, empanadas, ¿sí?
1: Y le digo que le dan su juguito aparte.
0: Para vertirle ahí el jugo.
1: Para bañarla y la empanada.
0: Dos de pibil, ¿y qué más?
1: Y una de picadillo.
0: Y una de picadillo, perfecto. ¿De beber qué va a gustar?
1: Un agua de melón.
0: Sí, me sentí la vendedora de antojitos, ay, perdón. No, ¿de beber qué tomaste?
1: Un agua de melón.
0: Un agua de melón. Fíjate, la mecha, te arriesgaste, ¿eh?
3: ¿Por qué?
1: Bueno, la cuestión
0: ahorita
1: fue...
0: Ahorita lo voy a explicar, nada más quiero seguir escuchando.
1: La cuestión fue que durante la plática, ya al finalizar me dijo, bueno, ¿y qué? Dice, ¿me vas a invitar a tu casa?
0: A ver, vamos a hacer una cosa. Necesito acomodar a Gilda. Ahí te sientes cómodo, es que no tengo diván. Yo voy a tener que comprar un diván para que el público se acueste y me platique su problema.
32: Ándale.
0: Si alguien vende algún diván de psicométrico o de algún motel de esos chuecos, no importa, aquí le damos uso a nosotros, que lo traiga. Porque ahorita me está contando. Sí, estás cómodo, para contarle eso tiene uno que estar cómodo y relajado.
1: Claro,
0: estás cómodo.
1: Sí, demasiado.
3: Bueno. Ah, como los psicólogos que te acuestan.
0: Sí, por eso. Bueno, yo estudié medicina. Yo estoy en medicina, agropecuaria.
32: Y a mí nunca me ha preguntado si estoy cómoda.
0: Tú no tienes ningún problema. Tienes 4 años de casada, Luna Mon. Tú eres feliz.
32: Sentada. A mí no me ha preguntado.
3: Tú tienes a tu cumbala.
0: Ah, no, porque no. No, porque... Escúchame. Ajá. Porque tú no me estás confesando ningún problema. El que comenta un problema tiene que estar lo más cómodo posible.
3: Relajado.
0: Relajado. Voy a ir al corte comercial.
3: Sí, a que afloje.
0: Voy a ir al corte comercial y regresamos con más. Para que me cuentes, después de haberte comido una empanada de carne deshebrada, dos de pibil con caldito aparte, una de picadillo y un agua de melón, quiero que me platiques cómo te fue con esta chica que te dice, quiero ir a tu casa. Sí. Y tú en ese momento sentiste el mensaje divino de que no la tenías que llevar. Porque precisamente en ese momento que ella te dijo, quiero ir a tu casa. Y tú le dijiste, Chabela. Chabela. Oye, ¿cuándo vamos a hacerlo de Chabela?
3: Así no, oye, de veras, un así chabelazo.
0: Chabelazo.
3: Un chabelazo.
32: Que una vez.
0: Una vez, puede ser los lunes o los viernes, para que sea ya. Los viernes.
32: O los domingos.
0: Para que se nos olvide para la próxima semana.
3: Yo pensé que usted iba a decir cuando le dijo ella, invítame a tu casa.
0: A eso voy. A eso voy. Y entonces ella te dijo, invítame a tu casa.
1: Pero, licenciado...
0: Y en ese momento sentiste el mensaje divino en tu estómago. ¿Cómo? Que hacía... por el agua de melón, papacito lindo, con pibil, ¿cómo te atreves? Claro que te estaba zurrando, ¿cómo la vas a llevar tú si estás...? Y luego tu baño que no tiene fuerte... ¡Ya voy al corte! ¡Y regresamos con más! ¡Ay, Dios mío!
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1: Continuamos, mis amigos, continuamos a las 12 del día con 4 minutos, 12 con 4. Hoy llegó una nota aquí al estudio y ha causado mucho revuelo, una nota en la cual unos están a favor, otros están en contra. Y la pregunta del día de hoy, mis amigos, le voy a decir cuál es la pregunta del día de hoy. ¿Qué pasa? ¿Qué le ocurre a una mujer cuando no tiene pareja más de 5 años? La nota aquí la tengo, es una nota seria. Una nota, ¿qué pasa cuando dejas de tener amores por más de 5 años? Esto ha causado mucho revuelo. La primera que brincó fue Madame Becky. Ya sabe usted que ella fue la primera que brincó a decir que no pasa nada, que eso es mentira, que ella está perfectamente bien, que ella es la piloto de pruebas para que le hagan cualquier examen. Ella está perfectamente bien. Que ella no necesita flotadores para nadar. Que ella no necesita nada. Que ella es inmensamente feliz sola. Y le voy a decir, y aparte, te voy a decir por qué es mentira lo que tú dices, Becky. Y te lo voy a decir y ojalá que recuerdes lo que ha pasado. Ella se ha enamorado. En estos 5 años, se ha enamorado, te voy a decir bien, déjame hacer las cuentas bien, que yo he estado pegadito a ella. Ella se ha enamorado, efectivamente, Jimmy.

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3: Y si te ve así, te dice, te ayudo en algo, te apoyo en algo. Está, ella es muy altruista, ella se llena de energía cuando está enamorada.
4: Sí, sí, sí.
3: Iba a un lugar, iba a otro, y sale, y se divierte, y se compra ropa, y se vuelve a operar, y se levanta una boobie, y la otra ya me quedó muy abajo, que me la levanten también, y la pompi, la veo así como yendo para la izquierda, acomódamela para la derecha, porque quiero verme bien, porque está ilusionada, porque está feliz, mentira, que sola está, mentira, eso es una mentira, a diferencia de Alex Cervantes, que él es inmensamente feliz solo. Pero cuando él quiere compañía, solo levanta el teléfono. Solo lo levanta. El viernes por la tarde. Y le dice, en 3 horas te invito a cenar un corte de carne con vino y verduras con chamberete.
5: Y al vino vino.
3: Y al vino vino.
5: A lo que vino.
3: Y ahí está. Ahí está la invitación, llega la invitación, ¿eh? Y el día lunes
5: y llega la dopamina.
3: Le dice gracias por haber participado, llévate un 20, porque si sí les da propina, les da propina. Llévate un 20, no vaya, o sea, para que te ayudes. Sí, sí, sí. Ayudes. Y se olvida. Ah, es la diferencia, que ¿cómo? Todavía Alex Cervantes no es tan mentiroso como Becky.
4: Sí, sí, eso sí.
3: Él es inmensamente feliz solo, pero también cuando quiere compañía, la tiene. Ese es el secreto, tener, vivir solo, no tener soledad.
5: Y acá eso, con eso, Becky eso. Lo que hemos visto son las dos diferencias. El estar sola, su aura en ánimo, cómo se le nota. Ajá. Y cuando está acompañada, cómo cambia. Entonces nosotros...
3: Yo me pongo feliz cuando se enamora. Oh, sí. Pero yo sé, Diosito Santo, que le dure por lo menos 3 meses, porque...
5: Desayunamos rico.
3: Ya después, ¿no? Desayunamos rico, nos lleva a comer, acompáñenme aquí, acompáñenme allá. Y ya luego, ya.
5: Ahora, cuando ella está sola, su cuerpo quiere engañar a su cerebro. Porque el cuerpo pide y el cerebro...
3: ¿O no será al revés, que el cerebro engaña al cuerpo? No,
5: el cuerpo pide y el cerebro le dice...
3: Oye, ¿sabías que hemos vivido engañados, que el cerebro no es el que manda al cuerpo?
5: No, bueno, a lo que yo sabía, el cerebro...
3: Ah, no, pues acabo de descubrir que tenemos otro cerebro, el estómago. El estómago es otro cerebro.
5: Sí.
3: Lo acabo de
5: es que cada órgano tiene su función. Su función. Uh-huh. Y al tener esa función, a veces no necesita el cerebro. Uh-huh. para hacer su función. Él es, esa función ya se le fue otorgada. Por ejemplo, el corazón, uh-huh, ¿qué hace? Bombea la sangre. Uh-huh. Esa es su función. No necesita pedirle permiso al cerebro.
3: Sí.
5: Ella ya sabe lo que tiene que hacer.
3: ¿Tú sabías que un corazón enamorado recibe muchas quejas de los órganos?
5: Ah, no, eso no sabía.
3: Un corazón se enamoró. Y resulta que el estómago le reclama, oye tú, corazón, y le dijo el corazón, ¿qué pasó? Ya ves que el corazón es muy, sí, sí, ¿qué sí. pasó? Le dijo, no te enamores, no te enamores porque a mí me perjudicas.
5: ¿En qué?
3: Y le dijo el corazón,
6: pero ¿y tú qué tienes que ver en esto? Si yo soy enamorado.
3: Sí, pero tú te enamoras y yo como estómago, me das de comer menos, me dan de comer menos, me quedo con hambre porque quieren bajar de peso, porque se quieren ver bien, porque quieren lucir su cuerpo para con el que están enamorados. A mí me perjudican. Y dijo el corazón,
6: ay, perdóname, no sabía eso.
3: Dijo, no, pues sí, no te enamores, porque yo soy el perjudicado. Los nervios le reclamaron al corazón.
5: No me digas.
3: Le dijeron, oye, corazón, todo está muy bien que te enamores, pero es que... A mí me alteran porque te ponen nerviosa cada vez que ves al hombre, te ponen nerviosa y yo me altero como nervios, me altero. O sea, no te me enamores tan seguido, porque nosotros pagamos las consecuencias, dijeron los nervios. Ya luego le reclamó otro que...
5: ¿Quién?
3: El sábado te lo cuento completo. El sábado te lo cuento completo. Dijo, no, tú te enamoras y yo sufro. Yo
5: sufro. ¿Por qué?
3: Yo sufro. Bueno...
5: Cállate.
3: Vámonos, cállate la boca. ¿Qué tienes tú que meter en esto? Alex Cervantes, buenas tardes. Buenos días. ¿Dónde está? Ya colgó Alex Cervantes.

0: Alex.
1: Se enojó.
0: Ay, Dios mío, qué barbaridad. Señores, señores, es increíble, es los días que le toca venir, hay veces que no viene porque o le da tos, le da gripa, se marea, ¿no? Anda mal, pero hoy como hay donas, mire usted quién aparece en este momento, mire usted con la última mordida. La última mordida de dona, mire usted.
2: La que hace jaiba, el hambre.
0: La jaiba, mis amigos, que es una falta de respeto que el don, que ¿qué pasó? ¿Y ahora qué pasó?
3: Y ven, se los dije, ha de andar por aquí.
0: ¿Lo va a saludar como qué?
4: Eso. Don Jaiba.
0: Bueno, Jai. Eso que sí.
4: De bigote,
0: eso,
4: ¿qué
0: espérate, fue? primero explícame.
2: ¿Por qué me besas? Oye, no, oiga, señor.
0: Primero explícame qué acabas de hacer ahorita acá en el micrófono, señor.
5: Te voy a decir una cosa, que las costumbres europeas te dan un beso en la mejilla, otro en la otra mejilla y después en la boca. No es nada de pasar.
2: Vuelveme a saludar entonces.
4: Oiga, está mal, si yo también quiero un saludo así, licenciado.
3: Ay, Dios.
0: ¿Quieres un saludo europeo?
4: Dale. Imagínese, bueno, llevo casi 4 años sin pareja.
0: Son saludos europeos que ahora en la jaiba, beso en la mejilla derecha, beso en la mejilla izquierda y picorete.
4: Yo también soy europeo ahora. Ya soy europeo.
0: No, Jaiba, siéntate ahí, Jaiba, siéntate ahí. Vamos a ir un concierto. No vengas a mí, yo soy mexicano. De acá de este lado. Vamos a un corte. Oye, ¿qué te pasa, loco? Corte y regresamos más.
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0: Mis amigos, continuamos, tenemos una disputa en esta mañana.
2: Tranquilo.
0: Una discusión.
3: Mesa de debate, por favor.
0: Resulta, mis amigos, que...
3: Hablamos con propiedad.
0: Resulta que me está diciendo Gildardo, ya estoy tratando de recordar tu nombre sin voltear a ver lo que está escrito, Gildardo. Me está diciendo que él es muy parecido conmigo, ¿verdad? En que... Hay hombres que no nos entregamos si no estamos enamorados, no funcionamos si no hay un sentimiento para entregar lo más sagrado que uno tiene, que es el alma, el cuerpo, ¿verdad?
2: Le voy a decir una cosa y un dicho que dicen en mi rancho.
0: Ay, vas a destruir esto tan bonito.
2: No, hombre. Al primer hervor apagues el fuego.
0: No al primer hervor apagues el fuego, muy bien. Resulta que me dice Gildardo, yo pienso igual que usted, licenciado. Le digo, ¿en serio? ¿Tú piensas igual que yo? Porque yo lo he platicado con muchos amigos que yo no me puedo entregar si no siento amor y la jaiba de ridículo no me ha bajado.
5: Oh, padre, a mí no me cuentes eso, por favor. Ni a Domota.
0: Yo no funciono, jaiba. No funciono. No, verdaderamente no funciono. Yo soy de que tiene que haber una conexión. Tiene que haber un cariño, un vínculo. Sí. ¿Yo cómo voy a entregarme si no hay un vínculo? Tiene que haber un vínculo.
5: Tú no eres vínculo de nada.
0: Bueno, tú viniste aquí a
4: por una dona.
0: Y a la hora que tú me dices que eres igual que yo, me da gusto porque es la primera vez que encuentro a un caballero que tiene la mentalidad que todo mundo me dice que estoy mal.
5: Te encontraste a otro mentiroso igual que tú.
0: Cállate la boca. Pero Don Botas acaba de refutar algo que no me había dado cuenta. Tú en los programas anteriores dijiste que en tu juventud fuiste
2: tremendo, mujeriego. Casado, sí, inclusive estando casado.
0: Estando casado, sí, dice Don Botas, que tú lo comentaste, es cierto.
5: Exactamente. ¿Cómo? Eso se le llama prosti. Fue prosti.
4: No. Lo que pasa...
5: Sí, en su juventud hasta
4: durante mi adolescencia.
0: No, porque yo a mí nunca me pagaron. No, si me hubieran pagado yo siguiera. Por amor al arte. No, yo siguiera.
4: Durante mi adolescencia fui tremendo y anduve de mujeriego. A través,
0: entonces ahí me estás engañando.
4: No, permítame, a través del sufrimiento que me generé yo mismo por mis tonterías, fue que empecé a tener la conciencia y el sentimiento de lo que era que te fallaran.
0: O sea, tu pareja te falló.
4: Las últimas situaciones que tuve, sí.
0: Ok, y entonces tú lo que hiciste fue como un tipo de venganza.
4: No. Al contrario, yo fui, de principio fui tremendo, fui mujeriego.
0: Pero entonces te entregaste a mujeres sin amarlas.
4: Exactamente. Cometí ese error y por eso...
0: Es un error grave.
4: Exactamente.
0: Entonces, ¿por qué me dices que eres igual que yo?
4: Porque entendí esa parte. Entendí esa parte de que hoy día ya no me puedo entregar tan fácilmente. Yo se lo digo así sinceramente.
0: Ah, ya le entendí a Gildardo.
2: Sí, pues entonces
0: primero
2: lo mismo
0: era un...
2: A mí me pasó también lo mismo.
0: Pero tú no has cambiado. Porque tú te sigues burlando de mí.
2: No.
0: Y la jaiba tampoco ha cambiado.
5: Yo te voy sinceramente, compadre. No, árbol torcido jamás endereza su rama.
0: No, a ver, otra vez. Árbol que nace
5: torcido jamás endereza sus ramas.
0: No, jamás su rama endereza.
5: Bueno, así ya me entendiste. Bueno.
2: Y él... Para que mides serás medido.
4: Exacto.
2: A mí que ya lo midieron.
4: Sí.
2: No. Mide 1.50.
4: 1.57.
0: Bueno.
3: Tiempo. Siguiente pregunta, por favor.
0: La siguiente pregunta. Cuando a ti te engaña tu pareja, sales a la calle, ¿con qué sentimiento y te vuelves mujeriego?
4: No. Es que fue al revés. Primero yo fui el que la hizo y después me la
0: hizo. O sea, tú primero engañaste a tu mujer. Sí. Ajá. Luego ella dijo, ojo,
4: no,
0: por
4: ella
0: ojo.
4: No, ella no.
0: O sea, a ver, es que me enredas, Gildardo.
2: Pero es que también no concuerda.
0: Me lo hicieron a mí y luego me dices no lo hizo.
4: Primero yo lo hice. O sea, okay. Yo fui el primer infiel de la historia, si quiere ponerlo
0: okay.
4: así. Entonces, por eso.
0: Y luego fue ella.
4: ¿Tiempo? No.
3: ¿Tiempo se
0: y entonces?
4: Al tiempo me separo, me dejo. Obviamente, ¿qué mujer va a querer estar con un hombre infiel?
0: Azúcar de la dona, ya está bueno. Ajá.
4: ¿Qué mujer va a querer estar con un hombre infiel? Me dejaron por infiel, me dejaron solo. Okay. Entonces, yo durante mi soledad, por querer cubrir esos huecos emocionales, me daba por bajar botanita por todos lados y me decían, oye, que te invito a un taquito, pues ahora le iba yo. Ajá. Me comí un taquito. Entonces, esos taquitos me cayeron pesados, porque pues eran taquitos de los que yo antes repartía. Ese fue el detalle.
0: ¿En qué momento te corriges tú y dices, ya no voy
4: a...? En el punto en el que toco fondo, que yo de verdad sentí lo que es la traición, el dolor y toda esa parte, porque sí la llegué a sentir, fue que dije, hasta aquí.
2: Él cambió, pero ya después del
4: error,
2: experiencia que tuvo.
0: Primero te lo daste y luego ya te bañaste.
2: Pero nomás no como
0: cuando te viste lleno de lodo, dijiste, esto no es lo mío.
3: Aquí hay un comentario de la señora Nomo y dice, dile a Víctor que no sea mentiroso ese Gil, que lleva varios matrimonios, así que ese se entrega como pizza en media hora, 30 minutos.
0: Y si no es gratis.
3: Gracias por sus aportes.
4: Pero de verdad...
0: No, me espantaste porque lo leíste con pausa. pausas. Dile a Víctor que no sea mentiroso. Ah, ese Gil. Y entonces, esa pausa a mí me puso mal. Oiga, no hagas pausa, no hagas pausa.
5: En ese momento dijo mi compadre, entiérrame.
0: No, dije.
2: Se sintió el verdadero terror.
0: Se sintió el verdadero terror. Bueno, es
4: que entonces, a raíz de eso, y como le digo, lo que me pasó anoche, una amistad que yo conozco.
0: Tú ibas caminando hacia tu casa después de haber trabajado en un servicio particular de mantenimiento.
4: Así es.
0: Ibas caminando hacia tu casa y de repente te encuentras una amiga que de hace muchos años la conoces.
4: Sí.
0: Ella a ti te invita a cenar.
4: Sí.
0: ¿Quién pagó?
4: Ella.
0: Ah, ok. Mira. Ella pagó. Sí. Te llevó a comer, y aquí lo tengo anotado, te llevó a comer una empanada de carne deshebrada con salsa, lechuga y crema.
4: No, sin lechuga.
0: ¿Eh?
4: Sin lechuga.
0: Aquí me dijiste tú que con lechuga.
4: Acuérdense que me dijiste salsita y queso.
0: Ah, con salsa y queso.
4: Sí.
0: Dos empanadas de pibil con caldito aparte.
4: Sí.
0: ¿Verdad? Eso. Y una empanada de picadillo.
4: Exacto.
0: Ok. ¿El picadillo tenía pasitas o no tenía pasitas?
4: No tenía pasitas, era salado.
0: Eso, ok.
2: Oiga, ¿es necesario saber todo eso, lo que comió para la última?
0: Porque, claro, claro. El, según lo que tú comas, es lo que tú eres.
4: Sí, sí, sí.
0: Sí, Jaime, perdóname.
3: Ay, no, me acabo de comer una
0: lo
3: dona,
0: que tú no comas bien. Es lo que tú eres.
4: Exacto.
0: Pues yo te voy a decir quién eres.
4: Y espérame.
0: Déjame con una mención.
4: Ah, voy.
0: Adelante, Karencita. Ya te cómo le hablo a Karencita, ¿eh? Adelante,
3: es
0: Karencita.
3: Es la 38716.
0: 38716, aquí la tenemos. 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
0: Qué bárbaro, Karen, nacimos para esto. Tú y yo, vaya una cosa, vaya. Karen Caballero.
3: Mándeme.
2: No, tengo muy golpeada.
0: No, fue una pregunta que le quiero realizar, pero no sé cómo, estoy tratando de pensar. Es importante, Karen Caballero, que pongas mucha atención en las palabras de Gildardo, porque quiero saber tu punto de vista. Gildardo no se entrega ahora a una chica si él no siente amor por ella.
4: Así es.
0: Se encuentra a una chica en el camino rumbo a su casa después de haber hecho un trabajo particular. Ella te invita a cenar. ¿Por qué te invita a cenar? ¿Con qué intención? ¿Qué le contaste tú? ¿Que no tenías dinero? ¿Tenías hambre?
4: No. Lo que pasa es que...
0: No. Entonces, ¿cómo fue eso?
4: Sabiendo ella que yo me dedico a la construcción, me invitó a cenar para tratar sobre varios detalles que tiene su casa.
0: Ajá. Ok. Así como para platicarte
4: sí.
0: Y suavizar mismo. La cotización. Porque esa es la realidad, es suavizar lo que me vas a cobrar al que yo te invite una cena.
4: Exacto.
0: Perfecto. Vas a cenar con ella. Terminan de cenar, ¿qué es lo que pasa? Tú tenías que irte a tu casa, ella tenía que irse a la suya.
4: Exacto, como debe ser. Pero pues me dice, ¿qué? ¿Me vas a invitar a tu casa? Y ya le digo,
0: pero no. Así te dijo, sí, ¿qué? Sí. ¿Me vas a invitar a tu casa? O sea, muy vándala, muy colonial.
4: Algo.
0: ¿Qué? ¿Me vas a invitar? Sí. Chale, no me vas a... Así te dijo.
4: No me dijo chale. Pero
0: no, pero vaya. Nada más faltó eso.
4: Eso.
0: O sea, ¿cómo dijo? ¿Qué? ¿No me vas a invitar a tu casa?
4: Y ya pues, obviamente, le dije que no. Dice, ¿pero por qué?
0: Ajá, pero ¿con qué tono le dijiste que no? O sea,
4: dije, no puedo, sí, nada más le dije, no, es que no puedo. Y ya me pregunto qué.
0: Con la sonrisa en tu rostro, sí, suavizando la respuesta. Dame todos los detalles porque te estoy autoanalizando para darte una, un,
4: entonces,
0: una solución.
4: Ya cuando le sonrío, le digo, no, hoy no puedo. Y ya me dice, ay, si eres casado. Le digo, no, no es que sea casado. Me dice, ¿por qué entonces? Le digo, lo que pasa es que ya tengo rato que me siento en paz, es yo solito. No quiero compañía.
0: ¿Cómo? ¿Qué dijiste? ¿Que tengo rato de qué?
4: Que me siento en paz, yo solito.
0: ¿En paz? Sí, sí. Ay, es que yo escuché, es que me siento empachado con tanta empanada.
4: Con la empanada.
0: Por eso, habla bien. Entonces, yo me siento en paz.
4: Sí, sí, sí.
0: Solo.
4: Ajá. Okay. Y me dice, ahora te volviste para...
0: No, no hemos avanzado esta historia porque ya viene el corte comercial. No hemos avanzado, ¿eh? Tenemos medio
2: programa.
0: Pues
2: yo le voy a decir una cosa. A mí me dice una mujer, sí, ¿qué? ¿No me invitas a tu casa? ¿Sabe qué le digo yo?
0: Chécate lo que vas a responder porque eso depende de tus días que vienes aquí a cabina. Yo no puedo... No, sí, compadre, perdóname. A ver, te dice Don Botas una... ¿Qué pasó?
2: Lo que pasa, compadre, ¿a quién se le va a negar un taquito, compadre? Él, sí, chécale los ojos, cómo parpadea y no te mira fijamente. Eso quiere decir que está mintiendo.
0: Lo quiero dejar hasta el final. Tú eres psicólogo y te das cuenta, pero déjalo al final porque entonces ya ahorita vas a corregir lo que él estaba haciendo y no voy a captar si es verdad o mentira. Una mujer... Ya voy, Dios.
3: Ay, Dios.
0: Vamos a un corte, regresamos con más aquí al vacilón de la fiesta.
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6: Y continuamos a mis amigos aquí en el Pasión de la Fiera. Quiero decirle que mientras haya amor, mientras esté usted ilusionado, usted es más feliz de lo normal. Conozco muchas mujeres que viven solas y que son felices, pero cuando se enamoran en automático, esto es naturaleza pura. Cuando estás enamorado, sí, tienes más producción de endorfina, tienes mayores sensaciones, estás ilusionado. Sí. Esto es normal en cualquier persona. Sí. Cuando esta chica te dice a ti, quiero ir a tu casa, no me vas a invitar, uh-huh, yo ya te invité a cenar, tú no me vas a invitar a tu casa, tú le respondiste, hoy no. Hoy no, tu respuesta para comenzar psicométricamente, ajá, está mal.
7: Está mal empleada.
6: Porque le estás dando una ilusión de que hoy no, pero a lo mejor mañana sí, uh-huh, o es pasado.
7: Ahí le va la contraparte, no, licenciado. Lo que yo no quería era precisamente eso, perder el trabajo.
6: Ok.
7: Ya me entendió.
6: Le diste una ilusión para que ella no te quitara. No. Sí, le diste la ilusión.
7: La chaguí.
6: A ver, no. Si yo te digo a ti, oye, te invito a comer a mi casa y tú me dices, híjole, licenciado, hoy no. Yo entiendo que hoy tienes un compromiso, ¿no? Pero mañana puedes ir a comer a mi casa, o pasado, la próxima semana.
7: Lo que pasa es que esta persona, sabiendo que viene de mí, ese hoy no lo interpretó como debería ser. O sea, es una persona que me conoce de años. Es una persona que sabe que yo no me nega, que yo me cosí antes a mi primer hervor. Uh-huh. Entonces, al entender que hoy le digo hoy no, sabe que educadamente le estoy...
6: Ningún humano... entiende el hoy no como definitivamente nunca va a pasar.
7: Sí, licenciado.
8: Lo que pasa es que la gente que son solas, ellos se protegen porque se enamoran rápido.
9: Se protegen.
8: Entonces no tienen miedo de enamorarse porque como se entregan en su totalidad, ya luego cuando ya la relación no funciona, ellos como se entregan al 100%, ellos sienten más feo.
6: No es el caso de Gildardo.
7: No, yo estoy enamorado.
6: Escucha lo que dijo. Escuchen. El secreto de la vida es escuchar.
10: Papá, ¿yo cómo voy a escuchar un mentiroso? Se le ve.
6: Escúchalo para que te des cuenta hasta dónde es mentira. Ya la jaiba detectó tus mentiras porque tú cierras los ojos y bajas tu mirada.
8: Ah, él es psicólogo.
6: No, él desde toda la vida. Mi compadre, toda la vida.
8: Nació con
6: tuvo su consultorio. Nada más se lo cerró el AFI, se lo cerró porque... ¿Cómo le decía la señora, desnúdese para que le haga yo el estudio psicométrico? Decía la señora, ¿pero dónde pongo mi ropa? Aquí junto a la mía. O sea, ¿cómo va a ser eso?
8: Le quitaron
6: el... A ver, Gildardo. Entonces, a la hora que tú le dices que no, esta chica, ¿qué te responde? ¿Cómo se separa?
7: Solamente se sonrió incómoda porque, le repito, o sea, me conoce de años y, ajá, sabe mis respuestas. Entonces, cuando me dice, ok, y ya, fue todo. Entonces me dijo, bueno, entonces, ¿cuándo vemos lo de la casa? Le digo, no, pues tú ajustate a tus tiempos y nos ponemos de acuerdo para que yo visite tu casa y te dé el presupuesto completo.
10: Tengo una pregunta para él. Ya antes,
6: ¿cuál es su nombre para que el público te conozca? ¿Usted una pregunta?
10: Me dicen La Jaiba.
6: La Jaiba. ¿Tiene una pregunta La Jaiba para
10: claro que sí? Para el señor Chapatín.
6: No, se llama Gildardo. Gildardo.
10: Bueno, ¿ya estuviste con ella antes?
7: Nunca.
10: Entonces, ¿cómo sabes que te conoce como eras y todo? Si te conoce como eras es porque ya estuviste antes con ella.
6: No, porque
10: ella
6: tuvo amistad con ella.
10: Ya pasó antes.
6: Bueno, compadre, déjame.
10: Quería repetir.
6: Por eso, déjame. Porque tú, déjame, porque es importante, ya voy al meollo del asunto.
8: ¿Cuál?
6: al meollo del asunto es lo más importante de lo que tú estás hablando.
7: Sustancioso. Lo que pasa,
6: lo que tú hiciste, quiero decirte que fue lo correcto.
7: Pues no sé si fue lo correcto, no, pero sí.
6: Vamos, te lo estoy diciendo. Vámonos, yo.
7: Jaiba, y botas, ahí le va.
6: No, yo, a ver, Jaiba, no, siéntate, Luna. Siéntate, Jaiba. Siéntate, por favor, no. Siéntense, demonios.
10: ¿Cómo le va a decir que lo
6: correcto? ¡Siéntense, demonios!
0: Vamos a regalar las donas allá afuera.
6: Ustedes, ni, para que vean que no, ni cuenta se dan por qué hizo lo correcto Luna Mon. No, tú no te diste cuenta tampoco. Déjame explicarte por qué hizo lo correcto él.
10: ¿Por qué?
6: Porque él no puede meterse con la caja de su empresa. Él no puede meterse con la... Primero que te pague el trabajo y luego la invitarás a tu casa. Pero no puedes hacer... No te puedes meter con la caja registradora de tu empresa. Si tú la llevas... Si tú lo hubieras llevado el día de ayer a tu casa y hubieran tenido una cena romántica y unos besitos, en automático el costo del presupuesto estaría bajando un 75.4%.
10: Pues la pura inversión.
0: Pero también, como dijo usted, licenciado, la ilusión... No, porque le dijo, ahorita, hoy no, pero tal vez mañana sí.
10: Sí, pero mañana ya cobró.
0: Sí, para no perder el trabajo.
6: Pero él, entonces, exacto, sí, pero hizo lo correcto, hizo lo correcto. Si tú lo hubieras llevado ahí, ya no le ibas a cobrar lo mismo. ¿Cuánto le piensas cobrar a ella? Tú ya sabes, ¿qué le vas a hacer?
7: Lo que pasa es que la casa tiene filtraciones en la losa, no tiene luz, le falta el agua.
6: Ok, ¿cuánto cuesta todo eso?
7: Todo eso, como son detalles, los detalles son mucho más caros. Son entre 8,000 y 10,000.
6: 8,000 y 10,000. Vamos a ponerle 9,000 pesos.
0: Háblele,
6: la cotización, ya me tiene cansada Luna Mon, de verdad. Ya me tiene cansada. Digo cansado, perdón. Ya no sé quién soy yo. Tú le vas a cobrar. Déjenme trabajar porque esto es rating. Y ella quiere que le hable a Cuchumemo, si Cuchumemo está en Tijuana. ¿Tú crees que va a venir Cuchumemo?
7: El que vende queso, ¿no?
6: Por favor.
10: Bueno,
6: 9,000 le ibas a cobrar, o le vas a cobrar.
7: Sí, sí.
6: Si tú la hubieras llevado a tu casa y hubiera pasado lo que hubiera pasado,
7: me iba a dar 2,500.
6: Entonces hiciste lo correcto. Sí, hiciste lo correcto. Sí. Felicidades.
7: Gracias, licenciado.
6: Ya después de que le hagas el trabajo y te liquide, si de ella sale, oye, fíjate que compré unos bisteces de bola de chocosuela para hacerlos ahí en tu casa, cenamos, llévala.
7: Pero es que no puedo, licenciado.
6: Pero ya pagó.
7: No puedo. Es que yo sí estoy enamorado.
6: ¿Tú estás enamorado?
10: Sí. ¿De quién?
7: Es que tampoco le puedo decir, es un secreto.
6: ¿Conocemos a la persona? Sí. ¿Está entre nosotros?
10: Conocemos. Acaba de decir su nombre.
7: En este horario no.
6: En este horario no.
7: Exacto.
6: No me digas.
7: Sí, le digo.
0: Trae puro sueño.
7: Exacto.
0: Vámonos.
7: Pero pues con ese sueño me quedo feliz. Bueno, sí.
6: Bueno.
0: Fíjese aquí.
10: ¿Cómo se va a enamorar si apenas la acaba de conocer?
0: El amor es una magia.
6: No, no, tú no sabes de quién habla él. Yo soy psicométrico. Oye la canción que te canta Karen.
0: Es como un sueño.
6: Y para eso, tú tendrías, de verdad, tú tendrías que bailar salsa excelentemente, ¿eh?
7: Yo bailo
6: para lograr tu sueño. ¿Sabes bailar salsa?
0: Es...
7: De hecho, pues salía con ustedes de
6: No puedo, Karen,
0: dígame
6: no puedo.
0: Dígame quién es. Usted no puedo, y yo somos no. un equipo, somos uno mismo. Sí, por favor, dígame quién es.
6: Sí, pero al rato.
0: Por favor, dígame ahorita.
6: Tú tendrás que bailar excelentemente bien salsa.
0: Una pista,
6: pero de salsa, para que baile, a ver si sabes bailar salsa. Quiero verte bailar salsa, y si yo te veo bailar salsa...
0: Deme una pista.
6: ¿Eh?
0: Deme una pista.
6: No,
0: el buen bailador baila como sea. Ay, deme una pista, por favor.
6: Bueno, no puedo. No puedo.
0: No me va a dar una pista.
6: No. Hoy te estoy dando una pista.
10: A ver.
6: Para conquistar a la persona que tú estás enamorado de ella.
0: Todos bailan.
7: Le voy a
6: tienes que bailar salsa.
7: Yo tengo,
6: de salón yo sé, y acrobática.
7: Yo sé.
6: ¿Sí?
7: Pero sí.
6: Los tatuajes vas bien. Los tatuajes vas bien.
0: Vas por buen camino. Mira, Karen, me devuelve la machaca y al rato te digo quién.
6: Vas por buen camino.
10: Ya salió.
6: Tienes que bailar salsa excelentemente. Tienes que tener actitud proactiva. Ilusiones. Proyectos ya 50% cumplidos y 50% por cumplir.
0: Viajes.
6: Proyecciones al futuro. Ser un hombre que tenga pasaporte y visa. Ser un hombre que le guste cenar en lugares sabrosos, que tengan aire acondicionado. Jamás en la vida va a ir a comer empanadas de pibil ella. Jamás.
0: ¿Y agua de melón?
6: ¡Ay, menos! ¡Menos!
0: Horchate,
6: horchate. Vaya, por favor. Si
3: agua de jamón. Oigan.
6: Por favor, va a haber comido espagueti a la boloñesa.
3: Oiga. ¿Y usted cómo sabe quién es? ¿Se lo contó él o cómo fue?
6: Yo soy psicométrico. Yo soy... O en algún momento tú me has comentado algo.
3: O sea, sí.
6: Jamás.
3: Todo lo que él te está diciendo...
10: Se queda más tiempo. El problema te dice a las dos.
6: Yo tengo alma vieja.
3: Gildardo.
10: ¿Sabe cómo a las tres?
3: ¿Le ha atinado a todo lo que te ha dicho?
6: Sí. Sí. Tengo, y te sé ya cosas sabemos, a ti también, Karen, sabemos. Caballero. Ver, dígame. Y te dígame. Sé cosas a ti también.
3: Dígame que yo también le sé cosas. A ver cómo nos toca aquí. A ver.
6: Ahí quedamos. Que quedamos. Boca, ya.
0: Y dice aquí la señora Nomo que sí. Ahora que le pregunte usted al señor Nomo, ¿qué le diría a una mujer si lo invita a su casa? Y dice que le va a decir: no te puedo invitar a mi casa porque ahí está mi esposa, mi mujer, mi niña.
6: Curiosa. ¿Quién sabe? Porque si le pregunto a solas, a lo mejor la respuesta cambia. Puede ser.
0: No sea así, licenciado.
6: Puede ser, solicito, puede ser. A lo mejor dice, jamás te invitaría a mi hogar donde tengo mi familia. La respuesta cambió. La respuesta cambió.
10: ¿Para qué te llevo a mi casa? Le va a decir.
6: Ya, don Bota, ya. Vamos a ir a un corte comercial. Y regresamos. De verdad, que... El corazón es una esponja. Lo dijo Pedro Infante en la película A Toda Máquina.
10: ¿A poco así lo dijo?
6: Sí, lo dijo. No, lo dijo Luis Aguilar. Perdón, Luis Aguilar lo dijo. ¿No fue Antonio Aguilar? ¿O Antonio Aguilar? Pues si no era vaquera la película, señor, era de los motociclistas, de tránsito. A ver, espérame, déjame recordar. Ah, sí, una niña estaba enamorada del compañero de Pedro Infante, que era Luis Aguilar. La niña se enamoró. Y entonces Pedro Infante le dijo: hija, no... ¿Sabes andar en moto? ¿Sabes infraccionar? Porque era toda máquina, la de los tránsitos. Y la niña dijo: no, yo no sé hacer eso. Entonces, no, hija, es que yo lo amo. Pues sí, hija, pero mira, el corazón es como una esponja. Tienes que oprimir tu corazoncito para que salga ese. Y lo vuelves a oprimir para que entre otro. Pero no saca a Luis de tu corazón porque no es para ti. Y la niña sí lo hizo. Y yo aprendí que el corazón es una esponja. Tú tienes que oprimir tu esponja. Nada más no voy a entrar a la jaiba, don Bota. ¿Qué vas a meter?
10: Ya entró la jaiba.
6: Vamos a ir a un corte comercial. Regresamos con más, mis amigos. Y se enamora uno de las personas equivocadas.
7: Siempre.
6: De las personas equivocadas. Tú te enamoras de quien...
10: No equivocarme, compadre, por eso ya no me enamoro.
6: ¿Cómo no te corre la señora ahorita llegando a tu casa que te avienta las fresas con crema, que te las avienta ahí a la calle? Vamos a ir a un corte comercial, regresamos con más aquí en el Vacilón de la Fiera 94.1
10: FM.
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6: Continuamos, mis amigos, continuamos aquí en la pasión de la Fiera 94.1 FM. Hay una de comentarios, me dice Polo Julián, que es el víbora mayor del acuario. Sí, de verdad, quiere hacer un comentario para Gildardo. Vamos a poner atención con Polo Julián.
25: Good morning por la mañana. Hay casa llena hoy. Jaiba, Botas, Gildardo, Luna y Karencita Bebé, saludos para todos. Oye, hermanito, gracias, lo que igual pasa es que Gildardo hasta la vista, no manches.
6: Gildardo.
25: Bueno, Gildardo no le dijo a la, le dijo a la chica que no la podía invitar a su casa. Uh-huh. Y le dijo la chica, ¿por qué? Dice, no, pues es que no puedo. Pero es que la verdad, no le quiso decir la verdad. La verdad es que ahora le gustan los besos europeos a Gildardo.
6: No. Oye, ahora sí me descontrolaste, Jaiba, con tus besos europeos, sí. Que para ti es una cuestión natural, ¿no? Para ti no, es una...
8: ¿Qué es su papá?
6: Fíjate, yo pensé que Polo Julián iba a decir que no aceptaste el detalle que te estaba dando esta chica de querer ir a tu casa.
0: Porque ahí vive su abuelita.
6: No, porque tú vives solo, ¿no? La sí, casa de la abuelita solo, es otra.
7: Sí.
6: Y que te dice, oye, ¿no me vas a invitar a tu casa? Y tú le dijiste, no, hoy no. ¿Pero por qué? Ahora que compre una cama.
7: No, sí tengo cama.
6: ¿Ah, sí tienes cama? Sí, sí, normalmente sí. Un hombre solo, en la mayoría de los casos, duerme en una colchoneta. No, duerme
8: en una hamaca.
6: En una hamaca, o sea,
7: cama, sala, estufa. Cama,
6: tienes todo.
0: Gracias a Dios.
7: Gracias a Dios. Qué
6: bueno. Pero... No piensas tú, porque mira, la ilusión que tú tienes, estás enamorado de una mujer, uh-huh, que es una ilusión,
7: sí,
6: pero no piensas tú hacer algo real, algo.
7: Pues soy sincero, licenciado. Después de las experiencias que he tenido, ya no busco ni espero nada. Ya.
6: Todas te han engañado, todas.
7: No, todas me han engañado. Entonces, simplemente
6: por experiencia.
7: Que sí, ya no me
3: mayoría.
7: Siento.
3: Mayoría.
7: Mayoría. Tendría yo que.
6: O la mayoría. Tú tuviste tres mujeres formales.
7: Sí.
6: De esas tres te engañan dos.
7: No, ninguna de las tres. Yo las engañé a ellas.
6: No, dije, qué vergüenza. Acabas de decir que una sí la había engañado. Que
7: no,
6: dije,
7: pero esa no
6: que
7: era,
6: primero
7: no
6: la engañé
7: formal.
6: Yo sí, y luego
7: no,
6: te engañó
7: pero esa
6: ella.
7: Esa no fue formal. Esa no fue nada formal.
6: Pero de todas maneras. Sí.
8: No, estabas enamorado de ella porque tú dices que no estás con alguien.
6: Es que
8: si no
6: el problema
8: enamorado
6: tuyo es que te enamoras a cada rato.
7: No, es que eso era antes y no me enamoraba. Cubría vacíos existenciales y... complejos físicos que tenía. Eso era lo que pasaba. No era amor. No era enamoramiento. O sea, era eso.
6: ¿Qué vas a hacer ahora en tu vida? ¿Qué edad tienes?
7: 33 años.
6: ¿Qué vas a hacer en tu vida? Porque ya estás en la etapa donde tienes que formar
7: pues,
6: un futuro.
7: Licenciado,
6: una caja
7: sincero,
6: de ahorro. Yo, una
7: ya
6: vida.
7: Ya tengo...
6: ¡Una
7: ya
6: familia! No te rías, es en serio.
7: Yo ya tenía mi...
8: Pregúntale qué va a hacer cuando
7: tengo
8: crezca.
7: Mi itinerario, por así decir. Y créame, no está
6: eres
7: muy...
6: peor que... Yo no sé, por eso la gente te tira, porque eres peor que la Jaiba. Él te vino a cambiar, fíjate, hablas de Jimmy y a ti te vino a cambiar la Jaiba. No, Don Botas del Rancho no era así, era...
10: Yo lo sé, compadre, nomás que a alguien le faltaba que le abriera los ojos.
6: Sí. Entraste, vaya, el espíritu del mal.
0: Yo creí que el camino, que le abriera el camino.
6: Pero, Gildardo,
0: a la felicidad.
6: Hijo,
7: Dígame.
6: ¿Qué piensas hacer?
7: Pues, le cuento, ya tengo...
6: Es bonito estar enamorado, ese amor platónico es muy bonito.
7: Sí.
6: Muy pero bonito. Pues,
7: obviamente, o sea, no es todo. O sea, el amor no es todo. O sea, hay muchas cosas y lo tengo entendido.
6: Pero todos están enamorados platónicamente. Unamón tiene un amor platónico, la Jaiba tiene un amor platónico. Todos tenemos un amor platónico. Platónimo, platónico.
3: Platónico. Usted no puede tener ni un amor platónico.
6: Yo tengo como 8.
3: No, porque tiene que respetar a la chiquis.
6: Se respeta físicamente, pero el amor platónico es para... ¿Tú crees que la chiquis no va a tener un amor platónico? Todas tienen un amor platónico.
3: Lo está escuchando, pero la chiquis no viene y lo dice.
6: Ella no escucha.
3: Nada más lo imagina y lo piensa. Pues yo estoy platicando con ella.
8: Pero es más difícil tragarte eso que decirlo. ¿Eh? Es muy difícil. Imagínate, usted está diciendo, es que yo tengo 8 amores platónicos.
6: Ajá.
8: Y dice, pues sí, pero la chiquis no va a decir, pero es más fácil, es más difícil retenerlo a sacarlo.
6: No, porque son amores platónicos, sí, como sí, lo sí. dice.
7: Artista. Es que
6: un artista, exacto, una...
7: Exacto. Es un tipo de inspiración.
6: Es un amor platónico. Es un amor platónico.
7: ¿Le puedo leer un fragmento de lo que escribí?
1: No, compadre, no.
6: Él cuando...
0: La durita, dile,
6: él cae. Se enamoró de una chica... de los medios de comunicación. Y mire, estando enamorado,
3: usted tiene que decir el nombre, apellido, porque así no lo entendemos.
6: No puedo.
3: Y así si el chisme no está bueno.
6: No, porque no es mi caso. No es mi caso. El que tendría que decir el nombre y el apellido de la persona que tú estás enamorado platónicamente, lo tienes que decir.
3: Gildardo,
6: tú. No, yo.
3: Dilo, por favor.
7: No puedo.
6: Sí, yo no tengo.
8: Mi amor platónico cuando estaba joven era Lorena Herrera.
6: Lorena Herrera.
0: Sí. Tom Cruise.
6: Sí. Ajá. El tuyo es
0: Tom Cruise.
6: Tom, y tu esposo lo sabe.
0: Claro, sí.
6: Es una falta de respeto.
0: No, porque lo sabe.
6: Le estás faltando el respeto a tu marido.
0: Le dice, nunca lo vas a conocer, y le digo exactamente, nunca lo voy a conocer.
8: ¿Y el de ustedes, joven? ¿Cuál fue?
0: No pasa nada. Oh, también que yo tiene sus amores platónicos.
6: No, mis primeros amores platónicos fueron las gatitas de Porcel. Las gatitas
8: era
6: de Porcel.
8: Era caricatura eso.
6: Tú ni sabes de qué te
8: no,
6: hablo.
8: No, pero digo, esa caricatura porque no.
6: No, era un programa de las gatitas de Porcel.
8: Creo que sí, pero bueno, yo no tuve televisión.
6: Y aquellos programas que se colaba ese canal a cierta hora, porque era un canal creo que de España
8: de
6: fuera, o algo
8: sí,
6: así.
8: Era foráneo.
6: Y bueno.
0: Y agarraba la antena usted para que agarrara el canal.
6: No, la antena pasaba? de conejo.
0: Ajá.
6: Ah, sí, la movíamos o bueno, un gancho
8: veía,
6: de ropa.
8: Yo veía la tele, pero en la vecindad, porque mi papá tenía la televisión era del diablo.
6: Así decía.
8: Sí, así decía mi papá. No, la televisión es del diablo.
6: Ahora tiene el diablo en la recámara.
8: Ahora tiene el demonio.
6: Sí, porque compró una grande sí, su papá. Son ideas de papá, son ideas.
8: Sí.
6: Bueno, a ver, mándeme.
0: Ah.
6: Era blanco y negro ese programa, era blanco y negro. Que mi papá decía que era de colores también, porque yo le decía, papi, compra una tele de colores. Dijo, ya tenemos. Digo, papá, esta es de blanco y negro. Dijo, ¿qué? ¿Y blanco y negro no son colores o qué? Y ya me quedé con la idea y ya no compró nada, ¿no? Y entonces me voy al corte comercial, pero quiero que saques a esa mujer de tu corazón. Y ahorita que regresemos me vas a leer lo que escribiste estando...
3: ¿A qué mujer, Diosito, a cuál?
6: No, yo no puedo decir nada.
3: ¿Le están llamando?
6: Sí, pero es de, creo que de Estados Unidos.
3: ¿Para qué país?
6: Bueno.
2: Señor Canicero. Te voy a dar 2 kilos de aguayón, señor Canicero.
6: ¿Dos kilos de aguayón?
2: Sí, señor Canicero, es una niña muy bonita. De las gatitas por ser.
6: Ah, de las gatitas. Ah, es que había una sección de... ya, exactamente. De las gatitas de Porcel. Tú no sabes lo que tú
2: claro,
6: sabes.
2: Claro, señor Canicero.
6: Don Botas era un ostioncito de mandinga en ese tiempo.
8: Olía chavocho.
6: No, déjame ir un corte, por favor. Déjame ir un corte comercial y regresamos con más. Y ahorita nos va a leer lo que escribe... Gildardo cuando está enamorado en esos momentos de soledad, que en lugar de ver calzonuda se pone a escribir poemas.
10: No, compa, yo por eso mejor me voy ya ahorita, porque
6: para oír desgracia
10: mejor me voy.
3: Oigan, ya me mandaron el nombre.
6: ¿El nombre de quién?
3: De la que quiere Gildardo.
6: Bueno,
8: la verdad sale a
3: flor.
6: Ni, el programa, ni la empresa, ni los dueños, ni el locutor, ni los personajes. Somos responsables del nombre que va a salir al aire en ese momento.
3: Entonces, nadie no
6: lo dices tú, Gildardo.
3: O lo
6: como,
3: digo
6: como
3: yo.
6: El caballero del zodiaco. o lee el mensaje, porque no lo va a decir ni Karen. Va a leer un mensaje.
7: Sí.
6: Que ese es el compromiso de Karen, leer mensajes al aire.
7: Sí, adelante.
0: Pero Gil le mandó el mensaje.
7: Sí, de hecho sí.
0: ¿Y por qué no lo lees?
6: Ah, tú le mandaste el mensaje a Karen, caballero.
7: No, a Karen no.
6: ¿Es que dijiste que sí?
7: No, que sí, ella tiene el mensaje.
3: El panadero Huatusco.
6: Ahora, este es de Huatusco. ¿Qué vas a ver de aquí, hombre?
3: Él sabe muchas cosas.
6: Ay, por
3: él me
6: favor.
3: Ha dado los más íntimos secretos de
6: él
3: la
6: Él sabe los chismes de Huatusco, no sabe los chismes de aquí de Veracruz.
8: Pero puede ser que sí sea cierto, porque ¿se acuerdan en el Encinal cómo sabían tanto? Y ellos estaban en el Encinal la primera vez que los vimos.
6: Sí, ¿verdad? Son seguidores fieles.
8: Eran seguidores fieles sí. Y ellos te decían nombres.
3: Bueno, el nombre es...
6: Déjame ir un corte y regresamos con más aquí al Vacilón de la Fiera.
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6: Y continuamos, mis amigos, y es el momento muy bonito, el momento romántico, el momento bonito donde vamos a escuchar...
8: El momento romántico es sí. Que ya me voy, señor Víctor Sánchez.
6: Pero, ¿qué? ¿Qué pasó?
8: Es que tengo trabajo.
6: Oye, ¿ustedes si no les gusta lo romántico? ¿No les gusta ustedes?
8: No,
6: gente de rancho no es muy romántica.
8: No, a mí me gusta el dinero.
6: Sí,
8: Mire, sí. Lo que pasa es que yo tengo una camionetita y entonces ahorita ando moviendo una estufita con un refrigerador. Entonces me dijo el señor, a la una te veo aquí en la familia, ¿está de acuerdo? Entonces, porque compré un aparato, como ahorita el fin de semana hubo mucha compra de aparato electrónico, dice, a este señor le voy a entregar, esa empresa le va a entregar hasta dentro de 2 semanas, y ese señor ya quiere su aparato. Entonces, tiene que llevar, dice, bueno, si usted lo quiere, tráigase usted una camionetita y ya se lo puede llevar.
6: Entonces, tú le vas a hacer la mudanza.
8: Le voy a hacer el fletito, de ir a traer un aparatito.
6: A la una te citó.
8: A la una, me
6: dijo. Son la una de la tarde.
8: A la una. Hoy te agarro la camioneta y voy rapidísimo.
6: No, perfecto.
8: Entonces,
6: bueno.
8: Ya nos veríamos. El sábado nos vemos en el chan, chan, chan, chan.
6: El sábado vamos a estar en Jalapa, mis amigos. Ya está confirmada varias parejas que ya se reservó.
8: ¿Cuántos lugares faltan?
6: Dos lugares desde ayer, dos lugares.
8: ¿Y ya lo apartó?
6: Ya está reservada la habitación de Chuy y la mesa. Oye, Luna Mont, ¿tú no conoces a la familia Chuy?
0: No, licenciado.
6: No. Sí, para que le voy a conseguir un matrimonio, para que no estén solitos ahí en su mesa y que puedan compartir,
8: Entonces, ¿quedan dos o queda un lugar?
6: Porque no, ayer... dos. Siguen los contando, dos de ayer. Dos contando, habitaciones,
8: ya
6: siguen.
8: Contando lo de Chuy. Ya
6: sí, ya, lo de Chuy ya quedó registrado a nombre de la señora.
8: La señora Pau.
6: La señora Pau de Chuy se le
8: Pau
6: puso.
8: Pau de Chuy.
6: Pau de Chuy.
8: Ella se llama Paulina, pero de cariño dice que le gusta el día en Pau.
6: Ah, sí, Pau. Le dijo, ¿a qué nombre queda la habitación? Y la chiquis le dijo, a nombre de la señora Pau de Chuy.
8: De Chuy.
6: Porque me dijo, ¿cómo se apellida la señora? Tú ponle de Chuy, le digo. Yo no sé cómo se apellida la señora.
8: Ellos tienen que estar juntos hasta en el nombre.
6: Sí. De hecho, todo lo ha puesto a nombre de la señora Chuy. Todo lo ha puesto a nombre de la señora.
8: Error.
6: No error. Pues es...
8: ¿Cómo lo quiere?
6: La última vez me dijo Chuy, Víctor, te quiero pedir un favor.
8: ¿Qué le digo?
6: El día que yo muera... Tú encárgate que en mi tumba, en el epitafio, diga mi nombre completo. Digo, Chuy, pero pues es que normalmente...
8: En ley deben ir el nombre completo.
6: En el epitafio de tu tumba tiene que ir tu nombre. Dijo, no, es que mi mujer todo lo quiere a nombre de ella. Todo lo quiere a nombre de ella. Le dije, estaré atento a tu epitafio, Chuy.
8: Y mi suegra sí me dijo, mi suegra...
6: ¿Qué te dijo?
8: Mi suegra, yo le dije a mi esposa, le digo, el día que muera mi suegra, Dios no lo quiera, yo en el epitafio yo le voy a poner algo bonito.
6: ¿Qué le vas a poner cuando muera tu suegra?
8: Cuando mi suegra, yo en el epitafio le voy a poner, aquí descansa ella. Y en la casa descansamos todos.
6: Qué bárbaro eres, qué bárbaro.
3: Oigan.
6: Karen, adelante.
3: Ya se acabaron las donas.
6: No, son como veintitantas donas.
3: Están bien deliciosas, no traigan ya. No tengo autocontrol, ya me la comí.
6: ¿Pero quién te la llevó?
3: ¿Quién sabe? Nada más me llegó una.
0: Yo te la mandé, Karen.
8: ¿Con quién?
6: Qué bueno.
3: La que me preguntó fue Luna, totalmente.
8: ¿Pero con quién te la mandó?
6: Sí.
3: No me acuerdo quién me la trajo.
6: Oye, pues qué bueno.
3: Luna, ¿tú la trajiste?
0: No, yo te la mandé con Don Nabor, le pedí
3: el favor. Entonces Nabor me la trajo. Sí. Gracias, Luna. No, está súper pues es mega deliciosísima. Pero no me la comí aquí en la cabina, ¿cómo cree?
8: No,
3: me la comí, salí,
6: bueno.
3: Bajé.
8: Bueno, gracias a DJ Kumbala.
3: Que ya otra? no traigan. No, tengo autocontrol y me lo como. Según iba a agarrar un pedacito.
6: No, tienes que tener autocontrol porque el autocontrol es para todo, ¿eh?
8: Bueno, le voy a decir una cosa, por el tamaño que tiene el pancito, comerse otra.
6: Es como comerse una. Es como comerse una. Sí, Karen. El tamaño es muy chico.
3: ¿Quién me lo está diciendo ese consejo? ¿Quién no lo está diciendo?
6: Don Botas, porque él sabe de donas. Él hace donas.
3: No me traigan ya nada, por favor, ya no.
6: Llévale una, no se
3: mal. No me hagan esto, no.
6: Aprende esto, Gildardo.
3: No,
6: cuando una mujer te dice.
3: Yo nada más quería. No, escúchame. No es mensaje subliminal ni que nada. No quiero ya dona, porque al rato voy a tener que hacer más así.
6: Dice, más. No quiero, no.
3: Bueno, entonces me traen dos.
6: ¿Qué hubo? Llévale, Gildardo, no seas malito, llévale,
3: no
6: llévale.
3: No es cierto, no, ¿cómo crees?
6: Tú, hazme caso.
3: Por
6: que
3: favor,
6: yo...
3: Por favor, que no.
6: Yo estudié el curso de claro. Mujeroterapia.
3: ¿Y qué más le enseñaron?
6: No, el no, no. Ahora, hay que checar los tonos, porque no es lo mismo el no, es decir no.
3: No, miren, aquí están el mis uvas.
6: No. ¡Ay, por favor! ¡Nene!
8: Yo estuve... Bueno, fíjense que...
3: Uvas en lugar de donas. No.
6: ¿Uvas qué?
3: En lugar de donas, por favor, no traigan ya nada. Karen, ya. No me haga esto, por favor.
0: ¡Qué lindo!
8: No, fíjese que...
6: Con 25 abdominales que haga ella, sí, quema eso, o sea... Eso, nosotros tenemos que hacer 500...
3: Pero me duele mucho, duele. No, así prefiero no comerlo.
6: Ay, Karen.
8: Yo tuve...
6: Vida es dolor.
8: Yo tuve una mujer que le gustaba, ejemplo, ya en la
6: ¿Tú tuviste una mujer que le gustaba?
8: Que ella se pusiera como como forjando. Cuando ajá. estábamos juntos,
6: ah, sí.
8: ella quería, decía, vente para acá. No, suéltame. No me toques. Ah, sí. Y yo tenía que tocarla porque ella se sintiera, era como un drama.
6: Era como una actuación.
8: Ajá. Pero ella decía, vente para acá. Y me decía, no me agarres. Pero yo tenía que agarrarla para ajá. que ella siguiera con ese drama. No me agarres, de aquí no. Ajá, pero ajá. yo tenía que agarrarla porque ella sí. me estaba diciendo que no, pero era como un forcejeo.
6: Sí, te estaba dando las ajá. indicaciones de qué es lo que tú tenías que hacer para que ella disfrutara ese momento.
8: Pero no todas las mujeres son así, ¿eh?
6: Claro. Al sábado me acuerdas de una que me tocó, que qué bárbaro. Me preguntó cosas que yo no sabía, me acuerdas el sábado.
8: El sábado, pero...
3: Ya me trajo las donas, no, por favor.
6: Recíbelas, no seas grosera, Karen Caballero, recíbelas.
3: Está bien.
6: Recíbelas, por favor, ya llegó.
8: Le cambió la cara.
6: ¿Sí? No, pues es que, vaya, Karen Caballero está joven, quema las calorías en 25 abdominales. Sí,
8: hasta se quitó de la cámara.
6: Sí, le valió Mauser la cámara, el micrófono, el rating, ella se levantó de cuadro.
0: Pero no quería, licenciado.
8: No quería.
6: Yo escucho el tono, por eso les digo, el secreto de la vida es escuchar. Yo escuché el tono de Karen Caballero. No, por favor, no, te dice. Entonces, ese es, tráemela,
0: porque Chabela. Me la voy a comer. Mire, noticia de última hora.
3: Solo me mandó una.
6: Noticia de última hora. Comunicado oficial, evento pospuesto, por favor. El programa especial de los
0: expedientes secretos
6: se pospone por causas ajenas a la empresa. No hubo patrocinio para este programa. Nadie quiso patrocinar este programa y no podemos ocupar las instalaciones del estudio si no hay un pago por ocupar la luz, las cámaras, claro, el internet, el personal, todo tiene un costo. Entonces, pues se pospone el evento con toda la pena y con toda la tristeza.
8: No hubo nadie,
6: ninguna marca, ninguna empresa que quisiera ser patrocinador del evento el día de hoy, que íbamos a tener hoy a las 8 de la noche en transmisión especial.
8: Y se me hace extraño, ¿eh?
3: Oiga, yo ya tenía todo lo que iba a comer.
6: Mucha gente estaba ya estaba esperando uh-huh. porque en verdad iban a pasar información restringida que los Estados Unidos resguardó durante muchos años y que el presidente de los Estados Unidos hace un par de semanas dijo, saquen la información al público, y una vez que la sacaron, luego dijo, ya, vuélvanla a cubrir.
8: Sí, pues son estrategias.
6: Ya, nada más era lo que tenían que ver y ya. Nos han estado preparando para el encuentro que vamos a tener con mis primos.

0: Eso es lo que dicen, pero
1: es lo que dicen. Y de la cintura para abajo
0: es un pescado.
1: Es un pescado.
2: Sí, cola de
1: un
2: pez. ¿Qué hacen?
1: Ese es el canto de las sirenas.
2: Sirenito, sí. Justo al año de casado.
1: Sí, esas no, ya me voy, ya me voy. No, espérate, espérate. ¿Sabes por qué las sirenas no se casan?
2: ¿Por qué? ¿Por qué?
1: Porque están escamadas. Ah, sí. Ya no quieren.
3: Te conozco, bacalao. Aunque venga disfrazado.
1: Un bacalao, dos bacalao, tres bacalao, cuatro bacalao.
0: Ya me voy, nos vemos.
4: No se vaya, Don Jota. No se vaya.
2: No se vaya.
1: Tengo llamada.
2: Pero
1: también.
2: Quedando.
1: No, tengo ya, no te escuchó. Bueno, tengo una llamada. Hola, ¿qué tal? Bueno, buenas tardes. Dígame quién habla. Voy a cambiar el cable aquí porque estoy cargando. Adelante, ¿quién habla? Bueno.
5: Hola, ¿qué tal? Muy, muy, muy buenas tardes. Víctor, a todos los chicos, al Bindis el pequeñito, al Toretito, al Unamón, a sí. Don Botas, a la Jaiba Carencita, que se coma la dona, está muy chamaca todavía,
1: sí,
5: para andar a la dieta, está muy guapa, sí, y que sí. Coma todo lo que quiera.
1: Eso, Víctor. Muy bien. ¿Qué pasa, Milton? Oye, antes que nada te quiero ofrecer una disculpa porque sé que a lo mejor Martelo ni su mujer te van a comentar esto. Yo quiero ofrecerte una disculpa y al mismo tiempo agradecerte que hayas asistido al cumpleaños de Martelo a pesar de la colonia tan peligrosa en la cual tú te diste cuenta que realizamos el cumpleaños de Martelo. Cuando yo vi llegar a la Milton con sus elementos de seguridad en una camioneta tan bonita, que esa camioneta no te la conocía, Milton, ¿eh?
5: Ay, es la que ocupé el día de hoy, es la que me tocaba ese día llevar, Vito, no te preocupes.
1: Pero un tono rosa, ¿ese rosa qué tono es? ¿Rosa qué es en la camioneta?
5: Que es fucsia, color fucsia.
1: Ah, qué bonita se ve la camioneta fucsia con un... como con detalles muy elegantes y se
5: claro.
1: Y se bajaron dos morenazos, le abrieron la puerta a la Milton baja,
5: claro.
1: Pero de esa fashion con una ropa fashion que yo dije, Diosito lindo, se me va a deshidratar con el calorón que hay aquí en el salón este. Se baja la Milton de esa camionetona con un glamour cuando dije, Qué humildad, qué sencillez, de verdad, Milton, quiero agradecerte el haber llegado a esa fiesta. Y lo
5: no,
1: peor...
5: Yo sí soy con mis amigos, no me importa que sean cogientes y pobres, yo estoy con ellos, porque son mis amigos.
1: Y luego cuando empieza a llover y nos agarra la inundación y la Milton, todo el plumerío que llevaba, porque llevaba plumas... Ahí estaban los chicas guajolotes nadando con todas las plumas allá. Y decía, mi abrigo de Min. Le digo, ya no es de Min, ya es como de 600. Le digo, porque ya se mojó. Ahí andaba la Milton y una vergüenza. La tuvimos que sacar cargando para llevarla a su camioneta. Y de verdad, gracias y una disculpa, Milton. No me esperaba yo ese aguacerazo que nos cayó ahí en la colonia.
5: Tremendo, tremendo, tremendo.
2: Pero dijeron que esta semana todos los días va a estar lloviendo, ¿eh?
1: No me digas.
2: Sí, todos los días. Ayer llovió, ya ve. Todos los días.
5: Oye, Víctor, el motivo de mi llamada, Víctor, es dar un consejo a ese chamaco. Ese chamaco.
1: Pues ya ni chamaco, porque tiene 33 años. Tiene 33 años.
5: Es un pollito apenas.
1: Bueno.
5: Apenas está saliendo el cascarón ese bebé.
1: A ver, consejo.
5: Que no le tenga miedo, no tenga miedo a expresar sus sentimientos. Y mira qué mayor ejemplo. Mi amigo el Potro y la Barbie.
1: Es cierto.
5: ¿Qué decían?
1: Es cierto.
5: Mira, él se aventó y mira.
1: Es cierto.
5: Conquistar a esa gran diva.
1: Es cierto.
5: A esa gran muchacha. Que nadie daba un peso por el Potro, que decían, pobre, feo, que no sé qué. Y mira, está comiendo de una...
1: Y la Barbie enamorada, la Barbie feliz. Yo la conozco, la trato.
5: Feliz.
1: Sí.
5: Claro. Y esa noche el Potro le cantaba y ella estaba contenta escuchando a su hombre. Hasta dejó de comer para escuchar las hermosas canciones que él le cantaba.
1: Oye, Milton, pero quiero decirte algo, ¿eh? Yo no había escuchado a Luna Mon cantar y cantas bien...
5: Sí,
1: cantas bien, hasta ahí nada más, cantas bien, con la práctica sí, y los ensayos sí. Va a mejorar, pero cantas
5: claro,
1: bien, que es importante. Pero también escuché, sí, y también escuché, ¿sabes a quién? Que ahí sí canta, no, porque ha practicado más, ha ensayado más, me quedé sorprendido cuando cantó la Barbie. Qué
5: claro.
1: Bonita tesitura de voz tiene la Barbie, la interpretación, cantó una de Marisela o de Ana Gabriel,
5: así
1: no
5: es.
1: Me acuerdo.
5: No, y el cuerpazo que llevaba y el outfit, todo listo para, como una diva, ¿eh?
1: Sí, ella iba pensaba que iba a ser allá por la zona sur, el pachangón, pero no.
5: Sí, qué lástima que no fue, pero no importa.

0: Muy bonito, sí, por allá el ambiente, todo. Muy bonito.
1: Muy bonita, qué bonita fiesta la de mi amigo Martelo, muy bien, muy bonito. Dali, muy buena anfitriona, todo muy bien, perfecto.
0: Oye, pero te voy a decir una cosa, fue una falta de respeto por parte de Tali el no haberle dicho a las mujeres que era la fiesta temática de colores.
2: Ah, no sabía.
1: Así, es que era temática porque se querían, ella y Becky se querían Arlette. Ay, y no la dana y Mateo era el pulpo.
0: No me digas eso.
1: Porque se hacía un tentáculo de pulpo.
0: Oye, llevaban el mismo vestido, el mismo color.
1: Igualitas.
0: Sí. Dije, bueno, ¿por qué no le dijeron a la chiquis para que se comprara un vestido? Y a todas las mujeres, porque pensé que era la temática del
2: las
0: tono
2: madrinas,
0: de...
2: ¿no?
0: Ajá, del cumpleañero. Ajá. No, nada más fue Becky y Tali, igualitas.
1: Igualititititas.
0: Y ahí estaba el pulpo de Martelo, ¿verdad?
1: Ahí estaba.
0: Cantando y bailando. Exacto. Milton, estamos en contacto, muchas gracias.
1: No, Víctor, quiero decir una cosa. Nada más tocando el tema un rapidito. Sí. ¿Cómo se llama? Que hablaste de cómo se llama de las mujeres de los amores platónicos.
0: Ajá.
1: Uno, de nuestra época, alguna vez, tal vez me sube yo muy una mujer que era muy sexy. Ahí está el nombre, para que le quiera agarrar. Angélica Chaín.
0: Ah, ok. Gracias, Milton. ¿Pero quién? Una mujer muy sexy, ¿quién será?
1: Hombre, esa es la de los verduleros y los albañiles. Hermosa mujer, hermosa. Y el motivo real de mi llamada, no sé si ya te enteraste de lo del maestro Ferrari.
0: Sí, hombre, el fallecimiento que me da hasta no sé qué comentarlo al aire, que falleció el día de ayer el maestro Ferrari, maestro luchador y luchador profesional de gran reconocimiento en el puerto de Veracruz.
1: Claro.
0: Fallece y bueno, pues está.
1: Un minuto de aplausos para el maestro Ferrari, por favor. Yo quisiera un minuto de aplausos y recordarlo siempre, que va a estar en nuestro corazón porque nos echó la mano en muchos eventos.
0: Sí.
1: Y arriba Ferrari, bye.
0: Ahí está. Muchas gracias, Milton, te agradezco mucho. Estamos en contacto. Y ahí está haciendo la mención de, y aquí tenemos el aplauso que está para. Qué lástima que no pudimos hacerle un homenaje. No sabíamos que estaba delicado de salud, no sabíamos muchas cosas, y ahora que ya fallece, ya todo mundo queremos hacerle un homenaje cuando tiene que haber sido en vida.
2: Hasta la piel se me puso en chinita. Y fíjate,
0: sí, hombre,
2: eso comentaba yo hace
0: a la familia de Ferrari, un fuerte abrazo, nuestras condolencias, y se queda una leyenda veracruzana para la historia, el maestro Ferrari, que en paz descanse. Vamos a un corte y regresamos con más.
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0: Y continuamos, mis amigos, continuamos con Zona, 1:18 p.m. Ya la 1:18, no. Qué bárbaro. La 1:18. Bueno, vamos a escuchar fragmentos de lo que escribe Gildardo en esos momentos que le ataca el amor, el amor platónico y todo este rollo. Esto lo has hecho en la soledad de tu casa.
14: Así es, sí.
0: Ok. Sí. ¿Qué escribes? Para ese amor platónico.
14: Son pensamientos que me inspiran, nada más cuando
0: pensamientos.
14: La veo y la escucho.
0: Pensamientos. Sí. Ok, tú escuchas a la persona hablar, la sí, ves y sí, te inspiras y escribes estas líneas.
14: Así es.
0: ¿Podemos escuchar esas líneas?
14: Claro, claro.
0: De tu autoría, ¿verdad? No así son es, copia de
14: totalmente,
0: algún...
14: Sí, totalmente. De...
0: Ok, escuchemos.
14: Dice, uh-huh, después de un fin de semana ha aparecido un vórtice de entropía entre el ruido del entorno agitado por la temporada.
0: Otra vez, porque ¿un qué, perdón?
14: Dice,
0: abre un poquito más la boca para que se entienda. ¿Sí? Después de un fin de semana...
14: parecido a un vórtice de entropía.
0: A un vórtice sí, de euto...
14: entropía.
0: A ver, explícanos eso.
14: El vórtice es la orilla. La orilla o...
0: ¿Y por qué final? No poner orilla? ¿Por qué complicar? El amor no es complicado. El amor es lo más entendible. Es que ponerle ahí en la banqueta, en la orilla, en la...
14: Lo que pasa es que...
0: toda la gente le quita la orilla al pan también, es eso que está mal, detalle, eso cuando, está mal.
14: Cuando uno se llega pómanse a la orilla,
0: la orilla
14: de
0: del pan, que también es pan.
14: Cuando uno llega a la orilla de todo, o sea, ya al borde del colapso, de la caída, de la locura, es cuando me vienen esos sentimientos, emociones. Por okay, eso lo expresé así.
0: Ok, entonces del vórtice...
14: Dice, después de un fin de semana ha aparecido un vórtice de entropía.
0: ¿De entropía? ¿Qué es entropía?
14: Entropía es una época o temporada específica. Uh-huh. Entonces, dice...
0: ¿Cómo cuál? ¿Como primavera?
14: La mía. ¿Eh? Mi temporada de ¿cómo? Tocar fondo, por así decir.
0: Ah, de tocar fondo.
14: Así es. Ajá. Entre entropía, el ruido del entorno agitado.
0: Entropía.
14: Así es.
0: Entropía. Otra vez de arriba para que se sienta el... Okay. De arriba va. Okay. 1, 2. Adelante, Gildardo.
14: Después de un fin de semana apareció un vórtice.
0: Espérame tantito. Grábalo, Jimmy. Si puedes grabarlo, por favor. Para hacer un reel y poner el encabezado. Cuando un hombre se enamora, esto es lo que escribe. Para que se quede un reel para...
14: Sí, sí, sí.
0: ¿No?
14: Sí.
0: Ahí está.
14: Después de un fin de semana apareció un vórtice de entropía. Entre el ruido del entorno agitado por la temporada. Como un susurro de Dios llega a mi memoria tu sonrisa. Tu voz y tu
0: corte,
14: brillo.
0: Corte. Te voy a pedir un favor, no lo hagas tan rápido. Uh-huh. Vamos a hacerlo más pausado lento. Porque en lo que el cerebro capta proceso, el borde y todo esto, ya vas muy adelantado. Vamos, en un fin de semana, en el vórtice del vértice, mi cerebro, mi... Despacio para poder...
14: Okay.
0: Vamos a otra vez, Jimmy. Oye, ¿a quién tienes ahí? No está... Emanuel, apóyame porque mi hijo no está aquí, por favor. Apóyame, Manuel. Sí, para grabarlo, para sacar un reel, pero hazlo despacio, que sí, se sí, sienta que es un pensamiento de amor, ¿verdad? Este fin de semana, mi corazón sintió
14: sí, sí, sí,
0: en el vértice de la orilla, uh-huh, del epitafio, de la cruz. No seas malito, agarra aquí el pero para atrás de las pantallas, haz lo que quieras, ¿sí? Haz lo que quieras. Y vamos a hacer allá junto a él, vamos a hacer toma número 2. Mensaje amoroso, amor platónico. Adelante.
15: Toma número 2.
0: Espérame tantito. Jimmy, ¿por qué no abres la bendita toma? ¿Por qué tú no abres la bendita toma, Jimmy? Es que esto, yo no voy a avanzar, no voy a triunfar, Jimmy.
2: Tranquilo, licenciado, no se...
0: Ahí viene, viene enojado.
2: Cálmese.
0: A ver, tú no vas a venir a gritarle Emanuel a Jimmy, no vas a venir a gritar porque él tiene más cosas que hacer y no nada más está
2: él
0: aquí
2: no es
0: para...
2: Emanuel.
0: Ah, perdóname, sí, cierto.
11: ¿Quién? El bendito micrófono.
0: El bendito, ahí tienes el bendito micrófono, tú también.
2: Parece nuevo. Oiga, dígale, una cosa tenías que hacer.
11: Una cosa.
0: ¿Cómo te llamas, compañero?
15: Clever.
0: Clever, vamos a ver, Clever. Nada más tienes que decir,
2: corte.
0: Toma número dos.
15: Corte.
0: Poema.
2: Corte.
0: Al amor. No me digas que tenemos un corte.
2: Sí, le digo y le informo. Le comunico que tenemos un corte comercial.
0: Vamos a ir a un corte comercial, mis amigos. ¿Qué hago yo con
2: Oiga,
0: el talento?
2: Oiga, te voy a decir algo.
0: Sí.
2: ¿Está enojado?
0: Estoy decepcionado de que no tenemos un floor manager, de que no tenemos dirección de cámara.
2: Otro corte. Es que Jimmy es el culpable.
0: Jimmy tiene siete cosas que hacer.
2: Me tiene cansada, Jimmy, cansada.
0: ¿Y Clever?
2: ¿Quién es Clever?
0: ¿Cómo quién es Clever? Por el amor de Dios, está en pantalla. Clever es un chico de servicio social.
2: Ah, Clever, era broma, era ver si estaba atento.
0: Bueno. Clever. Ok, vámonos a un corte. Clever, mándanos un corte y regresamos con más.
15: Ahorita volvemos al Vacilón de la Fiera 94.1 FM.
0: Regresamos.
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0: Continuamos, mis amigos, continuamos con Zona 1 de la Tarde con 25 minutos, Zona con 25, y ahí tenemos ya la información el día de hoy que acabamos de descubrir quién es. Pues bueno, tenía que ser lógico, son personas que están en los medios de comunicación y que van a tener muchos enamorados, ¿verdad? Y que es parte del trabajo. Yo también tengo varias enamoradas, muchas enamoradas. Puras doñitas se enamoran de mí. Ay, Diosito santo.
2: ¿Quién lo manda a ser hermoso?
14: ¿Eh? Es que quién lo manda. De hecho,
0: sí.
14: Hoy se ve hermoso.
0: Sí, por el saco. Sí. El saco es caro. Bueno, dice por acá, fíjate, nuestro amigo Gregorio de Alambrados dice: tengo mucha gente esperando el programa del día de hoy. Yo, acá está escribiendo. Yo, aquí puso yo, ahí está. Yo te compro el paquete publicitario con tal de que saquen el programa. ¿Cuánto cuesta?
2: A la bio.
21: A la bim bomba.
0: Gregorio.
14: Ra.
0: Bueno, hay tres paquetes. Hay el oro, el plata y el bronce. ya que él decida, le voy a mandar los paquetes y que él decida.
1: Sí, porque en el chat te digo, muchas personas están preguntando desde hace semanas que anda con el programa.
14: A mí también me han preguntado.
0: No, mucha gente, de verdad, a mí me preguntó porque está interesado en esos archivos clasificados.
14: Me preguntaron por Chaveluna. Hoy me preguntaron precisamente.
0: Ajá. Bueno, déjame decirle al señor Gilbón que tenemos el patrocinio. Mira, Alambrados dice que sí, que le mande yo la cuenta. Mándeme la cuenta, por favor, señor Gilbón, para que ya se haga la transferencia y ya se empiece a organizar todo eso, porque hay que tener técnicos.
14: Sí.
0: Clever, a ver si contamos con Clever en la noche también para que nos...
14: Igual, licenciado, si necesita apoyo, a sus órdenes.
0: Necesitamos cena, no sé si puedes
14: apoyarnos con eso. Perfecto, no empanaditas.
0: No, vaya a aparecer la muchacha y los quiere llevar a su casa. Las donas, dice.
1: Oiga, pasó, licenciado. Noticia de último momento.
0: Otra noticia, ¿qué pasó?
1: Noticia de último momento, chicos, por favor.
0: Noticia de última hora. Adelante, ¿qué pasó?
1: Pues ve que me ha dicho eso, ¿no? Lo de checar lo del campo para ver que, pues obviamente, los estén viendo los radioescuchas por YouTube, por la radio escuchando. Y bueno, me fui pues a varios negocios.
0: Sí.
1: Entre ellos, pues, de Manuel, los celulares, y Joana también. Efectivamente, estaban sintonizando La Fiera en YouTube. ¿Y qué cree, licenciado?
0: ¿Qué pasó?
1: Se le va una invitada del vacío.
0: No entiendo.
1: Tanto ha sido aclamado que se vaya, que la encuesta que me dijo el señor Manuel de los celulares, que a partir de mañana yo me presento a trabajar con él.
15: No.
1: Entonces,
0: o sea, ya no vas a venir al programa, vas a trabajar con Manuel de los celulares.
1: Sí, licenciado, me voy a ir con él.
0: ¿Por qué?
1: Porque el público eso aclama, que me vaya.
0: Te voy a decir una historia y ya tú decides, ¿eh?
1: Sí, licenciado.
0: Le hizo lo mismo a Macumba y le dio trabajo creo que 10 días. Y de ahí lo dejó al garete y ya aquí la empresa no lo recibió a Macumba. Te digo para que lo cheques.
1: Ay, don Manuel.
0: Y no tiene la culpa Manuel de los celulares, Joana, porque Joana es la reina ahí del negocio. Entonces, cuando Joana ve a otra mujer ahí, hasta le mete celulares en la bolsa de la otra chica. Y le dice, oye, se metió un celular a la bolsa y ya revisa a Manuel, oye, ¿cómo me estás robando? Y yo no sé cómo apareció. Joana les mete ahí el, ¿cómo se llama?
14: Las
0: tiene su nombre eso, le siembra este cosas, Joana, por no perder la corona.
1: Y bueno. Yo tan lindos que ayer estaban y todo y
0: muy pues, bien, bueno.
1: Eso fue lo que... Pues que sí, obviamente,
0: aquí está.
1: Nos siguen escuchando. Perfecto. Viendo, gracias.
0: Te voy a mandar Gregorio, te voy a mandar el número de cuenta. Si es en serio que tú vas a ser el patrocinador, que va a salvar, escúchame bien, que va a salvar el programa el día de hoy de evento pospuesto por falta de patrocinadores... Programa sin patrocinios no es nada.
21: Oiga.
0: No es nada. Karen.
21: ¿Por qué no me invitó al programa?
0: Porque no es mi proyecto, Karen.
21: Bueno, está
0: no es
21: bien.
0: Mi proyecto. No es mi proyecto. Es proyecto del señor Gilbón, que es amante de los ovnis, amante de los archivos resguardados y que ahora él tuvo la oportunidad de descargar todos los videos, las fotos de años que ya había ¿cómo se me fue la palabra? Encuentros con ovnis que había ya, ay, se me fuera, parece que estoy un poco nervioso.
1: No quiere que me vaya, por eso.
0: Mande.
14: Sí.
1: Se quedó nervioso porque no quiere que me vaya a trabajar.
0: No, sí quiero que te vayas, pero que te vayas bien, que te vayas a lo seguro, que no nada más te dé trabajo 10 días.
22: Qué grosero es usted.
0: No, a ver, si el futuro de Luna Mon es irse a mejorar su situación... Lo que estudió ella,
14: sí.
0: Que no, ¿quién soy yo para detenerla? Si nada. Quiero que se vaya, es como una hija, un hijo que no quieres que
22: no
0: se vaya,
22: mienta,
0: pero se tiene que ir.
22: Mienta.
0: Pero si que se vaya seguro.
22: Si hace rato dijo que ya la tenía harta.
0: Ajá. Jamás. No, jamás, Luna Mon. Jamás, Luna Mon. Ya te mandé, Gregorio, la número de cuenta de aquí de la transmisión para ver si se hace y ya. Tú vas a hacer, fíjate, tú en tus manos está el que el mundo se entere
22: de
0: los archivos secretos que se mantuvieron guardados, resguardados, ocultos por la humanidad para la humanidad, perdón, por parte de la NASA. Y hasta que el presidente, ¿cómo se llama el presidente? Bueno, el presidente de los Estados Unidos dio la orden de que sacaran toda esa información y luego se arrepiente y dice, vuélvela a esconder. Para eso, el equipo de Cuarto Piso estuvo noche tras noche descargando toda esa información que la NASA abrió para el mundo y que estoy seguro que otras personas también descargaron eso, al igual que el señor Gilbón. Tres discos duros que ayer los vimos. Y es que los pusieron al sol. Les dije, no los pongan al sol porque se ponen duros, tiesos. No entendieron y ahí están los discos duros. Y ahí tiene toda la información. Vamos a esperar qué es lo que pasa. Dice, ahorita te mando el comprobante. Parece que Gregorio de Alambrados y Cercas del Puerto está hablando en serio. Y de verdad que si llega a ser serio esto, gracias a él nos vamos a enterar de muchas cosas. Sí. ¿Y tú te quieres quedar atrás teniendo un negocio, una marca? ¿Tú te quieres quedar atrás y que Gregorio se lleve las palmas nada más él? ¿Y que sea el héroe de esta película? Doris Beltrán, tú eres un... vaya por empresaria, vaya Chibiri Wong, Doris Beltrán. ¿Dónde están los gnomos? ¿Dónde están los gnomos? ¿Dónde está la gente que puede darle a la humanidad lo que necesita? Información, el que sabe más. Tiene asegurado su futuro. Pero solamente Gregorio está pensando en la humanidad, de que se entere de todo lo que ha surgido en estos avistamientos, que fue la palabra que se me olvidó y que no me ayudaste en nada, Gilardo, avistamientos. Y ahí se me va la onda. En esos avistamientos de hace años, que ahora, si se llega a hacer, lo vamos a descubrir. Tengo esta llamada, voy a contestar, que ya tiene rato de estar aquí esta llamada. Adelante, bueno, buenas tardes, dígame quién habla. Ay, voy a cambiar el cable aquí. Es que como no cargué mi celular anoche... Bueno, buenas tardes.
4: Bueno, ¿me escucha, Víctor?
0: Sí, adelante, fuerte y claro. ¿Quién habla?
4: Soy el Potrillo Chávez, Víctor.
0: Potrillo Chávez, dígame, ¿qué pasa?
4: Es que estoy escuchando de los ovnis y que hay un paquete y que pues animen a comprar los paquetes. Quisiera saber los costos.
0: Ay, Potrillo Chávez, mira, primero paga el hotel de Jalapa, vero del recibo de luz. No, Potrillo, es que no me vengas, amigo, que quieres ser patrocinador, vaya, por favor.
4: Pero, ¿por qué me minimiza, Víctor? ¿Por qué me minimiza? O sea, ¿qué pasó?
1: No, quiere ir pagando de agotitas.
0: Ay, Dios, a ver, Luna Mona, a ver, por favor, a ver, por favor, ¿sí?
1: Yo ya me voy, así es que voy a soltar.
0: Potrillo Chávez, te voy a enviar los paquetes, tenemos el paquete oro, el paquete plata y el paquete bronce, te lo voy a enviar... Voy a gastar megas en eso a lo tonto, pero es mi deber hacerlo, ¿sale?
4: No, pero dímelo al aire, Víctor, dímelo para que la gente sepa y
0: No, porque es gastar transmisión y megahertz. Prefiero gastar megas que son de wifi. Sí, vamos a hablar serio y el público lo va a ver hoy en la noche. No va a aparecer el Potrillo Chávez porque es... Te voy a mandar la información, vaya, por atención únicamente.
4: Víctor, me podés quedar sin un peso, pero mi orgullo no me lo vas a ganar.
0: Este es el Potrillo.
4: Ahorita voy a empeñar la moto.
5: ¡A la mío! ¡A la bao! ¡A la bim bom bao! ¡El potrillo! ¡Ra, ra, ra!
0: Oye, ¿vas a llevar a la Barbie a Jalapa este sábado o no?
4: Víctor, mañana estás en el vacilón porque mañana te llevo el dinero.
0: Sí, mañana estoy aquí. Sí, está
4: bien. Pues lo que vas a hacer.
1: Pero responde lo que te pregunté.
0: Ok, perfecto. Me voy al corte comercial, Potrillo,
22: no,
0: te veo mañana.
22: Me equivoqué.
4: Sí, claro.
22: Oiga.
0: ¿Qué pasó?
22: ¿Y dónde va a ser el programa especial?
0: Aquí mismo, aquí, pero va a cambiar la escenografía, va a cambiar todo y la atmósfera que vamos a tener.
22: ¿Pero lo van a transmitir? ¿Lo van a pasar en la radio? ¿Cómo va a ser la cosa?
0: No, va a ser por YouTube,
22: Todo YouTube.
0: O no sé, es que me está...
22: Me están preguntando.
0: Bueno, hasta donde yo sé, va a ser por el canal de YouTube de La Fiera Viral en YouTube. Así como ahorita, lo que hiciste ahorita, ¿cuántos tenemos conectados? ¿Qué clave es para dar la mención, Karen?
1: 3,600.
22: 35,218. ¿Me está regañando o me está preguntando?
0: No, me dice ella que 3,600 y tú me dices que 3,000, ¿qué?
22: No, esa ya la dijo, esa tiene 3 días.
0: ¿O cuál?
22: 35,218.
0: Ah, 35, es que a dos me dicen acá un número que no entiendo. 35,218, mis amigos. 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Quaker State está con nosotros aquí en el vacilón de la fiera.
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0: Quaker State, ya lo sabe. Vamos a ir a un corte comercial, regresamos con más y esperemos. Le voy a enviar al potrillo antes que se me olvide. Voy a perder mi tiempo y voy a perder megas y todo esto, pero... para eso me rento en esta empresa y tengo que darle la atención. Si tú quieres anunciarte con nosotros, tú sabes la cantidad de gente que va a estar al pendiente del programa especial esta noche, que tu marca. Nosotros vamos a mencionar tu marca, tu negocio. Vamos a aumentar tus ventas. Vamos a crear la magia que tú necesitas de tanto que te estás quejando que no vendes. Nosotros la creamos. Repórtate, niño. Vamos a un corte y regresamos con más al vacilón de la fiera.
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1: Y obviamente, no, licenciado Alberto.
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0: Y continuamos, mis amigos, 1:41, 1:41, y bueno, pues me está mandando el jefe el comprobante ya del paquete extra plus, extra completo.
1: Ultra mega premium todo.
0: El de 3,000, además, no importa, el de 3,000, que es el mayor, el de 3,000, de ahí sale el de 2 y de ahí sale el de 1,200, son 3. Ya se lo mandé al Potrillo Chávez,
1: para que ya... ¿Por cortesía?
0: Sí.
14: Pero va a empeñar la moto, dice.
1: Por educación.
0: Ay, por favor.
1: ¿A qué va a empeñar?
0: No tiene ni gasolina, ¿cómo la va a llevar ahí al empeño si no tiene ni gasolina? Muy bien, Gregorio, muy bien, perfecto. Ahí está la... Ahorita vamos a checar qué es lo que va a pasar, ¿verdad? Estén muy al pendiente estén, porque gracias a Gregorio, la humanidad se va a enterar de muchas cosas. Nos mantuvieron ocultos, pero hoy se devela toda la información. Bueno, tenía yo a Alex Cervantes en la línea, me cuelga, me llama. Como él no tiene chamba ahorita, está libre, está inquieto, ansioso. Yo tengo que sacar aquí trabajo. Ya le mandé al Potrillo Chávez los costos, ya me está escribiendo, me dice una disculpa, así no pensé que eran de 200 pesos o 300. No, Potrillo Chávez, es otro nivel. Me dice, ¿no tienes un paquete de 500 pesos de casualidad? No, dale, por favor, Potrillo Chávez, anda buscando un paquete de 500. El primer paquete es de 1,200, el segundo paquete es el de 2,000 y el paquete plus más de oro de Shibirigón es de 3,000, Potrillo.
1: Contado,
0: como si eso fuera mucho, vaya, para todo lo que se va a dar de publicidad, por favor. No hay de 500, no hay de 500, niño, no hay. Hay que pagar personal, hay que pagar megas, tiempo, aire, luz, electricidad, hay que pagar todo. Eso, uno viene por amor al arte, pero aquí se paga todo, señor. No es cierto, Gilbón, no es cierto, es la broma, el chascarrillo. Bueno.
2: Y hay que pagar la cena también.
0: ¿Eh?
2: La cena.
0: Esa voz es de
14: Jimmy, ¿es de Jimmy?
0: No, Jimmy no estaría pidiendo cena.
14: Sí, es Jimmy.
2: Sí.
0: Jimmy, ni cena.
2: Yo sí.
0: ¿Ah, sí cenas?
2: Sí.
0: Bueno, tráete tu cenita para acá para que estés con nosotros. No, pues sí, estás viendo que nada más tenemos un patrocinador.
14: Y el Potrillo quiere pagar 500.
0: Hagan un esfuerzo. A ver, señor Gilbón. Le voy a pedir un favor. Es que, ¿sabes qué? Que voy
2: con
0: a quedar mal.
2: No, ¿eh?
0: No, sí, no, pero en buena onda, Jimmy. Yo sé que tú lo defiendes, pero no voy a hablar mal de él. Mira, Potrillo Chávez, si yo supiera que fueras un hombre de palabra, yo puedo meter las manos por ti al fuego y que haya un paquete para ti. Pero lo tuyo es broma, no tiene caso quemar el cartucho, que lo puedo quemar con otra empresa. Me está diciendo, por favor, ármenme un paquete especial para mí de 500 pesos, tiene que haber algo. Aunque salga nada más mi logotipo 3 segundos. ¿De qué le sirve a eso a él? Tampoco te vamos a dar algo que no te sirva. Si la idea es que te funcione, que te sirva, que valga la pena. Déjame... A ver, Potrillo, nada más especifícame algo. Esto es serio, porque voy a meter las manos por ti. Pero dime si es verdad. Mándame una foto del billete de 500. Mándame una foto del billete. Quiero ver el billete. Sí, porque no, ni, ya tiene rato que no ve el uno de 500. Dice que tiene como 3 semanas que no lo ve. Si este me lo contigo, por eso, mándame la foto. No, y déjame ver a ver si pueden hacer uno. Déjame ver, porque es que no es así. Dice por acá... Kumbala se rajó, me lo acaba de confirmar. Ay, ¿esto está confirmado, Jimmy? ¿Está confirmado esto? Qué raro, porque Kumbala es de palabra, qué raro.
2: No sé.
0: Qué raro, qué raro. Dice por acá, a él no le interesa, a Kumbala no le interesan los ovnis. Es que también Luna Moon ya le pidió un billete y entonces ya canalizó. Ay, no, porque bueno, hoy lo estamos bien, te mandó Kumbala, te mandó $100 hoy. Era para la publicidad y ahorita ya no tiene dinero porque aquí dice, le mandé a Luna Moon, ya me quedé sin feria.
1: Me pidió el favor.
0: ¿Ahora cuál feria? Aquí ya pasó el carnaval,
1: Me pidió nada más el favor para las donas.
0: Pues sí, pero no, a ver, Kumbala, si no hay mucho, ¿para qué mandas donas? Esto era más importante, los archivos secretos. Era más importante que las donas. ¿Quién valora tus donas? Nadie las valora. Nadie valora tus donas. Pero un archivo secreto, eso sí te hubieran valorado. Tengo una llamada. Bueno, buenas tardes. Aguas.
7: Buenas tardes.
0: Aguas, que... ¿Sí, quién habla?
7: Buenas tardes.
0: Hola, ¿quién habla?
7: Está hablando... Habla Kumbala.
0: ¡Hermano! Oye, gracias por las donas. ¡Qué ricas! ¡Qué ricas!
1: No, cuélgale.
0: ¡Qué ricas donas! No, Kumbala, perdóname, Kumbala.
7: No, yo tengo pruebas ahí en el video donde la está despreciando.
0: ¡No, mira!
1: ¡Corre el videotape!
0: ¡Mira!
7: ¡Corre el
0: videotape! ¡A ver! ¡No! ¡No! ¡Kumbala! ¡No!
11: Es una dona espacial.
7: ¡No! te voy a creer.
0: Qué detalle. De verdad, no cualquiera, ¿eh? No cualquiera como tú.
7: No, te estoy llamando rapidito, ya voy a regresar a trabajar, estoy escuchando de que yo me rajé, que soy un cobarde, que no hay que tanto.
0: No.
7: Que,
0: oye, ¿quién te dijo eso?
7: Que, dinero,
0: que lo voy a meter al bote.
7: Que no cumplo lo que digo y que no, yo te dije ese día, yo sí patrocino, pero no para mí, porque para mí no sirve la publicidad. Yo te digo, vamos a buscar un negocio que quiera ser patrocinado y con gusto, pero pues eso ya no.
0: Ciérrame los micrófonos de los invitados, por favor, Jimmy. Ajá, con bala, ¿qué pasó? Dime.
7: Yo no puedo patrocinar a alguien si ustedes no hacen la publicidad ahí o lo mencionan. Sabes que yo nomás de que diga, no, ya sabes, un candidato, yo sabes que yo de volada te mando el efectivo, ya sabes que yo solo oprimo un botón y se hace el envío.
0: Eso es verdad.
7: Sí, pero como yo ya no escuché nada y me dijiste que no había suficientes patrocinadores, pues yo pues ya no dije nada tampoco, pero pues ya ahorita estoy escuchando que ya están saliendo y pues no, sí, yo te dije que yo quería el plata.
0: El plata.
7: Para un pequeño negocio, no sé, ya sea el de los bolobanes que se pone ahí en la esquina, o para el de la tiendita que vende ahí sus antojitos, o no sé qué, algo así, no va a ser para una empresa grande.
0: Fíjate que tú has apoyado mucho al de los bolobanes de aquí de Independencia, y qué detalle para él sería el que ahorita vayamos, le tomemos la imagen, le hagamos su diseño, decir en qué horario llega el de los bolobanes, en qué esquina lo encuentran y de qué vende los bolobanes. Sería un detalle que le dieras a ese hombre que en verdad sí lo necesita. Luna Mon tiene la manera y la posibilidad de... Ella tiene otras entradas, ella vive de rentas y de todo ese rollo. Pero el de los bolobanes de Independencia... Aparte, espera, me deja preguntar. Señor Gilbón, ¿los participantes de aquí pueden entrar y ganar premios o la política lo impide?
4: No, la política dice que tres generaciones arriba y tres generaciones abajo de colaboradores, personajes, participantes, activos en cualquier estación de la radio, no pueden.
0: No acceder. Pueden participar tres generaciones arriba y tres generaciones abajo. Ay, Dios mío. Bueno.
4: En caso sería...
7: Sí, yo pienso que sería alguien externo a la radio.
0: Hasta un bisnieto ya puede ganar un premio mío. Mi bisnieto puede ganar. O mi bisabuelita. No, pues ¿a dónde? A ver, señor Kumbala, porque le tengo que hablar de señor, porque usted es un señor. Coqueto y enamorador, pero un señor. Ajá.
7: No, tío, puede ser, más bien yo pienso que tiene que ser alguien que sea externo ahí al radio para que...
0: Mencionaste al de los bolobanes, Gildardo, te voy a pedir un favor, vuélale aquí enfrente, está Independencia aquí enfrente, donde están las donas famosas, hay un señor que está vendiendo bolobanes.
4: Prietito, feo.
0: Dile, no, a ver, por favor, señor Girón, por favor...
4: No, bueno.
0: Le dices, oye, te habla Víctor Sánchez, que hay un patrocinio para ti, que subas, por favor, y tráetelo con todo y los bolobanes. Tráetelo con todo. Ya ha venido varias veces.
4: Le dices, oiga, 10 minutos.
0: 10 minutos porque terminamos a las 2, pero vuélale, hijo, por favor, vuélale, te llevas, por favor, vuélale. Ahí va en ese momento. Vamos por radio, vamos a comunicarnos con él.
7: Así es, tío, ¿Me escuchas? Ya si él no puede.
5: Te copio, dime.
0: Bueno. Sí, permíteme tantito, estoy con Gildardo. Gildardo, infórmame, ¿por dónde vas? ¿En qué camino vas? ¿Por dónde llevas?
5: Y bajando por el tercero.
0: Bájale rápido. En Independencia se encuentra el bolobanero. Me lo comunicas para yo explicarle cómo está todo. Cambio. A ver, Karen, por favor, ¿qué mención?
11: Oiga.
0: Sí, aquí soy contigo. Dime, por favor, ¿qué mención?
11: 38-9,
0: sí, 86. No, es que tú te ríes.
11: 38-9-86.
0: 38-9-86. 9-86. La estoy buscando, para que sea.
11: Sí, no se preocupe, 38-9-86.
0: Estamos trayendo al bolobanero que dijiste.
11: Qué rico.
0: Kumbala, qué detalle. Ya le ha ayudado mucho Kumbala ese bolonero. 38986. 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
0: 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Déjame comunicar con Gildardo. Gildardo, repórtame, ¿dónde te encuentras? Cambio.
8: Aquí abajo, esperando el elevador.
0: Ah. Ya traes el objetivo, cambio. Oye, y necesito que cuando tú termines de hablar, tú a mí me digas cambio y hagas... Tienes que hacer así, por favor.
8: El objetivo está conmigo, cambio.
0: Te faltó el... Ándale, así. Vámonos a un corte de comercial, regresamos con más. Cambio.
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0: Y continuamos, mis amigos, ya en la recta final. Quiero decirle que ya se encuentra con nosotros el bolobanero, nuestro amigo bolobanero feroz, que Kumbala le tiene gran aprecio y que siempre lo ha apoyado en la medida de las posibilidades. El día de hoy me dijiste tu nombre, ¿cuál es? Ahí en el micrófono, porfa. Ahorita que te lo abran los cinco muchachos, hay cinco.
4: Seis.
0: Sí. Ok. Tu nombre es Gerardo.
4: Clever.
0: Teodoro.
4: Teodoro.
0: ¿Tú tienes bolobanes?
4: ¿Es como la canción?
0: Sí, no, él es Teodoro y la canción es Teodoro. La forma en que sonríes. Oye, Teodoro, ¿desde cuándo eres bolobanero?
15: Desde el 83.
0: Ah, ¿tú haces los bolobanes o te los dan para vender?
15: Bueno, últimamente ya los hago.
0: Ah, pégate un poquito más el micrófono.
15: Ahorita ya los hago yo.
0: ¿Y antes?
15: Pues me los daban a vender.
0: Ok, ya compraste tu horno y empezaste a crear el bolobán.
15: Sí.
0: Ok. Esos bolobanes, mis amigos, los encuentra usted aquí en Independencia. Son bolobanes que donde usted le muerda va a encontrar o jamón, o queso, o jaiba, o pío, lo que sea el relleno. Kumbala, lo tengo aquí, te está escuchando. Adelante, sí. Coméntale algo.
7: Sí, lo estoy viendo. Sí, como te decía, pues también que se muje él. La verdad es un pequeño negocio y yo pienso que sí le va a ayudar bastante. Y pues yo con gusto. Y mucho queremos escuchar el programa especial.
0: Perfecto. Te vamos a tomar fotografías, te vamos a entrevistar. ¿De qué tienes ahorita? ¿De jamón?
15: De jamón con queso, jaboyano, pollo y piña.
0: ¿De jaiba? Sí. ¿De jaiba con cascarón de huevo o sin cascarón de huevo?
15: Sin cascarón de huevo.
0: Porque luego le meten cascarón de huevo para que truene como cascarita de jaiba. No, son mañosos algunos bolobaneros, ¿no crees tú qué? ¿Verdad? Pues te van a tomar la fotografía porque ya nosotros ya nos vamos de radio. Jimmy, nadie, mire, señor Gibón, esto todos los días pasa.
4: Todos los días pasa esto.
0: No hay un...
7: No, pues dale. Dale, mi hermano, ahí te dejo.
0: El plata, ¿verdad? Paquete plata.
7: Mi hermano.
0: Paquete plata, ¿verdad, Kumbala?
7: Sí, el plata.
0: Ok, sale pues. Muchas gracias, Kumbala. Y ahí está tu ahijado. Tómale fotografías, Cleve, no seas malito, porque vamos a hacer los diseños para que en la noche salga él. Eso. Sonríe, Fernando. Sonríe, por favor.
4: Teodoro.
0: Sonríe. Eso. Allá la cámara. Ahora, ábreme, por favor, la canasta de los bolobanes, porque vamos a tomar la fotografía de los bolobanes.
4: Graba el video.
0: Graba un video, Clever.
4: Gildardo, ayúdalo con el micrófono. Quítate.
0: Sí. Gracias, mis amigos de radio. Nos quedamos con él. Y en la noche, las 8:30. 8:30 de la noche.
4: Ya tuvo que venir, sí, mira.
0: 8:30 de la noche.
4: Ahora hace el cambio de la toma, niño.
0: Haz el cambio de la toma, por favor, criatura. ¿Quién lo va a hacer los dos están aquí, señor Gilbón?
4: No, pero hay siete allá. Hay siete ya.
0: No sé qué universidad estén aprendiendo.
4: Y cara, de paga. Fíjate, digamos, ojalá los papás.
0: Ese bolobán lo veo triste, Teodoro, ¿eh? Ese bolobán lo veo triste, ¿de qué es?
4: Necesita compañía, güey.
0: De hawaiano, pues hay que ponerle un poquito más de pillo porque lo veo tristón. Mis amigos, nos vemos en la noche en YouTube, La Fiera Viral, programa especial de ovnis con bolobanes. Aquí en Evasión Refiera. Gracias, Luna Mon.
1: Gracias a ustedes. Gracias, y nos Gildardo. Vemos mañana. Recuerden que es el vacilón. Nos vemos mañana.
0: Gracias, Karen Caballero. Bye. Somos en contacto. Adiós. Bye.
1: Nos bye.
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3: Échale primo, que ya son las 2 de la tarde con 6 minutos aquí en el meneíto de La Fiera con la sexy. Jueves chiquito, no es cierto, viernes chiquito, jueves, y el cuerpo lo sabe. Sabe que toca medio sobre, que te tienes que quedar conmigo hasta las 6 de la tarde. ¿Cómo estamos? Espero que estés de maravilla, todos los que están también siempre presente a través de las redes sociales de La Fiera Veracruz. Tu servidora La Sexy, como ya te decía, hasta las 6 de la tarde aquí en el meneíto de La Fiera en el 94.1 FM o también a través de lafiera.mx. Oye, jueves de toda la actitud, con toda la actitud, para papachar a los que estén celebrando hoy su cumpleaños, a los que estén festejando algo en especial, o nomás hay que celebrar porque estamos bien, con salud, tenemos amor, tenemos comprensión, tenemos trabajo, tenemos todo. Porque cuando tenemos salud, nuestros hijos, la familia, todo está bien. Lo demás es lo de menos. Así que bueno, hoy hasta las 6 de la tarde acompañándote también a través de lafiera.mx. Y por supuesto a través de las líneas en cabina. 229-2010-105 y 229-2010-106. Comunica.

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2: Son las 2 de la tarde con 44 minutos de regreso aquí en el meneíto de la fiera en el 94.1 FM.
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2: Chismes por acá. Déjenme platicarles algo muy, muy importante. 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
0: Son las 2:45.
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0: Son las 3, 6.
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1: 3 de la tarde con 19 minutos. Aquí en el meneíto de la fiera con la sexy. Chisme, chisme, chisme en el portal de la fiera. Oye, no puede ser posible. Pura agarradera de greñas entre las mujeres. O sea, está bien, vea, uno ya no soluciona las cosas con palabras. A la antigua, pura agarradera de greñas. ¿Quieres saber quiénes? Porque fueron 4 mujeres. O sea, fue como de telenovela. Las 2 señoras, porque tienen hijas. Y sus hijas también se trenzaron bien chido para defender a la mamá. Pero lo que ya me llama la atención es que había una morrita, o sea, que ni 12 años. ¡Uy! Les dio una guamisa. ¡Ay, no, no, no, no, no, no, no! Me atrevo a decir que la otra chava tenía como que 16. ¡No, pero una rastriza hermosa! ¡Chécate! ¡Chécate este chisme! ¡Ay, no! Una rastriza. No. Quiero que me digan dónde fue ese centro comercial. Se me hace muy conocido, pero tengo dudas. Estoy entre 2. ¿Quieres echarte el chisme? Córrele al portal de La Fiera, www.lafiera.mx, exactamente en la sección de iWay. Y si no, pues pídeme el enlace a través del 2299-608782. Y con muchísimo gusto, yo te paso el videíto para que, pues, te tires el show, porque a todos nos encanta el chisme, va que va. Por lo pronto, no olvides dejarme tus mensajitos ahí mismo en el WhatsApp para pasar tus saludos. Saludo con mucho amor a la flota que escuchan en Tijuana y que me mandan por acá sus mensajitos. Muchas, muchas, muchas gracias. Me mandan emojis, sticker, pero no el nombre, porque les pegan agruras. Dicen por acá, sexy mamor, qué hermosa estás, pero tampoco me dice su nombre. Mi querido Mayito también. Dice, hola amiga locutora Ceci Rodríguez, saludos. Un radio escucha Antonio López Cruz desde Acayucan, Veracruz. Te deseo un excelente día jueves, gracias a la fiera. ¡Bendiciones! Qué chido que nos estés escuchando muy lejos. Bueno, un poquito lejos, ¿verdad? Te mando un beso. Oye, dice por acá, preciosa, pásame el video. Va, a ver, copiar. Y pegas. Me encantan a mí estas noticias. Ya te lo compartí, cariño, para que veas la rastriza. Vámonos con algo de duelo y ya estoy de vuelta en unos minutos aquí en el meneíto de la fiera con la sexy en el 94.1 FM.
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1: Karen Caballero, la batallosa, y el día de hoy estamos muy contentos, obviamente los chicos de promoción, hombre, escandalazo que se traen el día de hoy. Oiga, estamos, ay, Diosito lindo, estamos con nuestros amigos de Restaurante Playa Hermosa. 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Y en este momento nos encontramos con el ganador, porque obviamente ya tenemos aquí al ganador. Obviamente llegó puntual, aquí está muy contento. Está comiendo unos deliciosos camarones. No. Pero bueno, ¿qué le cuento yo? Él ahorita mismo les va a contar toda la información. Y es que estamos con Gabriel Córcega. Ah, qué rico. Bueno, nos encontramos con nuestro amigo Gabriel. Gabriel, bienvenido.
2: Hola, mucho gusto, Gabriel Córcega.
1: No, hombre, anda bien contento. ¿Cómo te sientes?
2: Oh, wow, pero súper emocionado, la verdad. Muy contento por este premio. Nunca me lo esperé y gracias, afortunadamente, soy el ganador.
1: Yo sé que tiene muchas cosas que decir porque lo veo en su cara, veo su emoción, veo no, su adrenalina. Hasta en la llamada cuando le preguntamos todo, que cómo, todo, él andaba súper contento. Pero en este momento, él nos va a contar, a ver, ¿cómo fue que usted participó? ¿Cómo fue que ganó? Para empezar, ¿qué fue lo que usted consumió con nuestros amigos de Restaurante Playa Hermosa?
2: 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Yo comúnmente voy cada fin de semana con la familia. Fuimos hace 15 días y la verdad no pensé ganar, me lo nos dieron el ticket, me dijeron que la dinámica, que llenábamos la parte de atrás del ticket. Y le dije yo a mi hija, no, hija, llénalo tú mejor. Digo, porque la verdad nunca me saco nada.
1: No.
2: Y pobre, sí, ahí la puse a llenar con su letra de una niña de 4 años. Digo, sí, realmente ya sabe escribir un poco. Y ella fue lo que llenó. Incluso por eso tuvimos problemas con el número, porque creo que puse un número de más, ¿no? Pero de mi celular. Entonces, tal motivo, agarró, puse una tómbola en la caja para la...
1: ¿En el tirabuzón?
2: Ajá, en el tirabuzón para el sorteo. Y mira, me marcaron la semana pasada y diciéndome que yo fui el ganador. La verdad, no me lo creía. Incluso, sí, creo que vieron el en vivo, el programa... Y casi te iba a colgar y dije, ay, no, ya, es eso.
1: Ay, están jugando conmigo. Mire, qué bonita toda la historia que él me contó. Pero yo quería saber qué había pedido usted de comer. Yo quería saber qué fue lo que consumió, qué. 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
1: No, hombre, aquí mi compadre hasta se lo saborea, ya, no. Oigan, de esto y más vamos a estarles contando. Ahorita tengo que hacer rápidamente una lanza cabina y regresamos. Recuerden que sintonizar La Fiera 94.1 FM.

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0: Son las 3:45. 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
1: Escuchas esto de Karim León y Grupo Frontera, aquí en La Fiera con la Sexy en el 94.1 FM.

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2: Tres minutos y ya serán las 4 de la tarde. Nos vamos a ir con un enlace de La Fiera Móvil. Oye, pero, ¿qué? No olvides dejarme tus mensajitos a través del WhatsApp y pedirme tus rolas, que ya regreso a complacerte con todas ellas. Aquí en el meneíto de La Fiera con la sexy en el 94.1 FM.
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5: 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Fierecillos, en este momento vamos a platicar un poquito más con nuestro ganador, que es Gabriel. Está muy contento de poder haber realizado su compra con nuestros amigos de Restaurante Playa Hermosa. Y pues nada más va a contarles aquí rápidamente cómo se siente y para quién va a ser ese frigobar. Porque ya escuchamos toda la historia de que participó su hija y todo, pero yo lo veo así como que usted tiene ganas de quedárselo. Entonces aquí como que no nos está conviniendo esto. Usted tiene que decir para quién va a ser aquí, no tiene que decir la verdad.
6: Mira, la verdad va a ser para mi hija, sí, ella se lo ganó, ella fue la que llenó los datos, ella fue la que lo puso en el tirabuzón, que le dicen, y ahora se lo merece, ella se lo...
5: Ya por chisme, ¿qué fue lo que ella pidió ese día? ¿Qué comió?
6: Le encantan filetes empanizados de aquí de Playa Hermosa y una orden de papas fritas, que eso no puede fallar, no puede fallar.
5: Con eso se lo llevó, con eso. 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Mientras tanto, pues ya nos vamos, ¿verdad? Ya nos vamos, yo me voy a quedar aquí comiendo unos deliciosos camarones o unas tostaditas de camarón, a ver qué es lo que se me atraviesa por acá. O una pizza de camarón. Bueno, aquí veo. Vayan y échense todo el chisme en el Facebook de La Fiera Veracruz.
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2: Vámonos con esto de Cuisillos, aunque me duela, cuando son las 4:28, aquí en el meneíto de la fiera con la sexy, no le cambies.

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3: Veracruz se ubica entre los estados con mayor número de muertes asociadas a las altas temperaturas durante la temporada de calor 2026, al acumular 3 defunciones por golpe de calor, la cifra más alta a nivel nacional junto con Chiapas, de acuerdo con el más reciente informe de la Secretaría de Salud Federal. Hasta la semana epidemiológica 21, en el país se han registrado 18 defunciones y de ese total, Veracruz concentra el 16.7% de los fallecimientos. En ese sentido, Veracruz acumula 38 casos de afectaciones a la salud por temperaturas extremas, de los cuales 25 corresponden a golpe de calor y 13 a deshidratación. Nacional. Enrique Martínez Chávez, de 32 años, ex integrante del ejército ligado al caso Ayotzinapa, fue arrestado en California, Estados Unidos, por elementos del Servicio de Control de Inmigración y Aduanas, el ICE. De acuerdo con una publicación de la institución estadounidense, Martínez es buscado en México por el delito de desaparición forzada de personas mientras era miembro del ejército vinculado al caso de los 43 normalistas. Chávez Martínez es uno de los 16 militares a quienes en el 2023 les cancelaron las órdenes de aprehensión giradas en su contra por la Fiscalía General de la República. Internacional. El Departamento del Tesoro de Estados Unidos impuso este jueves sanciones financieras al presidente de Cuba, Miguel Díaz-Canel, a varios de sus familiares y al coronel Alejandro Castro Espín, hijo del exmandatario Raúl Castro. El Departamento del Tesoro incluyó también en la lista de sanciones de la Oficina de Control de Activos Extranjeros a Liz Cuesta Peraza, esposa de Díaz-Canel, y a Manuel Anido Cuesta, hijastro del presidente, que reside en Madrid, España. También fue sancionado Raúl Alejandro Castro Cáliz, nieto del expresidente cubano Raúl Castro e hijo de Alejandro Castro Espín. Toda esta y más información la pueden encontrar en nuestro portal xeu.mx. Mi nombre es Javier Domínguez y le deseo que pase una excelente tarde de jueves.
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10: Son las 5:12.
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1: Vámonos con esto de El Coyote y su banda Tierra Blanca, aquí en el meneíto de La Fiera con la Sexy en el 94.1 FM.

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7: Son las 5:39.
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2: Son las 5 de la tarde con 42 minutos aquí en el meneíto de La Fiera con la Sexy en el 94.1 FM. Ay, no, mucho chisma. Ay, se acaban, ¿quién creen? A Edwin Cass, perdón, en las redes sociales. Oigan, pues es que, ¿qué esperamos de los cantantes, de los artistas? También son seres humanos como nosotros y también la cajetean, vamos a dejarlo así, la riegan y regacho. Y es que, pues bueno, luego cada cosa que sucede, los accidentes, si uno anda en motocicleta sin el casco, imagínate. Pero bueno, ellos que están en el ojo del huracán, en el ojo de la gente, pues nomás tienen una falla y enseguida les da como... Y tal fue el caso de nuestro querido Edwin Cass, vocalista de Grupo Firme, que fue captado en su motocicleta y sin casco. Pues ya te imaginarás la lluvia de mensajes que le cayeron. La verdad es que me dio mucha risa. Algunos de ellos. ¿Quieres checarlos? Dime que quieres echarte este chisme. Yo te paso el enlace a través del número de WhatsApp 2299-6087-82. O si no, ingresa a nuestro portal www.lafiera.mx, exactamente en la sección de lavadero. Ahí puedes echarte esta nota. Por lo pronto, te invito a que me sigas enviando tus audios o mensajes para las complacencias ya en estos últimos minutos de programa para estarte tu programando ahora. Poniéndote por acá las rolitas e irme tranquila en este jueves sin pensar que te estoy debiendo una rola, amor. Así que ahí recibo tus complacencias para ponértelas con mucho gusto. Por lo pronto, vámonos con Lagrimillas Tontas. Uy, las que uno llora. Y en este jueves, aquí en el meneíto de La Fiera con la Sexy en el 94.1 FM.
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11: Échale, primo. 6 minutos nos separan ya de las 6 de la tarde. Y vámonos, vámonos recio, que aquí es pan, tan, tan, tan, tan. Que sigan disfrutando de este jueves. Cuídense mucho si hoy salen, porque yo sé que hoy empieza para muchos la vida nocturna en el puerto de Veracruz. No, hombre, empezó desde ayer, yo creo. Uy, no. Lo que sea que hagan, que lo disfruten y cuídense mucho. Que mañana nos escuchamos nuevamente en punto de las 2 y hasta las 6. Aquí en el meneadito de La Fiera con la sexy en el 94.1 FM. ¡Mua!
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0: Son las 5:55.

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